0: Esta es la hora en Boyacá.
1: Son las 7 de la noche y 6 minutos.
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1: Esta es la hora en Boyacá.
2: Son las 7 de la noche y 28 minutos.
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0: Esta es la hora en Boyacá.
1: Son las 7 de la noche y 50 minutos.
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0: Esta es la hora en Boyacá.
1: 8:09.
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1: Vamos, listo. 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

0: Esta es la hora en Boyacá.
1: 8 de la noche y 28 minutos.
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0: Esta es la hora en Boyacá.
1: 8:49.
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1: Esta es la hora en Boyacá.
2: 9:06 p.m.
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0: Ahí fue. Estuvo bien esa. Dice que estuvo bien esa.
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0: Esta es la hora en Boyacá.
1: 9 de la noche y 29 minutos.
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0: Esta es la hora en Boyacá.
1: 9 de la noche y 50 minutos.
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0: Esta es la hora en Boyacá.
1: 10 de la noche y 7 minutos.
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0: Esta es la hora en Boyacá.
1: 10 de la noche y 28 minutos.
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0: Esta es la hora en Boyacá.
1: 10:51 p.m.
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0: Esta es la hora en Boyacá.
1: 11 de la noche y 8 minutos.
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1: Esta es la hora en Boyacá.
2: 11 de la noche y 26 minutos.
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0: Esta es la hora en Boyacá.
1: Son las 12 y 8 minutos.
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3: Y ahora los dejamos con Río Roma y les recuerdo que están abiertas las audiciones para salir en su nuevo video, así que mucha suerte y no olviden llevar a su persona favorita.

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0: Esta es la hora en Boyacá.
1: Son las 12 y 28 minutos.
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0: Esta es la hora en Boyacá.
1: Son las 12:49.
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0: Esta es la hora en Boyacá.
1: Es la 1:07 a.m.
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0: Esta es la hora en Boyacá.
1: Es la 1:27.
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0: Esta es la hora en Boyacá.
1: Es la 1:48 de la mañana.
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0: Esta es la hora en Boyacá.
1: Son las 2 de la mañana y 8 minutos.
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0: 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Esta es la hora en Boyacá.
1: Son las 2 de la mañana y 26 minutos.

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0: 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Esta es la hora en Boyacá.
1: 3 de la mañana y 26 minutos.

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0: Esta es la hora en Boyacá.
1: 3 de la mañana y 48 minutos.
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En Igua que nace el agua, entre monte y frailejón. Si la cuidamos no se acaba, qué bonito es su rincón. Igua que tiene su encanto de montaña y de verdor. Allá canta el pajarito y se alegra el corazón. Cuatro de la mañana, 5 minutos. Hola, ¿qué tal? ¿Cómo amanecen las comadritas y compadritos? Gracias a todos ustedes que son el corazón de la radio pública. Gracias, campesino boyacense. Buenos días, Boyacá.

Amanecer en Boyacá, un programa que recorre cada provincia, cada distrito, cada vereda, cada camino, para decirles una sola cosa, para decírsela a través de nuestras ondas sonoras, y es que ustedes son el alma de la radio. Gracias, campesino boyacense. Gracias al campesino de la provincia Centro, el que vive a la sombra de Tunja, guardián silencioso de la historia de esta tierra. Usted trabaja muchísimo. Ustedes vieron nacer nuestra independencia. Gracias al campesino de la provincia de Tundama, tierra de Duitama fría y trabajadora. Usted que conoce el rigor del clima y aún así todo, da todo cada día. Gracias a la provincia de Sugamuxi, la tierra del sol y del acero por allí, del lago de Tota, que es el guarda, quien guarda el agua de todos. Gracias al campesino de la provincia de Norte, tierra de Soatá y Cañones Bravos. Usted que vive donde el camino se pone difícil. Y aún así no cierra su puerta el que llega cansado. Gracias al campesino de la provincia de Ricaurte, tierra donde está por allí Moniquirá, la tierra del bocadillo, de la caña y el trabajo honesto, ese trabajo que endulza a Colombia. Gracias al campesino de la provincia de Márquez, tierra de donde por allí queda Ramiriquí, caminos que suben y bajan entre montañas que parecen no tener fin. Gracias a la provincia de Oriente, tierra donde está por allí Guateque, el río Garagoa, de colores vivos, frutas generosas. Gracias al campesino de la provincia de Lengupá, por allí queda Miraflores, donde la naturaleza sorprende a cada vuelta del camino. Gracias, campesinos por allí en la provincia de Neira, tierra de valles tranquilos y gente noble. Gracias al campesino de la provincia de Occidente, tierra por allí donde queda Chiquinquirá, tierra de fe. Nos encomendamos a la Virgen, encomendamos la cosecha, la vida. Gracias al campesino de la provincia de Gutiérrez, tierra de montañas altas y gente altiva. Gracias a la provincia de Valderrama por estar en la sintonía. Por allí queda Socha, tierra de mineros y labradores bravos. Tierra, saludamos también a la provincia y les decimos gracias a la provincia de La Libertad. Por allí está Paz de Río. En la provincia de La Libertad, esta es Labranza Grande. Gracias al campesino por allí de los distritos especiales, Puerto Boyacá, Cubará. 4:09 a.m. Saludamos desde Tunja a todas nuestras provincias, a todas las personas que nos escuchan a través de nuestro sonido convencional, los 95.6 FM, por supuesto a través de las personas que nos escuchan a través de nuestra aplicación por internet. Un abrazo enorme. Aquí hay una voz que los acompaña y acompaña ese amanecer en Boyacá. Aquí estoy yo, soy Paola Urquijo. Paolita Urquijo, Paolinda, y los estará acompañando en esta emisión de Amanecer en Boyacá, el encanto del terruño, con música, coplas. Hagan llegar sus coplas al 311-484-1720. Soliciten sus canciones. Iniciemos el día agradeciendo. A veces se nos olvida agradecer por los pequeños detalles que la vida nos da. Y nos vamos a escuchar música, sí señores, vamos a escuchar El Lechero de Tierra Buena, luego escucharemos Una Cana al Aire de Son Panelero y más adelante escucharemos Triste Lamento de Guillermo Acosta. 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
2: Bienvenidos a Conéctate con la EPSA. Hoy es jueves 24 de septiembre y esta es la información de las actividades con suspensiones programadas de energía de la jornada de hoy.
1: Conéctate con la EPSA.
3: Jueves 24 de septiembre, Tasco, Veredas Ormezaque y Pedregal, Iduitama, Vereda Tocogua, de 8 de la mañana a 5 de la tarde, Gachantibá, Veredas Las Vegas y Gachantibá Viejo, y Villa de Leyva, Vereda Roble, de 9 de la mañana a 1 de la tarde, Coper, Vereda Guasimal Alto, y Muso, Veredas Paunita, Betania y Guaso, de 9 de la mañana a 6 de la tarde, y Pipacoque, Vereda Carrera, de 9 y 30 de la mañana a 5 de la tarde.
2: Para la jornada de mañana viernes, la empresa de energía de Boyacá estará realizando las siguientes actividades con suspensiones programadas de energía en los siguientes sectores y municipios. Atentos.
1: Conéctate con la EPSA.
3: Viernes 25 de septiembre, Tasco, Veredas Ormezaque y Pedregal, Duitama, Vereda Tocogua, de 8 de la mañana a 5 de la tarde, Samacá, Vereda Loma Redonda, Sector La Cruz, de 8 y 30 de la mañana a 4 de la tarde, Mutavita, Vereda Sotepanelas, de 9 de la mañana a 12 del mediodía. Chiquinquirá, sector de la calle Primera A, número 1662S y Vereda Resguardo, de 9 de la mañana a 3 de la tarde. Coper, Vereda Guasimal, sector Escuela Santa Isabel. Y Boavita, Vereda Sacachoba, sector México, de 9 de la mañana a 5 de la tarde.
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4: Por igual que va el venado muy contento y muy ligero, si lo encuentra el caminante que le quite el sombrero. Hay frailejones en la altura y florecitas al pasar, quien visite tanta hermosura la debe aprender a cuidar. Y es que sí, señores, tenemos que aprender a cuidar nuestra naturaleza, nuestro entorno, el lugar donde vivimos, el lugar que habitamos. Si vamos de turistas y vamos a recorrer una de estas rutas, si vamos a visitar un páramo, una montaña, un río, una laguna, ser muy cuidadosos, muy respetuosos con la naturaleza. Porque esta es la casa de muchas plantas, muchos animalitos. Y muchas veces nosotros somos unos intrusos. 4 de la mañana, 27 minutos. Y saludamos por aquí a nuestras audiencias. Vamos a empezar con la tanda de saludos. Por aquí saludamos. Hey, ayer tuvimos un problema con el internet, por lo que fue complejo. Bueno, algunos no nos pudieron escuchar bien y otros enviaron mensajes y pues tampoco pudimos pasarlos. Entonces por aquí está. A ver, estaba Don Germán Junco, él nos envió un mensaje, así que vamos a escucharlo porque ayer no pudimos hacerlo. Entonces, por aquí saludamos a Don Germán Junco en Tunja.
5: Muy buenos días a la Boyacá Grande. Qué privilegio hoy poder abrir los ojos y ver tan hermosas bendiciones que Dios nos permite ver cada día. Un mensaje y un saludo especial a toda la mesa de trabajo, a Paolita, y a todos los que trabajamos allí, al señor Fagua, al señor Silvera, y a todos los copleros, copleritas del departamento de Boyacá, pidiéndole a Dios que hoy tenga mucha más misericordia de nosotros. Sigue temblando, pero aún así Dios ha tenido gran misericordia. Ya el incendio de Villaleiva parece que ha sido controlado, entonces le damos gracias al Señor y esperamos seguir viendo sus bendiciones. Buen día.
4: Ahí está Don Germán Junco, que siempre tiene un mensaje positivo, y qué bonito es esas personas que siempre tienen algo bueno que decir, que agradecer también. Le debemos una canción a Javier Olarte, también ya la buscamos. Saludamos a Don Álvaro Gil León. A Doña Ángela María Roan Chiquiza, que también nos envió un mensaje y no logramos escucharlo ayer.
6: La señorita Paola, un favor, su merced es tan amable, le puede decir al gobernador que en lugar de venir a revolar en helicóptero, que haga el favor y envíe los carrotanques para poder, porque es que las llamas las apagaron, pero amaneció humo al lado de él.
4: Bueno, eso era del día de ayer, pero allí ya está controlado. Ya enviaron, el gobernador envió 6 helicópteros. Por falta de uno, gestionó 2 de la gobernación y gestionó otros 4. Así que el gobernador ha estado ahí frente al volante. Lo hemos visto que, mejor dicho, ha estado desde el día 1. Así que muchísimas gracias. Agradecemos de verdad al señor gobernador por esa gestión, por estar ahí. Lo hemos visto con ese trabajo incansable, lo mismo a todo su equipo, secretarios. Así que ahí está el mensaje de doña Ángela María Roa, que bueno, ayer estaba angustiada, pero hoy ya parece que hay un mejor semblante por allí. Porque es que son muchas las personas, más de 200 personas que vienen trabajando en este tema, apagar los incendios, autoridades, cuerpo de bomberos, defensa civil, scouts, voluntarios, policía, ejército. Ahí estaba entonces doña Ángela María Roa desde chiquis, que ella sí de cerca vivió el tema del incendio. Y seguimos con más saluditos. Por aquí saludamos a la profe Marta Cruz en Charalá, a Nelson Barón en Soracá, a don Luisito Torres en Soracá, a don José Serafín Palacios en Zotaquirá, a doña María Mercedes Torres. Saludamos a don Pedro Vicente Umba, nuestro tigrillo, que hey, ayer también nos envió mensaje. Vamos a escucharlo.
7: Buenos días, Paulita y amigos de la emisora de la Gobernación de Boyacá. Les habla Pedro Vicente Umba Reyes, el tigrillo de la carranga y el verso repentino en Colombia. Reportando la sintonía a esta hora de la mañana por acá desde Arcabuco, Boyacá. Y les pido el favor que me saluden a la familia Umba Reyes. Un saludito ahí para Paulita, a don Andresito, para el señor Silvera, para el profe Patiño, para las copleditas de Runta, para don Januario Silva, para doña Barbarita y todo miembro de su cuadrilla, para don Cachano, para don Ruco, para el profe Beto, la profe Marta Cruz, para todos y cada uno de los que escuchan este maravilloso programa de esta mañana. Y que reporta su sintonía. Estas son mis coplitas para el día de hoy. La primera dice: dicen que ahora está muy triste mi compadre el armadillo, porque por culpa de la candela se quedó desarmadillo. No botemos la bolsita, porque se contamina el medio ambiente. Y le prenda fuego al bosque, no sea tan mala gente. Allá arriba en aquel alto, vi cantando un pajarito, y en su cantico decía: se me acabó el bosquecito, donde tenía mi familia, y yo me quedé solito, por unas manos criminales. Se lo dice el tigrillito. Un abrazo carranguero para todos. Que el Señor me los bendiga. Y les pido el favor que me regalen ahí esta cancioncita del maestro Jorge Velosa, que se llama La Madre Tierra. Un abrazo para todos. Que el Señor me los bendiga. Chao, chao y hasta la próxima.
4: Chao, chao. Ahí estaba don Pedro Vicente Umba y después nos escribió la canción, se llama Es la Rumba del Bosque. Listo, con mucho gusto. Ahí está desde Arcabuco. Y les cuento que las autoridades destacan los resultados de la Operación Dínamo, la más grande operación aérea para atención de incendios realizada en el país. Y hoy jueves continuarán las labores de liquidación, monitoreo y verificación en tierra. Así que les cuento que se reactivan las clases en las instituciones educativas de ambos municipios, tanto de Villa de Leyva como de Chiquiza. Y ya el incendio pues ya se ha controlado, llega al 90%. La atención de la emergencia ha sido posible gracias al trabajo articulado de técnicos, voluntarios, cuerpo de bomberos y diferentes instituciones y organismos de socorro de Boyacá y del país. Cuatro de la mañana, 35 minutos, y esas son buenas noticias. Y hemos visto el corazón grande de nuestros boyacenses definitivamente. Vamos a escuchar música. Hasta aquí nos trajo el ruido de Rompezón, luego escucharemos La Camionera y más adelante escucharemos La Rumba del Bosque, canción que nos solicita don Pedro Vicente Umba. 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
1: De juntaita en la montaña, no me ensucie el pajonal, que igual que es nuestra entraña y es un tesoro natural. Sí, señores. Es nuestro santuario.

0: La imponente Águila Paramuna. Según la leyenda muisca, de las aguas de esta laguna emergió Bachué, madre de la humanidad. El santuario protege 6.889 hectáreas de páramos de bosque altoandinos y lagunas de origen glaciar. Se ubica, por supuesto, acá en nuestro departamento, entre Chiquis, Arcahuco y Villa de Leyva. Sus ecosistemas son de alta montaña y estos regulan el agua y, por supuesto, sostienen la vida. Ahí les cuento daticos de nuestro santuario de Iguaque. Y tenemos reporte de sintonía, saludamos a Don Tito Velandia, saludamos a Dalis Aparicio por allí en Tutasá. A todas las personas que en Tutasá nos están escuchando, un abrazo enorme. Y por acá nos están timbrando. Está Don Salvador Moreno, que ya conversaremos con él. Está Don José del Carmen Botía desde Socotá, que también vamos a intentar hablar con él. Don Rosendo Monroy en Villa Pinzón, Don José Mendoza en Ramiriquí. Ahí está el saludo para nuestras audiencias. 4:45 y les tengo noticias no tan buenas. Y es que en el municipio de Tibasosa se viene realizando el encuentro Palacopla, el que canta sus penas se espanta. Pues les cuento que se aplaza este encuentro Palacopla en Tibasosa. El encuentro Palacopla, el que canta sus penas se espanta, aplaza su evento porque hasta la fecha el Ministerio de Cultura no ha desembolsado los recursos económicos estipulados como apoyo para garantizar la realización del evento. Ya se han hecho varias solicitudes y pues sin los recursos nosotros no podemos realizar el encuentro. Así que ahí les estaré contando de nueva fecha. 4:47, vamos a escuchar La Camionera de los Serranitos. Luego escucharemos El Enamorado de Oscar Humberto Gómez. Y más adelante La Rumba de las Flores. 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
2: 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A continuación, las alertas hidrometeorológicas del IDEAMA vigentes en el territorio boyacense el día de hoy, jueves 24 de septiembre del año 2026.
1: En Alerta Temprana, los pronósticos y alertas hidrometeorológicas del IDEAM para el departamento de Boyacá. Alerta roja. Incendios.
2: Mucha atención, 10 municipios en alerta roja por la amenaza de ocurrencia de incendios en la cobertura vegetal. Chiquiza, Paipa, Ráquira, Samacá, Sotaquirá, Sáchica, Villa de Leyva, Chivatá, Saboyá y Maripí.
1: Alerta naranja. Incendios.
2: 8 municipios en alerta naranja por la probabilidad de ocurrencia de incendios en las zonas boscosas. Alcabuco, Cómbita, Firavitoba, Floresta, Motavita, Nopsa, Sora y Tibasosa.
1: Alerta amarilla. Incendios.
2: Y suman un total de 29 los municipios que en esta jornada se encuentran en alerta amarilla por la probabilidad de ocurrencia de incendios en la cobertura vegetal.
1: Alerta roja. Deslizamientos.
2: Alerta roja por la amenaza de ocurrencia de deslizamientos de tierra para 3 municipios. Cubará, Paya y Pisba.
1: Alerta naranja. Deslizamientos.
2: Alerta naranja por la probabilidad de deslizamientos de tierra en 4 municipios. Labranza Grande, Mongua, Pajarito y Socotá.
1: Alerta amarilla. Deslizamientos.
2: Y en alerta amarilla, 7 municipios. Aquitania, Campo Hermoso, Chita, Huicán de la Sierra, Miraflores, Páez y San Luis de Gaceno.
1: Alerta amarilla. Inundaciones.
2: Alerta amarilla por la probabilidad de crecientes súbitas en los ríos Negro y Carar, especialmente en los ríos Guaguaquí, Ermitaño y El Caño Loco para el municipio de Puerto Boyacá. Los municipios de Pauna, Muso, Otanche, Buenavista, San Pablo de Borbur y Quípama en la cuenca del río Carare. Santa María, Rondón, Zetaquira, Campo Hermoso y San Luis de Gaceno en la cuenca del río Lengupá. En el río Upía y sus afluentes el municipio de San Luis de Gaceno y para Cubará los ríos Cobaría, Bojabá y Cobugón.
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2: Yo soy Carlos Ballesteros, los invito a que nos encontremos de nuevo mañana tempranito y le madruguemos al riesgo en Alerta Temprana.

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2: En Iguaque hay fauna y flora, hay montaña y hay canción. Quien la cuida y la valora, protege nuestra región. 5:02 a.m, saludamos a don Custodio Rivas en Pesca, a quienes nos están escuchando en Mongua, por acá en Tunja, en Chiquiza, en Villa de Leyva, Tinja, acá. Les cuento que tenemos a un compadre en la línea.
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2: Muy buenos días, ¿con quién tenemos el gusto?
3: Pablita, muy buenos días. Con Salvador Moreno, por acá, la Venta Quemada.
2: ¿Cómo amanece, don Salvador? ¿Cómo va la vida? Don Salvador. Don Salvador, ¿me escucha? Bueno, vamos a intentar de nuevo por aquí, a ver qué fue lo que sucedió con don Salvador Moreno, que ahí estábamos conversando, a ver qué fue lo que pasó. Don Salvador, ¿cómo amanece su merced?
3: Bien, señora, ahora sí se escucha bien.
2: Bueno, cuéntenos, ¿cómo está ese amanecer por allí en Venta Quemada?
3: Bien, va a ser sol, ya. Se pronunció el verano ya.
2: Qué maravilla. Don Salvador, ¿a quién quiere saludar en esta mañana?
3: Para saludar por aquí a mi querida familia Moreno y López, y para saludar a los compadritos de Amanecer en Boyacá, don José Miguel Niño, las niñas de Runta, para don Luis Torres, la señora Gabrielina Chaparro, don Héctor Herrera, don Januario Silva, don Gustavo Hernández, don Gonzalo Torres, don Edgar Rivera, don José del Carmen Botilla, don Efraín Gómez, don José Parra en Villapinzón, y para todos los amables oyentes de Amanecer en Boyacá.
2: Don Salvador, ¿cómo le parece el tema del incendio y todo lo que ha sucedido? Parece que fue provocado.
3: Sí, es muy terrible porque la imprudencia de la gente, no tienen cuidado y dejan por ahí el desorden en las basuras, en las colillas, en fin, es muy peligroso. Ahorita está muy delicado el tiempo para hacer todo eso.
2: Sí, hay que ser muy cuidadosos. Don Salvador, ¿y cómo estamos hoy para la copla?
3: Bien, bien, señor.
2: Bueno, entonces por aquí en la fría capital de los boyacenses vamos a decir moña para don Salvador Moreno en Venta Quemada.
3: Dios ha concedido un planeta para tener un buen vivir, pero las ambiciones de ser malvado lo han querido destruir. Mientras el planeta se calienta, la tierra pide en silencio. No la maltratemos más con intenciones del pensamiento necio. La candela es muy fuerte para estar jugando con ella. Cuando se sale de las manos, arranca sin dejar huella. Nubes de mero humo, desolación y gran tristeza, el horrible cambio en el panorama al verse cantinada la naturaleza. Y esperar que cambie el tiempo teniendo mucha paciencia, aprender a dar un buen ejemplo llevando en práctica la conciencia. Villa de Leyva y quizá allí lo están viviendo, la candela sigue su marcha y el santuario está ardiendo. La situación hoy es así, mañana será en otro lado. en caso de alguna emergencia, siempre hay que estar preparado.
2: Ahí están las coplas de don Salvador Moreno. Don Salvador, y bueno, su merced ya tomó tintico a esta hora.
3: Sí, señora, ya.
2: ¿Cómo pinta el día? ¿Qué va a ser el día de hoy?
3: Por ahí los oficios varios que hay que hacer en el campo. Sí, señora.
2: Don Salvador, ¿qué canción quiere escuchar?
3: Hay una canción por ahí, hay que tener conciencia, lo tengamos conciencia, creo que es.
2: Bueno, ya la buscamos, tengamos conciencia. Don Salvador, le tengo malas noticias, y es que, bueno, está aplazado el encuentro para la Copla en Tibasosa este año.
3: Sí, señora, por ahí ya ha puesto cuidado esa información.
2: Sí, señor. Así que hasta nueva orden, pues ahí les estaremos haciendo la invitación.
3: Sí, señora, y pues esperar a ver qué dicen y a ver si se mejora la situación.
2: Sí, don Salvador. Listo, don Salvador, que tenga bonito día entonces.
3: No, Paulita, que tenga un bonito día, que Dios le bendiga.
2: Amén. Igual para su merced, que tenga un excelente día. Y conversábamos con don Salvador Moreno desde Venta Quemada, y él hizo unas coplas homenaje a todo este tema del incendio por allí en Villa de Leyva, Chiquiza y en Iguaque. Saludamos a doña Gabrielina Chaparro también, a don Silvino Sotelo en Sutamarchán. 5:08 PM, vamos a escuchar Los Leones de la Carranga con este tema, Si te vas, no vuelvas. Eso ya para qué. Luego escucharemos La Gomela Campesina de los Parranderos del Cocuy, y más adelante vamos a buscarle la canción a don Salvador Moreno desde Venta Quemada, Tengamos Conciencia, o Hay que tener conciencia. 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
1: No arranque la florecita, déjela donde nació, que esa humilde plantica a la montaña embelleció. 5:19 a.m, tenemos llamada.
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1: Muy buenos días, ¿con quién tenemos el gusto?
2: Con el Carmen Botía, aquí en Socotá, de Socotá.
1: Casi que no logramos comunicarnos, don José del Carmen.
2: Sí, pues sí, la señora está mucho trabajo, ya no colabora para nada.
1: Ah, carajo, toda la culpa la tiene la señal, sí, señor. Don José del Carmen, ¿cómo amanece su merced y cómo está ese clima por allí en Socotá?
2: Pues por ahí me cuento que ahorita ha estado el arrocito, más bien por ahí ha cambiado, yo todavía he estado sin bien, como dice, pero gracias a mi Dios por eso lado he estado fresquito a rato, ahora que se me pone como algo rápido, así algo esperado.
1: ¿A quién quiere saludar su merced?
2: Por ahí, les saludo por ahí a todos los amigos, como por ahí al señor Salvador Moreno, que siempre me saluda casi diario, que llama por ahí, entonces me cuento algo para él, por ahí, mientras que nada, a don Héctor Moreno, a don Héctor Herrera por allá en Nicaragua, por ahí a don Efraín Novoa, a don Manuel Morales, a doña Silvana Castro, por aquí que siempre llama a diario, por ahí, a todos los vecinos de la vereda aquí de Manga, el municipio de Socotá, de Manga, Mortiño, Randís, de Leonal, por ahí todos los que estén en sintonía este momento, un cordial saludo de parte mía y que se encuentren bien por ahí, aquí a toda mi familia, aquí en la vereda.
1: Que lleguen todos esos saluditos a lo largo y ancho de este terruño, don José del Carmen. Bueno, me alegra de verdad saber de su merced, porque hacía semanas que no habíamos podido conversar.
2: Sí, yo estaba llamando siempre todos los días timbro por ahí, entonces no es posible llamar por ahí.
1: Sí, es que cada vez que le vamos a devolver la llamada, de una entra buzón.
2: Sí, señora.
1: Bueno, don José del Carmen, y cuénteme, ¿qué va a ser el día de hoy? ¿Cómo está el día?
2: Pues por ahí, pues aquí en el campo se ve que aquí hay muchos animales, por ahí hay que hacer, ver sus vaquitas, por ahí lo que haya por hacer, por ahí, eso, en el campo salen muchos animalitos.
1: En el campo lo que hay es para hacer.
2: Sí, verdad.
1: Listo, don José del Carmen, y como hace tiempo no conversamos, me imagino que tiene un buen costalado de coplas.
2: Bueno, por ahí hay amigos, por ahí, entonces vamos a ver la primera.
1: Listo, entonces por aquí vamos a decir moña para don José del Carmen Botía en Socotá.
2: Bueno, dice la primera, y eché mi pañuelo al agua sin saber si se ahogaría, así me boté en sus brazos sin saber cómo me iría. Cuando la zancuda quiere que el zancudo vaya a misa, se me mire y se levante y me arregla su camisa. ¿Qué se hiciera por casa cantando en una vez de cerezo? Aquí, cantaba y cantaba, aquí bonito aquel que se casa.
1: Listo, y tiene la ñapa.
2: Por ahí entonces sería. Por esta calle me voy, por esta vez la vuelta, si me querés llevar la puerta abierta.
1: Listo, don José del Carmen. ¿Qué canción quiere escuchar su merced?
2: Para ir a camino de mi pueblo y soy de costeño, son las canciones por lo pronto.
1: Listo, va para esa, don José del Carmen. Me alegra saber de su merced. Que tenga un muy bonito día.
2: Muchísimas gracias.
1: Ahí estaba don José del Carmen Botía desde Socotá. Y es que sí, el tema de la señal como que cada día es peor, porque con don Tito Velandia también nos cuesta comunicarnos por allí en Mongua. Saludamos a don Antonio Arias en Genesano, a don José Mendoza en Ramiriquín, a don Rosendo Morroy en Villapinzón. Saludamos a don Germán Junco por aquí acá en Tunja, a don Silvino Sotelo en Sutamarchán. 5:23 a.m. Ahí están los saludos para todas nuestras audiencias, aquellas personas que disfrutan a esta hora de nuestro amanecer en Boyacá. También saludamos por aquí a Óscar Eduardo Cruz Torres en Boyacá, Boyacá, a don Tito Velán de Mongua, a Luz Darí López en la vereda Pirgua, a Víctor Julio Cáceres en Chita, a don José Parra en Villapinzón, a Julio Guerrero en Ramiriquí, a Jorge Villamil en Sutamarchán, a Eutimio Suárez por acá en Tunja. También saludamos por aquí a nuestra amiga Dalis Aparicio en Tutasa. Ahí está nuestro reporte de sintonía y nos vamos a disfrutar de nuestra música, esa música auténtica. Llegan los ruiseñores de Boyacá con ese tema Suspirando y Llorando. Luego escucharemos La Fauna Canta, este tema de nuestro amigo El Cachano. Y más adelante escucharemos Soy de Coscuez, canción que nos solicita don José del Carmen Botía desde Socotá. 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
1: Si va a Iguaque de paseo, lleve ganas de admirar, pero guarde su desecho, no lo vaya a abandonar. Eso sí, si usted lleva, si va de paseo, esa basurita la vuelve a llevar a su casita. 5:33 y ayer quedamos debiéndole una canción a don Javier Olarte, canción con la que quería saludar a su amigo John Jairo. Y ayer, pues por tiempo, no le alcanzamos a pasar la canción. Saludamos a doña Gabrielina Chaparro, que dice gracias a don Salvador Moreno por su saludo. Tenemos también a don Custodio Rivas desde Pesca y él nos ha compartido música. Ya vamos a escuchar una de sus canciones. Dice, buenos días, Paulita, la persona que es falsa y al perro que es traicionero, no le vuelvas las espaldas porque te muerde el trasero. Mi novia se me voló con ese piernas de alambre para que la mato yo si la haré matar de hambre. ¿Para qué la mato yo si la haré matar de hambre? Dice don Custodio Rivas, que está escribiendo un libro de coplas. Él es de Pesca, Boyacá. Ahí está don Custodio y vamos a escuchar ahora una de sus canciones. Tenemos por aquí reporte de sintonía de don Florentino López desde Tunja. Muy buenos días, don Florentino. ¿Cómo amanece su merced?
2: Muy buenos días, Paulita. Aquí comunicando de Florentino López, de Boyacá, rumbo a hacer ruta escolar. Aquí voy oriente todos los días. Muy bonito el programa, Paulita. Yo saludándola aquí, llegando al moral. Alto del Moral. Muchas gracias. Así como comenzando ruta, Paulita. Muchas gracias.
1: Ahí va don Florentino López con su ruta escolar, va trabajando, ahí va por las vías de nuestro departamento. Qué bonito, ahí va en la compañía de Amanecer en Boyacá. Saludo para don Florentino López y para todas las personas que van allí en su ruta escolar. 5:36, vamos a escuchar los consejos de mi taita. A veces los padres nos dan consejos y como que nos entra por una oreja y se nos sale por la otra oreja. Esos consejitos. De vez en cuando hay que prestarles atención porque cuando ellos dicen, lo dicen por algo. Luego escucharemos Yo acepto, este tema de Maribel Fonseca, y más adelante escucharemos El Rey de la Carretera. Esta canción que nos solicitaron ayer, nos solicitó don Javier Olarte, entonces vamos a escucharla. 5:36, esto es Amanecer en Boyacá, el encanto del Terroño.

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4: La montaña tiene vida por el bosque y el pajonal. Cada especie protegida es un regalo natural. Por el sendero va un taita con su ruana y su bastón. Dice, cuidemos a Iguaque, que esto vale un montón. 5:48 a.m. Saludamos a don Edgar Higuera por allí en Duitama, don Oscar Eduardo Cruz Torres en Boyacá, Boyacá, a Dalis Aparicio en Tutasá, Patricia Guerrero en Tutasá, Nubia Hurtado en Chinauta, Fusagasugá. Saludamos a Lucía Romero, a Ricardo por acá en Tunja, a Tito Belandia en Mongo, a Luz Dari López en la vereda Pirgo, a Víctor Julio Cáceres en Chita, don José Parra en Villa Pinzón, Julio Guerrero en Ramiriquí, Jorge Villamil en Sutamarchán, a don Eutimio Suárez en Tunja. También saludamos a don Custodio Rivas en Pesca, a don Florentino López en Tunja, a doña Gabrielina Chaparro en Paipa, a don Silvino Sotelo en Sutamarchán, Tito Belandia en Mongua, a doña Ángela María Roa en Chiquiza. 5:49 a.m. Este es nuestro amanecer en Boyacá, el encanto del terruño. Vamos a escuchar Un sueño colombiano de Memo Viviescas. Luego escucharemos De Boyacá en los campos del cuarteto de los hermanos Molina. Y más adelante El zoológico y su orquesta de los hermanos Cardoso. Pues es así como llegamos al final de nuestra emisión. Saludamos a don Luis Torres, que ahí está levantando la manito, está diciendo, hey, aquí estoy presente. Don Luisito, un abrazo enorme para su merced y todas las personas que en Soracá nos están escuchando. En Tiba Sosa también nos escuchan. Por lados de Aquitania también está don Ernesto Barinas. A las personas que en Bogotá nos escuchan, un abrazo enorme. A quienes nos escuchan en otros departamentos. A la profe Marta Cruz por allí en Charalá. 5:50 a.m. Llegamos al final de nuestra emisión de Amanecer en Boyacá. Ya viene Boyacá Noticias para que usted esté al tanto de todo lo que acontece en nuestro terruño. Cómo avanzan esos incendios. En Pesca también había un incendio ayer. Por los lados de Firavito había otro. Vamos a ver cómo va todo ese tema. 5:50 a.m. Soy Paola Urquijo y los estuve acompañando con la dirección de Ángela Molina. Que tengan un excelente día. Nos despedimos con nuestras casas.

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1: Seis de la mañana, dos minutos, sean todos bienvenidos a esta nueva jornada informativa de Boyacá Noticias, correspondiente a hoy jueves 24 de septiembre del año 2026. Ya el equipo humano de la radio más grande de Boyacá está listo para llevarle la más completa información de los hechos más importantes acontecidos en las últimas horas en el orden nacional, departamental y local. Con la dirección de Ángela Molina Muñoz y el control máster de Paola Urquijo, les damos a todos ustedes la bienvenida, nuestro agradecimiento, por supuesto, a las emisoras comunitarias que hacen parte de este proceso informativo, que replican y llevan nuestra señal, nuestra información a todos los rincones de la geografía boyacense. Hoy ya completamos el sexto día de esta conflagración. Afortunadamente ya se tiene controlada. Hoy se espera empiece el proceso de liquidación. Se pasarán de 6 helicópteros a 7 que operarán hoy allí en esta zona de la provincia de Ricaurte, en límites con la provincia Centro, y esperamos, por supuesto, y hacemos votos que hoy pues ya se pueda decir que está controlada totalmente y liquidada, iniciar su proceso de liquidación esta conflagración que ya supera más de 1.230 hectáreas afectadas. Ya estaremos abordando este tema. Vamos a conocer precisamente de inmediato parte de lo que será nuestra agenda informativa el día de hoy.
0: Titulares.
1: Está confinado el incendio de Villaleiva y Chiquis, donde con 35 horas de vuelo del día de ayer, descarga de 500.000 de litros de agua y el trabajo en tierra está controlado en un 90%. Hoy se tendrán 7 helicópteros con el propósito de liquidar esta conflagración. Así lo hizo saber al término de la noche el señor gobernador, el ingeniero Carlos Andrés Amaya, al término del puesto de mando unificado.
2: Hemos llegado a un 90%. Tenemos el incendio confinado y iniciamos la etapa de liquidación del incendio. 6 aeronaves que hoy completaron 299 horas de vuelo, más de 500.000 de litros que se descargaron para apagar el incendio, 35 horas de vuelo aproximadamente, han permitido que se junte al trabajo que se venía desarrollando extraordinario en tierra.
3: Les contamos también que la gestora social del departamento agradeció el apoyo a empresarios para mitigar el incendio forestal. Escuchemos a Daniela Cisfierro.
4: Muchísimas gracias a los empresarios que se han unido, gracias por su solidaridad. He hablado también directamente y de manera expresa con la primera dama de la nación, haciéndole esta solicitud porque todavía no se ha apagado el incendio. Quiero invitar de manera muy especial, no solo a los empresarios boyacenses, sino también a todos los empresarios colombianos que aman Boyacá.
5: La taekwondista boyacense Andrea Ramírez, integrando la Selección Colombia, obtuvo medalla de oro para nuestro país en los Juegos Suramericanos que se disputan en Argentina. Y hoy en los Mundiales de Ciclismo, el pedalista boyacense Alejandro Pamplona estará compitiendo en la prueba de ruta junior juvenil.
6: En el Mundial intentaré estar adelante con los mejores. La verdad, he entrenado bastante duro para ello. Esperaremos cuáles son las sensaciones.
1: Bomberos Boyacá mantienen alerta ante el riesgo de incendios y fenómenos del Niño, las altas temperaturas y las condiciones de sequedad que se presentan en diferentes zonas del departamento de Boyacá. El capitán Pablo Díaz.
7: Estamos en una importante transición, que es que termina la temporada de lluvias e inicia la temporada seca, la temporada de menos lluvias. Nos estamos preparando, precisamente el gobierno departamental ha impulsado varias campañas para evitar los incendios forestales. Aquí estamos trabajando, afortunadamente las provincias de Oriente, Neira, Marque, Lengupá, tienen todavía lluvias, pero por las provincias de Oriente y Occidente ya tenemos la presencia de la sequía, de la menos lluvias, y tenemos varios incendios forestales.

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2: 6 de la mañana, 7 minutos. Reiteramos, gracias por estar en sintonía con la radio más grande de Boyacá. Hoy 24 de septiembre del año 2026. En ese momento, cielo parcialmente cubierto. Hay bruma en varios sectores del centro del departamento de Boyacá. Se pide muchísima precaución, especialmente en este corredor de vial Briceño Tunja Sogamoso, para que pues no excedamos el nivel de velocidad y evitar por ahí cualquier siniestro vial. 6-7 minutos, vamos a con la noticia, precisamente con el pico y placa de la ciudad de Tunja y la capital del país, que pues es una información que damos todos los días aquí a través de la radio más grande de Boyacá.
3: Así es, Freddy, con los buenos días. El pico y placa para hoy en la ciudad de Tunja son las placas terminadas en 9 y 0, un horario de 6 de la mañana a 8 de la noche en el centro histórico, para quienes viajen hacia la capital del departamento, y para la capital del país, las placas restringidas para hoy jueves 24 de septiembre son las placas terminadas en 1, 2, 3, 4 y 5, en un horario de 6 de la mañana a 9 de la noche.
2: Carlos, 6 de la mañana, 8 minutos. ¿Cuál es el reporte de hoy que se tiene desde la central de abasto más importante del país? Andrés Fagua, muy buenos días.
4: Freddy, cordial saludo. Pues desde Corabastos a esta hora se registran algunos precios de la canasta familiar. Por ejemplo, los productos que bajaron: la alcachofa, el apio, la cabezona roja y la arracacha. Y en cuanto a los productos que en esta oportunidad, también bajaron, es el brócoli, el cilantro, la habichuela y la mazorca. Escuchemos a don Pedro Pablo Treviño.
5: Cordial saludo a esta hora del día para todos los oyentes. Jueves 24 de septiembre del 2026, vehículos con carga 1,346 para un total de 9,287 toneladas. Con relativa estabilidad en oferta y poca variación de precios, se cumplieron las operaciones comerciales en Corabastos. Se mantuvo con precio relativamente estable gracias a la demanda de productos que todos los días los tenderos que vienen a surtir sus puntos de venta cumplen con la cita en la corporación. Papa criolla o amarilla del oriente de Cundinamarca, la cebolla junca de Boyacá, precio de la criolla alcanzó cotización de 320,000 pesos, bulto de 50 kilos, arveja verde 350,000 pesos el bulto. Hoy bajaron las cotizaciones de alcachofa, apio, cabezona roja, arracacha. Caso contrario, presentó tendencia al alza el brócoli, el cilantro, la habichuela, la mazorca y la papa parda pastusa. A la hora de hacer mercado, para rendir el presupuesto familiar, le recomendamos tener en cuenta el arroz, la lenteja, el garbanzo, pastas, harinas, arveja verde seca, carne de res, pollo, pescado, huevo, plátano coricero, tomate de guiso, pepino común, pepino cohombro, auyama, auyamín, frutas y hortalizas están llegando en buena cantidad a la capital del país. Es el panorama de oferta y demanda que se registra hoy en la Central Mayorista de Bogotá. Informe con Pedro Triviño. Feliz día.
2: Don Pedro, muchas gracias por este reporte. Es muy importante precisamente para la toma de decisiones al momento de hacer compra para preparar esos alimentos, unos alimentos que empiezan a escasear por las mismas condiciones climáticas, otros que hay en sobreoferta, pues para que tomemos la mejor decisión al momento de hacer esas compras. 6 de la mañana, 10 minutos, vamos a conocer las alertas tempranas que ha emitido el IDEAN para las próximas horas y que, por supuesto, a través de la Unidad Departamental de Gestión del Riesgo de Desastre y a través de la radio más grande de Boyacá, hacemos visible en toda la comunidad boyacense.
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7: 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A continuación, las alertas hidrometeorológicas del IDEAM vigentes en el territorio boyacense el día de hoy, jueves 24 de septiembre del año 2026.
6: 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Alerta roja. Incendios.
7: Mucha atención, 10 municipios en alerta roja por la amenaza de ocurrencia de incendios en la cobertura vegetal. Chiquiza, Paipa, Ráquira, Samacá, Sotaquirá, Sáchica, Villa de Leyva, Chivatá, Saboyá y Maripí.
8: Alerta naranja, incendios.
7: 8 municipios en alerta naranja por la probabilidad de ocurrencia de incendios en las zonas boscosas. Alcabuco, Cómbita, Firavitoba, Floresta, Motavita, Nopsa, Sora y Tibasosa.
8: Alerta amarilla, incendios.
7: Y suman un total de 29 los municipios que en esta jornada se encuentran en alerta amarilla por la probabilidad de ocurrencia de incendios en la cobertura vegetal.
8: Alerta roja, deslizamientos.
7: Alerta roja por la amenaza de ocurrencia de deslizamientos de tierra para 3 municipios, Cubará, Paya y Pisba.
8: Alerta naranja, deslizamientos.
7: Alerta naranja por la probabilidad de deslizamientos de tierra en 4 municipios, Labranza Grande, Mongua, Pajarito y Socotá.
8: Alerta amarilla, deslizamientos.
7: Y en alerta amarilla, 7 municipios, Aquitania, Campo Hermoso, Chita, Huicán de la Sierra, Miraflores, Páez y San Luis de Gaceno.
8: Alerta amarilla, inundaciones.
7: Alerta amarilla por la probabilidad de crecientes súbitas en los ríos Negro y Carar, especialmente en los ríos Guaguaquí, Ermitaño y El Caño Loco para el municipio de Puerto Boyacá. Los municipios de Pauna, Muso, Otanche, Buenavista, San Pablo de Borbur y Quípama en la cuenca del río Carare, Santa María, Rondón, Zetaquira, Campo Hermoso y San Luis de Gaceno en la cuenca del río Lengupá. En el río Upía y sus afluentes el municipio de San Luis de Gaceno y para Cubará los ríos Cobaría, Bojabá y Cobugón.
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7: Yo soy Carlos Ballesteros, los invito a que nos encontremos de nuevo mañana tempranito y le madruguemos al riesgo en Alerta Temprana.

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1: 6:13 minutos, vamos con el tema del día. Sus opiniones son muy valiosas, ha sido muy gratificante conocer sus aportes, y pues hoy pues el tema del día sigue siendo siendo un análisis de lo que ha sido esta emergencia por incendio forestal que se registra en Villalibre y Chiquiza, que hoy llega a su sexto día. ¿Cómo califica la respuesta solidaria de las empresas privadas y de la comunidad para apoyar la atención de esta emergencia? A, ha sido muy solidaria y suficiente para las necesidades de la emergencia. B, ha sido importante, pero todavía se necesita más apoyo de empresas y comunidades. C, la respuesta ha sido desbordada y demuestra una gran unión de los boyacenses. D, ha existido solidaridad, pero debería haber mayor coordinación para que las ayudas sean más efectivas. O E, la comunidad y las empresas han respondido, pero la magnitud de la emergencia supera la capacidad de la solidaridad local. Es una varias opciones de respuesta. Por supuesto, pues hay que hacer un reconocimiento independiente de la escogencia que ustedes como nuestras audiencias hagan, pero valoro muchísimo el trabajo especialmente de los habitantes de Villaleiva y Chiquiza, que pues se pusieron una camiseta, participaron en gran parte de temas logísticos, muchos de ellos pues coordinados por los organismos de socorro subieron al monte para tratar, y a las lomas para tratar de mitigar el río, pero pues también, pues para nadie es secreto también que hubo un poco de retardo en la llegada de aeronaves, especialmente por parte del orden nacional, y algunas empresas al final se han unido. Ya estaremos hablando sobre particulares. Ayer pues fueron 6 helicópteros que sobrevolaron esa zona, hoy se tiene previsto el sobrevuelo de 7 helicópteros, y eso es algo muy importante tenerlo presente. Entonces, participen a través de nuestras redes sociales. En Facebook nos encuentran como Boyacá 95.6 FM, en Instagram Boyacá es Noticia, a través de nuestros estados, o también pueden darnos su opinión a través de nuestra línea WhatsApp 311-484-1720. ¿Cómo califica la respuesta solidaria de las empresas privadas y de la comunidad para la atención de la emergencia? A, ha sido muy solidaria y suficiente para las necesidades de la emergencia. B, ha sido importante, pero todavía se necesita más apoyo de empresas y comunidad. C, la respuesta ha sido desbordada y demuestra una gran unión de los boyacenses. D, ha existido solidaridad, pero debería haber mayor coordinación. O E, la comunidad y las empresas han respondido, pero la magnitud de la emergencia supera la capacidad de la seguridad, de la solidaridad local. Participen y hagan parte de la radio más grande de Boyacá.
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1: 6:16, vamos con noticias del orden nacional, y tiene que ver, pues ahora vamos a hablar de un tema que también está a la espera y que tiene respuestas claras y contundentes, ojalá no en beneficio de las EPS, sino en beneficio de la salud de los colombianos. Y es que el gobierno nacional puso en marcha el plan de choque en salud anunciado por el presidente Abelardo de la Estrella, orientado a garantizar la entrega efectiva de medicamentos y la realización de procedimientos pendientes para más de 1 millón de pacientes en el país. ¿Cuál es ese plan de choque, Alejandra Ramírez? Muy buenos días.
2: Gracias, Freddy, con los buenos días para usted, compañeros, y la audiencia. Así como usted lo menciona, Freddy, la medida contempla compras extraordinarias de cartera, giro directo a través de la ADRES a prestadores y proveedores de la red con 0% de interés y un año de gracia para las EPS, enfocado en dar liquidez y destrabar atenciones pendientes. La cobertura inicial tendría un alcance nacional para más de 700.000 usuarios con medicamentos y más de 300.000 con procedimientos pendientes. La mesa técnica de control se hará seguimiento continuo entre el Ministerio de Salud, la Superintendencia Nacional de Salud y la ADRES para verificar la atención oportuna y la transparencia. Escuchemos lo que dijo la ministra de Salud, Ana María Vesga.
3: Hemos puesto en marcha el plan de choque en salud anunciado por el presidente Abelardo de la Espriella con un objetivo concreto: que los pacientes que tienen medicamentos y procedimientos pendientes reciban efectivamente la atención que necesitan. Partimos de una realidad que tenemos que corregir. Entre enero y julio de 2026 se registraron más de 1.2 millones de reclamos ante la Superintendencia Nacional de Salud y el 92% corresponde a barreras para acceder a servicios y tecnologías en salud. A partir del cruce de información del trabajo con las EPS y del seguimiento a las peticiones, quejas, reclamos, hemos identificado más de 1 millón de usuarios con medicamentos o procedimientos pendientes. ¿Qué vamos a hacer? Vamos a hacer seguimiento al paciente desde la identificación de su necesidad hasta verificar que el medicamento haya sido entregado o que el procedimiento efectivamente se haya realizado. Para hacer lo posible, necesitamos que los recursos lleguen a donde tienen que llegar. Por eso, el plan de choque contempla un mecanismo extraordinario de compra de cartera dirigida a garantizar el pago de los servicios prestados a estos pacientes, que tendrá 0% de interés y un año de periodo de gracia para las EPS.
2: Esta oxigenación temporal, articulada con la conciliación de cuentas y el control estricto a las EPS, busca normalizar y estabilizar el sistema de salud en beneficio de los usuarios.
1: Bueno, ahí está este anuncio de la ministra de Salud. Pues bueno, también se ha conocido por parte del representante de la Cámara por Boyacá, Yaminoé Hurtado, que esta semana pues invitó al Congreso de la República a gerentes de varios hospitales de nuestro departamento. Entre ellos estuvo la gerente del Hospital Regional de Moniquirá, el gerente del Hospital S. José Cayetano Vázquez del municipio de Puerto Boyacá, al gerente del Hospital Universitario San Rafael de la ciudad de Tunja, al gerente del Hospital Regional de Duitama, donde se conversó sobre proyectos de infraestructura, tecnología y servicios, carteras pendientes por conciliar. Hoy estamos a 24, ya se completa casi un mes y largo, donde usuarios de la nueva EPS no han podido acceder a servicios y cirugías pendientes en el Hospital Regional, en el Hospital Universitario San Rafael, porque no se ha cancelado por parte de la nueva EPS. Y bueno, pues estaremos muy pendientes precisamente de los resultados que se obtuvieron tras la reunión con la ministra Ana María Vesga Gaviria, que pues escuchamos hace algunos minutos. 6:20 a.m.
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1: Continuamos en Boyacá Noticias, vamos con noticias que pues han marcado la agenda durante esta semana y tiene que ver precisamente con el incendio forestal, esa emergencia que se ha registrado en Villa Leyva y que también pues tocó territorio de Chiquis y el Parque Natural San Pedro de Iguaque. Ayer, al término de la noche, el mandatario de los boyacenses, el ingeniero Carlos Andrés Amaya, acompañado por parte de los comandantes de bomberos, de la defensa civil, del alcalde de Villa Leyva, pues dio el resultado de la jornada del día de ayer. Pues allí ha reconocido la labor de los pilotos, fueron 35 horas de vuelo, fueron cerca de descargas de 500,000 de litros de agua. También, pues obviamente con el trabajo muy articulado con quienes estaban en tierra, pues está controlado según el reporte de las autoridades el 90% de esta conflagración. Se ha indicado que el fuego ya está confinado, es decir, que no hay posibilidad, y esperamos que sea así, que los vientos lo permitan y las condiciones climáticas lo permitan, puedan aumentar las hectáreas de afectación. Escuchemos al ingeniero Carlos Andrés Amaya Rodríguez, pues de esas declaraciones que dio a los medios de comunicación en el marco de este último puesto de mando unificado adelantado la tarde y noche anterior.
4: Hoy fue un buen día para el trabajo de controlar el incendio. Hemos llegado a un 90%. Tenemos el incendio confinado y iniciamos la etapa de liquidación del incendio. 6 aeronaves que hoy completaron 299 horas de vuelo, más de 500,000 de litros que se descargaron para apagar el incendio, 35 horas de vuelo aproximadamente, han permitido que se junte al trabajo que se venía desarrollando extraordinario en tierra por hombres y mujeres de bomberos, Cruz Roja, Ejército, Defensa Civil, Policía y muchos voluntarios, estudiantes, jóvenes universitarios, personas que vinieron de muchos otros lugares de Colombia, de parques nacionales naturales, que hoy permite que tengamos esta buena noticia para las y los colombianos a esta hora. Mañana tendremos no 6, sino 7 helicópteros operando el día de mañana, uno adicional que se suma con empresas privadas que han donado en el departamento de Boyacá Proboyacá y Milpa, y también el helicóptero que ha gestionado parques naturales con el sector privado. Vamos a tener 7 helicópteros operando y uno de apoyo también contratado por la gobernación, que estoy seguro nos van a permitir mañana liquidar el incendio presentado aquí en Villa de Leyva, en Chiquisasáchica y en nuestro santuario. El reporte que tenemos es que en los registros que tiene Bomberos, nunca en la historia de Colombia, quizás no se conoce hoy, una operación aérea tan robusta en Latinoamérica, y por lo cual se ha puesto de nombre, sugerencia del capitán Miranda, la operación Dínamo. También el alcalde tiene una noticia que hará ahorita frente a la estación de Bomberos. De mi parte, agradecerle nuevamente a todas y todos los voluntarios, a todas y todos los socorristas, a los pilotos, a quienes les vamos a ir a hacer una cena de agradecimiento, porque es la última noche que se quedan acá en Villa de Leyva, que es además una iniciativa del sector privado de Villa de Leyva, de un restaurante. Y agradecerle de verdad a los voluntarios que han puesto todo de sí para que podamos darle estas buenas noticias a las y los colombianos. Esta solidaridad. Hoy convocamos a todas las personas que han dicho cómo ayudamos. Ayúdenos con horas de vuelo, como han hecho los privados. Hagan la consignación directamente a las empresas, a la empresa que está operando acá los helicópteros privados, y esas horas de vuelo nos ayudarán a salvar, quizás como hoy, fauna, como hoy flora, lagunas, que nos han ayudado a salvar. Así que invitar a todas y todos los colombianos, por supuesto agradecerle al gobierno nacional por toda la ayuda, y esperamos que este siga siendo una joya ambiental, un tesoro de todas y todos los colombianos.
1: Bueno, pues ahí hay datos muy importantes. Es la primera emergencia donde se logra confluir con tantas aeronaves, es algo histórico, pues Dínamo, pues han bautizado toda esta operación. Y bueno, pues hoy se mantiene, hay que decirlo, que esta emergencia se mantiene hasta que quede totalmente liquidada. Hoy se hará nuevos descargas controladas, hoy se abra en la entrada nueva logística para tratar de, pues ya hoy al término del día o noche, culminar esta emergencia, liquidar esta conflagración. Pero pues el mandatario también pues se refirió a unos temas que pues definitivamente también invitan un poco a la reflexión. Si bien es una emergencia que por las mismas condiciones climáticas no se dieron rápido, una solución rápida por todo lo sucedido, pero también pues pareciera que se incendiaran más las redes sociales. Y creo que sí, estamos en una polarización, pero no podemos entrar a polarizar y a cuestionar y tomar una emergencia como un caballito de batalla de X o Y político o de X o Y personas en las redes sociales. Adicional a ello, pues el gobernador ha indicado que va a seguir esa solidaridad y ha invitado a las empresas privadas. Precisamente hoy se suma otro helicóptero que cancelan las empresas privadas en el ánimo precisamente de acabar esta conflagración. Escuchemos al gobernador de nuestro departamento, Carlos Andrés Amaya Rodríguez.
4: Pues uno entiende que, digamos, en el sector político hacen muchas cosas de estas. A mí me han inventado fotos con IA de todos los tamaños, me pusieron una foto en una hamaca durmiendo y bueno, todos saben que yo acá soy el primero que llego y el último que me voy, pero uno entiende eso del sector político porque es la política, pero que se pongan a hacer una imagen de un oso generando además un pánico en la ciudadanía, porque eso sería una catástrofe, y ese tipo de cosas pues no aportan nada, y quien se dedica a hacer eso, que no ha venido acá ni siquiera a mirar qué es lo que está pasando, pues sí los invitamos a que hay bastante dificultad en atender un incendio forestal, que no sigan haciendo incendios en redes sociales. ¿Y el tema de qué, perdón? Y el tema de reforestación, vamos a hacer la primera reunión el próximo miércoles a las 2 de la tarde con el Ministerio de Ambiente para empezar a hacer la recuperación de nuestro santuario de fauna y flora, y vamos a empezar también a trazar una hoja de ruta para que en el futuro podamos tener acá un pilotaje especial frente a este tipo de cosas como incendios forestales. Creció en un 7.5%, estamos hablando más o menos de 1.480 hectáreas afectadas, pero ya el incendio está confinado, lo que quiere decir que ya no va a crecer más el área Hoy estuvo acá la directora de Fiscalías del departamento en este PMU y ella ha anunciado que la Fiscalía está haciendo todas las investigaciones. En el caso de Villa de Leyva ya se abrió una noticia criminal y invitamos a toda la ciudadanía que entreguen la información a la autoridad competente que es la Fiscalía. Se va a establecer un equipo especial con policía judicial para que puedan hacer las investigaciones, pero que sepan los pirómanos, los delincuentes criminales que creen que pueden venir a jugar con nuestra tranquilidad y con nuestros ecosistemas, que les caiga todo el peso de la ley, y por lo cual propondré al Comité de Orden Público de Boyacá subir la recompensa a 100 millones de pesos. Quien nos dé información que nos permita que capturen a esos delincuentes, vamos a darle 100 millones de pesos. Así que sepan los delincuentes y criminales que han ocasionado estos incendios que no van a quedar impunes. He acordado con los alcaldes de Villa de Leyva, Chiquiza, que el día de mañana se retoman las clases normales en los colegios de estos dos municipios en Boyacá. Ya estamos emitiendo la resolución para que todos mañana empiecen a ir a estudiar. Y bueno, ya vamos poco a poco a retomar la normalidad. Esperamos nosotros también iniciar la etapa mañana de reactivación económica de Villa de Leyva y de toda la provincia de Ricaurte. Así es, Parques Nacionales Naturales pidió botas, equipamiento para todas las personas de parques que han estado trabajando muy duro en la montaña, en nuestro santuario. Fue entregada por parte de la Oficina de la Gestión Social. La primera dama del departamento habló con la primera dama de la nación y acordaron también seguir haciendo apoyos para las personas que han sido afectadas, para los organismos de socorro, y también la primera dama se comprometió a convocar al empresariado para que también nos sigan ayudando en la extinción de incendios con horas de vuelo, porque pues el fenómeno del Niño apenas empieza y probablemente van a ser otros incendios en el departamento que esperamos no sean tan graves como este.
1: Bueno, esas son las declaraciones que dio el mandatario del boyacense. Retiramos ayer en las horas de la noche, pues hoy se retorna a clases normales en el municipio de Villa Leyva y en el municipio de Chiquiza. En ese sentido, pues también Nicolás Méndez Figueroa, quien es el alcalde de Villa de Leyva, se refirió sobre el particular. Él ha indicado que pues vuelve a la normalidad, ya lo de ley o seca también se levantó, también el tránsito de jóvenes en las horas de la noche también se levantó y esperan, por supuesto, ya empezar a reactivar la economía turística en las próximas horas. El anuncio que decía el señor gobernador y la noticia que se tiene es que la Unidad Nacional de Bomberos ha anunciado recursos para la construcción de una moderna estación de bomberos, muy nueva y moderna, allí en Villa de Leyva. Escuchemos a Nicolás Méndez Figueroa, alcalde encargado de Villa de Leyva.
5: Precisamente mañana ya reactivaremos las clases en los diferentes colegios e instituciones educativas aquí en Villa de Leyva. Se mantiene la restricción de los operadores turísticos de deportes, cabalgatas, cuatrimotos, entre otros, y es válido aclarar que estas personas nos están ayudando a transportar personas, materiales, entre otros. Son las únicas dos medidas que realmente pues en este momento consideramos en el PMU, como lo manifesté ayer, ley seca y la restricción para menores, el toque de queda, ya se levantó desde el día de ayer. Así es, nosotros tenemos aquí más de 800 restaurantes, más de 800 alojamientos, y pues obviamente ellos están volcados a suministrarnos alojamientos para todo este personal que ustedes ven, más de 400 personas a quienes les agradecemos de corazón por lo que han hecho, ya que esa carga administrativa obviamente ellos nos han ayudado. Pero pues como lo decía el señor gobernador y con la Secretaría de Turismo, vamos a reactivar el turismo muy seguramente a partir de este fin de semana de una manera muy organizada. Hoy precisamente firmamos la adjudicación de la nueva estación de bomberos para Villa de Leyva. Continuamos trabajando por amor por Villa de Leyva y precisamente es una gran noticia que tenemos para que el señor ministro muy seguramente pueda venir en conjunto, pues obviamente con el gobierno nacional, la gobernación, y podamos arrancar de una vez aproximadamente la otra semana. Y esto es en honor a los más de 14 cuerpos de bomberos que estuvieron aquí en el municipio trabajando arduamente y arriesgando sus vidas en todo momento. Incluso hay una petición, lo que usted manifestaba, esta operación que se llamó Dínamo, que la propuso el director de bomberos. Queremos obviamente honrarlos a ellos precisamente con este nombre y con esta estación de policía, de bomberos.
1: Bueno, nueva estación de bomberos y la estación se va a llamar también Dínamo, como se llamó esta operación en honor a estos más de 14 cuerpos de bomberos que han participado de esta emergencia. Pero, Andrés, usted tuvo la oportunidad también de dialogar con la secretaria de Educación del departamento de Boyacá a propósito de la reactivación de clases después de esta situación tan compleja que ha vivido estos docentes territoriales Villa de Leyva y Chiquiza.
6: Sí, Freddy, pues desde la Secretaría de Educación del departamento se dio a conocer un comunicado frente a la reanudación de estas actividades académicas, sobre todo en estos dos municipios, en el municipio de Chiquiza y también en el municipio de Villa de Leyva, con el propósito de reanudar, por ejemplo, el plan de alimentación escolar y, bueno, pues todo lo que contempla estas actividades académicas en las instituciones educativas de esta localidad, las instituciones educativas oficiales de estos dos municipios. Pues hablamos con Marcela Blanco, ella es la secretaria de Educación del departamento, quien, pues la saludamos a esta hora y nos cuenta de estas medidas que se vienen tomando desde la Secretaría de Educación del departamento.
7: Un cordial saludo para la mesa de trabajo, para los oyentes en el departamento de Boyacá, para nuestra comunidad educativa, en especial de los municipios de Villa de Leyva y Chiquiza, que se encuentran atravesando esta emergencia tan grave por el incendio forestal que arrasó gran parte de nuestra reserva natural y del cerro en estos municipios y que nos obligó a tomar medidas de contingencia de suspensión de las clases presenciales para preservar la integridad de nuestra comunidad educativa. Pero hoy, gracias al liderazgo de nuestro gobernador Carlos Andrés Amaya, de todos los organismos de socorro, las fuerzas militares, el municipio, la nación, los voluntarios y todos aquellos que participaron de una u otra manera, aunando esfuerzos para que en este momento el reporte oficial sea que ya el 90% de la emergencia está superada y que el incendio entra en su fase de liquidación. De verdad, muchas gracias de corazón a todos los héroes que trabajaron sin descanso para que, gracias a esto, a partir de hoy, nuestra comunidad educativa de estos municipios puedan retornar a las aulas, a las instituciones educativas, a la presencialidad, con la continuidad del programa de alimentación escolar, de las rutas escolares en todas las instituciones y los colegios privados.
6: Pues escuchábamos a la Secretaría de Educación del departamento frente a este comunicado que se da a conocer en las competencias asignadas por el artículo 5 de la ley 715 como entidad terminal certificada, pues de administrar y garantizar la prestación del servicio educativo. Esto pues se informa que el día de hoy, 24 de septiembre del año en curso, pues se retoma la presencialidad en el establecimiento educativo de estos municipios, la continuidad también del programa de alimentación escolar y las rutas escolares. Pues es parte del comunicado que se da a conocer y, como lo ratificaba usted, Freddy, pues ya los alcaldes toman las diferentes medidas, esto para que avancen con sus procesos académicos los estudiantes.
1: Los niños y niñas, que son muy importantes también y que pues han sido también víctimas de esta emergencia. Bueno, el gobernador también hacía referencia sobre los guardaparques que hacen parte de parques nacionales naturales. Más de 35 guardaparques permanecen allí en el Santuario de Flora y Fauna de Iguaque, donde están avanzando con las labores para atender el incendio forestal que completa, pues hoy ya se puede decir que el sexto día, y donde pues ayer, pues precisamente a través de un video, Sandra Besudo, quien es la directora nacional de Parques Nacionales Naturales, se refirió. Ella ha indicado que pues se ha venido trabajando para proteger esos ecosistemas que para el gobierno nacional es muy valioso conservar y blindar estos ecosistemas, y eso fue lo que indicó a propósito de esta emergencia en el Santuario de Flora y Fauna de San Pedro de Iguaque.
8: Ya llevamos 5 días de atención a la emergencia en el Santuario de Fauna y Flora Iguaque. Más de 35 guardaparques permanecen en la zona con el apoyo de otros compañeros que se han sumado desde otras áreas protegidas como Tamá, Pisba, Guarentá, Alto Río Fonce, Chingaza y desde hoy del Parque Nacional Natural El Cocuy. Durante la jornada, desafortunadamente, se han reactivado algunos otros incendios. Para hoy se espera el apoyo de 6 helicópteros que se sumarán a las acciones que se desarrollan en tierra para contener este fuego. Adicionalmente, en el Parque Nacional Natural Las Hermosas, un equipo de guardaparques avanza en terreno. Ascendieron de 2.600 metros hasta los 3.800 metros de altura para llegar a este incendio. Nuestros guardaparques están al frente, monitoreando la situación y trabajando para contener los incendios. Seguiremos monitoreando permanentemente la situación para seguir contribuyendo a apagar estos incendios.
1: Y es que realmente son varios los socorristas, integrantes de los diferentes cuerpos de bomberos que han acudido allí al lugar. Usted hacía referencia también, Andrés, el señor gobernador, frente a las horas de vuelo de un helicóptero que fueron destinados para la atención de este incendio forestal. Allí pues se logró gestionarlo ante Pro Boyacá y Milpa. Pro Boyacá, recordemos que pues reúne a varios empresarios en el ánimo de fortalecer el tejido empresarial de nuestro departamento y proyectarlo a nivel nacional, pero pues dijeron, nos queremos sumar, aportaron recursos, Milpa, que es una empresa carbonera muy importante, que tiene asiento especialmente en Samacá, pues también se sumó en esta importante aporte.
6: Sí, Freddy, pues los empresarios también se unen ante esta tragedia, hay que decirlo, que se registra allí en Chiquisay, Villa de Leyva, y pues pagaron unas horas de vuelo, es decir, ellos garantizaron para el día de hoy 7 horas de vuelo entre todos los empresarios Pro Boyacá y también la empresa Milpa. Pues escuchemos al gobernador del departamento, al ingeniero Carlos Amaya.
9: Después de un largo día de trabajo, donde todas las instituciones representadas aquí en este PMU, Ejército, Policía, Bomberos, Fuerza Aérea, Defensa Civil, Gobernación de Boyacá, Alcaldía de Villa de Leyva, Alcaldía de Chiquisá, voluntarios, Cruz Roja, estamos contentos, agradecidos con Dios porque tenemos buenas noticias sobre el avance del control del incendio, pero nos llegan buenas noticias. La gestora social ayer convocó al empresariado a donar horas de vuelo, que consignaran directamente a la empresa que viene operando las operaciones aéreas de descargas de agua, y ya se ha confirmado 7 horas de vuelo pagas que tendremos disponibles para el 6 de la mañana de un helicóptero MI que tiene un Bambi Booker de 1.600 litros. 7 horas de vuelo es un presupuesto considerable y le agradecemos a Pro Boyacá, que ha donado 5 horas, y a la empresa Milpa, que ha donado 2, y por supuesto a la gestora social por esta invitación al empresariado boyacense y colombiano. A Ocensa también, gracias infinitas, señor presidente de Ecopetrol Camilo, señor vicepresidente Miguel. El primer día operó 7.8 horas, el día de hoy 6.8 horas, y nos han confirmado para el día de mañana 8 horas. Todas las personas que quieran donar no tienen que girar a ninguna cuenta de la gobernación, ni de la alcaldía, ni de ninguna entidad, directamente a la empresa que está operando los helicópteros. Aquí les dejamos los datos para que eso habilite más horas de vuelo. Los hombres y mujeres que están en terreno, que yo hoy estuve allá, la están de verdad dando toda, sudándola literal, porque arriba hoy hizo muchísimo calor, las llamas muy fuertes, muchísimo humo, y lo están haciendo con todo el corazón, pero necesitamos cada vez más apoyo en el comportado para liquidar este incendio. Mañana esperamos hablar de liquidación del incendio. Gracias a todo el empresariado, en nombre de toda la institucionalidad, y acá estamos nuevamente en el puesto de mando unificado, y estaremos mañana nuevamente muy temprano. Un homenaje muy especial en este video a mi capitán Miranda, extraordinario capitán. No pudimos tener un mejor director de bomberos en este justo momento. Gracias al señor ministro Lara, que ha estado muy pendiente. Gracias, capitán. Sabemos que tiene que atender muchas otras cosas, pero acá queda Ortega y todos los 15 cuerpos de bomberos que han estado trabajando de manera decidida. Hoy, con fe, con optimismo, con confianza, sabemos que con Dios por delante, mañana liquidaremos el incendio aquí en esta Boyacá grande. Dios los bendiga a todas y todos los que donaron y seguirán donando.
6: Bueno, eran las palabras del día anterior del mandatario de los boyacenses, refiriéndose a que hoy pues espera liquidar ya el incendio forestal, que hoy los empresarios pues se han unido también para liquidar este incendio y sobre todo para pagar unas horas de vuelo. Decía el gobernador que en cada sobrevuelo que, o por lo menos un helicóptero, gastó cerca de 700 millones de pesos en una jornada diaria. ese, digamos que es el promedio que se tiene, y bueno, pues estos recursos de cierta manera también lo están pagando los empresarios. Escuchemos ahora a la gestora social, a la doctora Daniela Cis Fierro, quien a propósito tuvo comunicación, Freddy, con la gestora nacional, con la primera dama del país, y pues dio a conocer detalles, sobre todo con lo que tiene que ver con las ayudas.
10: Muchísimas gracias a los empresarios que se han unido, gracias por su solidaridad. He hablado también directamente y de manera expresa con la primera dama de la nación, haciéndole esta solicitud porque todavía no se ha apagado el incendio. Quiero invitar de manera muy especial, no solo a los empresarios boyacenses, sino también a todos los empresarios colombianos que aman Boyacá, que aman la tierra, que aman a Colombia, que aman la naturaleza, que nos ayuden a continuar protegiendo nuestro santuario, a apagar las llamas. Se va a necesitar apoyo helicoportado para poder extinguir las llamas de este incendio, así que todos invitados, como lo dijo Charlie, pueden donar directamente a la empresa que está prestando ese servicio para que sea de manera más fácil y más rápida. Y por favor, únanse.
6: Pues ahí escuchábamos las palabras de la gestora social del departamento dando a conocer esa alianza que ha hecho con los empresarios y de igual forma también con la primera dama del país, con el propósito que sigan llegando ayudas pues a esta emergencia que se ha registrado y que esperamos después de esto, no solo el tema, Freddy, de mitigar el incendio, sino después viene la reconstrucción de todas estas afectaciones que se han presentado.
1: Bueno, es importante esto y esperamos que se unan. Lo decía el señor gobernador anoche en el PMU, necesitamos apoyo, porque pues recordemos la semana pasada damos cuenta que se habían destinado cerca de 900 millones para horas de vuelo. Pues el gobernador en ese momento no preveía que se presentara esta emergencia y pues esos 800 fueron, llamémoslo así, insuficientes, porque pues ya fueron 6 días de emergencia. Pero se vienen registrando nuevos incendios y pues seguramente se va a necesitar, Dios no lo permita, pero se van a necesitar nuevas descargas, helicópteros, y por eso pues ese llamado a la solidaridad. Pero también tenemos que hacer un reconocimiento muy importante a los 14 cuerpos de bomberos que tomaron la decisión en coordinación, por supuesto, con la delegación departamental, con la unidad departamental, de apoyar este incendio. Uno de esos cuerpos de bomberos es el Cuerpo de Bomberos de Moniquirá, que completaron ya 4 días de trabajo allí en terreno, apoyando pues todas estas labores para controlar y bueno, liquidar esta conflagración, Andrés.
6: Y hoy van por el 5º día, Freddy, porque están desde el pasado domingo todos los días pues mitigando esta emergencia. Han hecho un equipo de trabajo con el Cuerpo de Bomberos del municipio de Samacá y estaban mitigando, por ejemplo, ayer el

0: Muchas gracias. Dios te bendiga y gracias por esas palabras. La verdad es que sí ha sido el trabajo muy duro desde el domingo aquí, Bomberos Moniquirá, trabajando de manera articulada con Bomberos Amacá. Desde el domingo hasta ayer, hoy se sumó Nuevo Colón y Turmequé. Fue un excelente trabajo el que se hizo porque afortunadamente se logró liquidar toda la parte que se afectó ayer bastante y ya hoy definitivamente podemos dar parte tranquilidad por ese sector, está completamente apagado, liquidado. Sí, el cansancio es bastante porque el filo es súper alto, tuvimos el personal tuvo que subir bastante, subimos equipos, entonces el agotamiento es mucho, pero la satisfacción es más grande que el mismo agotamiento que tenemos.
1: ¿A qué hora llegan ustedes? ¿A qué hora se retiran de estas jornadas?
0: Pues ahorita ya vamos a recibir instrucción por parte del puesto de mando unificado y directrices de nuestro comandante en jefe, el capitán Germán Miranda. Retornamos probablemente a las 5:30 de la mañana, debemos estar nuevamente aquí en Villa de Leyva para que nos van a llevar vía aérea al sitio donde están ahorita los últimos focos para ver si podemos liquidar ese incidente. Solamente reiterarle el clamor a la comunidad, no prendan en esta temporada, no hay quemas que puedan hacer, hay un decreto del Ministerio del Medio Ambiente que prohíbe también esas quemas y cada alcalde en su jurisdicción está haciendo lo propio. De verdad que los organismos de socorro se trabaja de manera muy articulada en los diferentes sitios, tanto Defensa Civil, Ejército, mi respeto y admiración por esos muchachos, porque hoy fueron nuestro soporte subiendo esa peña tan elevadísima. Y también pues Cruz Roja, que han sido un aporte importante porque son quienes nos ayudan cuando nuestros muchachos están afectados, o los ojos, que el humo nos afecta tanto, entonces ellos son los que nos ayudan cuando tenemos alguna afectación en nuestra corporalidad.
1: Comandante, en ese trabajo que han adelantado, ¿ustedes se han encontrado con qué tipo de situaciones, vegetación, animales?
0: Y encontramos un venadito completamente carbonizado, pues ya no hubo nada que hacer. Pero sí tengo conocimiento de que hay algunos compañeros que han encontrado en otros sectores bastantes animalitos en las áreas de entre Chiquis y Villa de Leyva. Entonces ellos el equipo de veterinarios del medio ambiente están ahí muy pendientes para la recuperación de la fauna que es también afectada en este momento.
2: Situación que se presenta pues por parte de los organismos de socorro, de los cuerpos de bomberos, día a día, incansable esa labor. Sin duda es de aplaudir, de valorar esta labor que realizan los cuerpos de bomberos, inclusive desde hoy, otra vez de las 5:30 de la mañana ya los citan. Salieron ayer sobre las, tenían que formar, dar el reporte sobre las 8 de la noche aproximadamente, regresan a sus casas sobre las 10 de la noche y otra vez tienen que retomar para la jornada del día de hoy. Ya van hoy 6 días, Freddy.
3: Bueno, a sus casas no, afortunadamente el sector hotelero de una u otra manera se ha solidarizado y ha recibido a estos integrantes de los cuerpos de bomberos.
2: Bueno, los que viven
3: ahí en sus casas, pero pues los demás integrantes de cuerpos de bomberos que son foráneos, pues hay que también agradecer al sector hotelero que se han sumado para dar hospedaje a estas personas, uh-huh, que recarguen sus baterías, es decir, su energía, y bueno, pues vuelvan hoy a tratar de liquidar esta conflagración. Situación, reiteramos, o sea, ayer pues el gobernador fue muy claro y creo que todo el pueblo boyacense también tiene que darle un aplauso a estos más de, bueno, no sé cuántas alcancen sumar, entre integrantes de cuerpos de bomberos, más la Defensa Civil, más la Policía Nacional, más al Ejército Nacional, tengo entendido que voluntarios hay más de 500 personas, es decir, es un capital humano que merecen ese reconocimiento, ese aplauso, ese agradecimiento, porque pues han dado todo de sí para enfrentar esta emergencia.
4: Freddy, es que hay que resaltar algo importante que también ha dicho el mandatario de los boyacenses, y es que el mejor aporte que podemos hacer los ciudadanos es visitar este fin de semana a Villa de Leyva, reactivar la economía, los hoteles, usted lo decía, los hoteles, restaurantes que tenían reservas, pues tuvieron que cancelar a las personas que de pronto habían hecho esta reserva, pues las cancelaron. Y ustedes van a Villa de Leyva durante estos 2 días, ¿qué ha pasado? ¿Ustedes hubieran ido? Es desolador, las calles vacías, no hay turistas, es muy, muy

0: cuenta a las personas que usted encuentra por la calle.
1: Y Chiquise también, ¿no? Sí, hay claro, que, pues, de cierta manera, tener en cuenta pues la gran afectación que se registró.
0: Sí, entonces, pues, realmente un reconocimiento y un aplauso y un agradecimiento a todos los integrantes de esos organismos de socorro, que es muy importante tenerlo presente. Y a propósito de este tema de emergencia, pues, ya dejamos un poco, ya estaremos tratando de contactarnos con el alcalde de Chiquis en algunos minutos, y, bueno, también con el director de la unidad departamental. Seguramente hasta ahora están haciendo un sobrevuelo para evaluar la situación y determinar en tierra dónde deben estar ubicados estos integrantes de esta comunidad, para hoy ya liquidar, Dios lo permita, esta conflagración. Hoy son 7 helicópteros, ayer eran 6, hoy son 7 helicópteros que estarán allí haciendo descargas controladas. Pero Bomberos Boyacá pues mantiene alerta ante el riesgo de incendios forestales por el fenómeno del Niño. Las altas temperaturas, las condiciones de sequedad en diferentes zonas de Boyacá pues han incrementado la preocupación, y bueno, pues el delegado departamental de Bomberos pues hace alguna reflexión, Carlos.
2: Así es, Freddy, pues ya se siente la transición de la temporada de lluvias hacia el fenómeno del Niño. Algunas provincias del departamento de Boyacá, como lo es el Engupá, Oriente, parte de Oriente y Neira, pues todavía se han presentado días con lluvia, pero sí hay un llamado por parte del Cuerpo de Bomberos del departamento, de los distintos cuerpos de bomberos, que la prevención total para estos municipios. Pues se cuenta en este momento con 53 cuerpos de bomberos de los 123 municipios y se están conformando otros. Escuchemos al delegado departamental Pablo Díaz.
3: Estamos en una importante transición, que es que termina la temporada de lluvias e inicia la temporada seca, la temporada de menos lluvias. Nos estamos preparando, precisamente el gobierno departamental ha impulsado varias campañas para evitar los incendios forestales. Aquí estamos trabajando, afortunadamente las provincias de Oriente, Neira, Marque, Lengupá, tienen todavía lluvias, pero por las provincias de Oriente y Occidente ya tenemos la presencia de la sequía, de la menos lluvias, y tenemos varios incendios forestales. Ahí estamos trabajando, le pedimos a los 123 consejos municipales de gestión de riesgos y desastres de nuestro departamento de Boyacá que estén activos, que tengan su plan de gestión de riesgo activo, que tengan su EMRE, la Estrategia Municipal de Respuesta de Emergencias, también pues activa, porque pues de una u otra forma son dos instrumentos que les permiten apoyarse con las IAS y demás. Ahí estamos trabajando, estamos colaborando de parte del gobierno departamental de Boyacá. También hicimos una importante labor en el municipio, el departamento del Tolima. Estuvimos en 4 importantes municipios ayudando a controlar estos incendios forestales que se presentan en nuestro hermano departamento del Tolima. Aquí estuvimos en Cunday, en Espinal, en el municipio de Suárez, que estuvimos bastantes días ahí porque pues los incendios eran bien complicados. En el momento tenemos 53 cuerpos de bomberos en el departamento de Boyacá. Ahorita estamos precisamente en la creación del Cuerpo de Bomberos Voluntarios de San Luis de Gaceno, bomberos del municipio de Páez, bomberos del municipio de Pachavita, bomberos del municipio de Tasco y bomberos del municipio de Buenavista. Vamos a ver si terminando este importante año también tendremos, aunque fuera unos 65 cuerpos de bomberos, pues que deberían de haber 123 cuerpos de bomberos. En la actualidad tenemos 53, pero no estamos tan completos en elementos, equipos y vehículos, pero pues bueno. No dejan los 53 cuerpos de bomberos que una emergencia supere la capacidad de respuesta. En el Valle de Tenza, quiero manifestarle que el Valle de Tenza, por ejemplo, la provincia de Neira tiene 6 municipios, y de los cuales hay 5 cuerpos de bomberos y están pues de una u otra forma preparados. En la provincia de Oriente también tiene sus importantes cuerpos de bomberos y estamos preparados. El Valle de Tenza y la jurisdicción de Corpochivor con 25 municipios y tenemos 15 cuerpos de bomberos. Agradezco estos importantes micrófonos para manifestarle a toda la comunidad de que por favor nos colaboren en no ampliar las fronteras agrícolas con Candela. Esto les trae consecuencias bien difíciles.
2: Escuchábamos al delegado departamental de bomberos, Pablo Díaz, quien se refería precisamente a ese llamado también a los consejos municipales de gestión del riesgo y desastres de los distintos municipios ante esta transición de la temporada de lluvias a la temporada seca. Pues deben prepararse también con ese comité de gestión del riesgo para cualquier emergencia.
0: Gracias. Carlos, bueno, vamos ahora a seguir haciendo seguimiento a una noticia que dábamos a conocer ya días anteriores y tiene que ver precisamente con el incendio entre Pesca y Firavitoba. Esta emergencia de incendio forestal pues ya completa 3 días y ya ha afectado 15 hectáreas aproximadamente. ¿Cuáles son las condiciones actuales? ¿Cuál es el último reporte que se tiene por parte de los organismos de socorro y del Cuerpo de Bomberos de Firavitoa? César, los saludo y bueno, pues hablemos de esta emergencia que pues también está al tanto el gobierno departamental.
4: Freddy, compañeros y la gran audiencia, con los muy buenos días. Este incendio forestal, pues, que se registra en límites entre Pesca, Firavitoa y municipios aledaños, completa ya un poco más de 3 días de actividad y continúa, pues, sin ser controlado completamente, según el reporte entregado por el cabo Jason Preciado, comandante del Cuerpo de Bomberos Voluntarios del municipio de Firavitoa, y quien ha estado, pues, prácticamente liderando este comando de emergencia. Durante la jornada anterior, pues, se han adelantado labores de contención, esto con el apoyo de unidades del Ejército Nacional, bomberos de la ciudad de Sogamoso, bomberos de Tibasosa, además de voluntarios de la comunidad y personal, pues, de la Defensa Civil del municipio de Pesca. Sin embargo, pues, desafortunadamente, las fuertes ráfagas de viento han favorecido la propagación de las llamas y, pues, han complicado el trabajo de los organismos de atención de emergencia. De acuerdo con el comandante, pues, el fuego ya ha afectado aproximadamente cerca de 15 hectáreas, mientras que uno de los frentes que avanza hacia el municipio de Firavitoa, especialmente hacia la vereda Baratoa, y pues las condiciones geográficas tampoco ayudan, más bien se convierten en una dificultad debido a las pronunciadas pendientes y también a la presencia de frondosa vegetación. En este miércoles, el día anterior, los organismos de socorro, pues, lograron avanzar parcialmente en las labores de contención, aunque al finalizar la jornada fue necesario retirar al personal de la zona debido a las condiciones del terreno y también a las dificultades para trabajar durante la noche. Pues otro de los aspectos que, pues, causa tristeza, tiene que ver con la afectación a especies animales que se han visto atrapadas y que han perdido la vida en desarrollo de esta conflagración. Así nos lo estará compartiendo precisamente el cabo Jason Preciado, quien nos entrega un reporte ya oficial respecto a lo que ha sucedido en la tarde y noche anterior, y de igual manera lo que se espera pueda suceder durante esta jornada de jueves.
5: Desde el Cuerpo de Bomberos Voluntarios de Firavitoa, pues queremos dar un parte al departamento en general y a los municipios de Firavitoa e Isa, que son los que hoy tenemos afectados por el tema del incendio forestal, que ya mañana completaríamos 3 días larguitos de trabajo, el cual aún no se ha podido controlar. Si bien tuvimos el apoyo del ejército hoy, de bomberos Tibasosa, del Cuerpo de Bomberos Voluntarios de Sogamoso, las fuertes ráfagas de viento hacen que sea muy difícil la contención de la emergencia. Ya tenemos casi una montaña completa que está siendo arrasada por el fuego, y el fuego en este momento está avanzando hacia el municipio de Firavitoa, hacia la vereda Baratoa de Firavitoa. Entonces, pues, digamos que si bien ya se ha tratado de controlar algunos frentes y algunos flancos, todavía no podemos dar un parte de tranquilidad completamente, porque pues ya estamos retirándonos hoy del lugar. Es un lugar con una pendiente bastante inclinada, con una vegetación muy frondosa y alta, que dificulta las labores, y más en horas de la noche. Seguimos trabajando para el día de mañana. Digamos que el avance del día de hoy no fue mucho. Hoy si avanzaría máximo 2-3 hectáreas, pero sin embargo, en este momento no se encuentra personal trabajándolo por las mismas dificultades de la geografía y del medio ambiente. Tenemos afectaciones de fauna nativa, también de flora de este sector. Se ha podido avistar, algunas unidades han avistado venados, se han avistado zorros, se han avistado aves, las cuales, pues, en el desespero, buscando tratando de huir de las llamas, pues buscan refugio, pero a veces no pueden llegar a final término. Igualmente, la afectación tan grande que tenemos ahorita para las veredas de San Antonio, Firavitoa, Llano Grande y Toledo en cuanto a la calidad del aire. El aire en horas de la noche, pues ya no hay tantas corrientes de brisa y él tiende a concentrarse el humo, lo que nos puede generar una afectación para nuestras comunidades. Se les recomienda a los que viven cerca del incendio estar muy pendientes, utilizar tapabocas y en cualquier caso estar avisando a las autoridades, bien sea el municipio de Firavitoa o el municipio de Pesca. Ya estamos hablando alrededor de unas 12 a 15 hectáreas. Hoy, como le comento, pues se trató de hacer un trabajo de contención lo más que se pudo, pero siendo más o menos el mediodía, entre 11 y 2 de la tarde, el viento es muy fuerte y la sensación térmica nos eleva la propagación del incendio. esperamos mañana contar pues con el apoyo también de ejército y con algunas unidades de cuerpos de bomberos aquí en el departamento, buscando sofocar y mitigar esta emergencia que ya pues está tomando una enorme cantidad de tierra y la cual pues va a ser muy difícil poder recuperarla. Señor, hoy se pudo hacer una articulación, un trabajo conjunto con el ingeniero José Ubaldo Castro, que nos apoyó con algunas descargas con un helicóptero de los que están trabajando en Chiquisay, Villa de Leyva, pero no fue suficiente. Sí le pudo bajar bastante la radiación al fuego, pero no pudimos darlo por controlado. Hacemos el llamado a la Unidad Nacional de Gestión del Riesgo, al gobierno departamental, si existe la posibilidad de acompañarnos mañana con algunas descargas, puesto que es muy complicado llegar. Ya después de realizar la descarga baja un poco la temperatura y la sensación térmica, y las unidades en tierra pueden preparar mejor un ataque.
4: Bueno, pues ahí escuchábamos entonces al comandante de bomberos del municipio de Firavitoba, Jason Preciado, y bueno, pues de destacar las afectaciones entonces que ahora comienzan también a amenazar a este municipio, pues no se ha logrado controlar esta situación, las afectaciones a la fauna que nos narraba, en la cual pues se han visto varias especies animales afectadas por este incendio. Y bueno, la expectativa de lo que pueda suceder en el municipio de Chiquisas, pues se espera que se pueda lograr la contención de esta situación allí, porque se requiere en este sector de la provincia de Sugamuxi pues el apoyo helicoportado, y es una de las expectativas que se tiene para esta jornada, de que pueda llegar al menos una aeronave para tratar de facilitar el ingreso a este sector por parte de las unidades en tierra, mientras que en la parte aérea pues se logran realizar estas descargas. También ha dicho pues que en el transcurso de esta mañana, especialmente en estos momentos, cuando pues todavía no se presentan ráfagas de viento y pues las condiciones atmosféricas pues son un poco, digamos, menos cálidas, es cuando más atención hay que realizar. Precisamente por ello, a esta hora se encuentran allí unidades de los diferentes cuerpos de bomberos voluntarios en tierra, tratando de hacer lo propio mientras se viven las horas críticas entre las 11 y la 1 de la tarde. 11 de la mañana y 1 de la tarde, en la cual pues es cuando mayor dificultad se presenta y más se presenta propagación de este incendio. Pues es el reporte, y estaremos pues muy atentos de realizarle seguimiento a esta información, que también mantiene la atención de los organismos de atención de emergencia y de los boyacenses, especialmente de este sector de la provincia de Sugamuxi.
0: Estaremos muy pendientes de esta emergencia, César, pero hablemos también de Paipa, porque pues allí bomberos de Paipa mantienen la alerta ante el riesgo de nuevos incendios forestales por las actuales condiciones. Y bueno, también hay que hacerle un reconocimiento a este cuerpo de bomberos de Paipa, quien también está apoyando las labores de atención del incendio registrado de Villa Leyva, que esperamos hoy quede controlado y ojalá empezar ese proceso de liquidación. Hablemos de esa noticia que también tiene injerencia en su municipio.
4: Así es, Freddy. Bueno, también el Cuerpo Voluntario de Bomberos de la ciudad de Paipa ha sido uno de los cuerpos de bomberos que ha estado presente tanto en Villa de Leyva como en Chiquisa durante esta semana que se ha presentado esta lamentable emergencia. Ha dicho el sargento Giovanni López, comandante del Cuerpo Voluntario de Bomberos de la ciudad de Paipa, pues que han regresado ya a prestar el servicio de apoyo al municipio de Paipa. De igual manera, pues deben estar ellos atentos de lo que se pueda presentar en este sector, previendo que se presenten pues conflagraciones. Efectivamente, también ha señalado que afortunadamente, por lo menos en las últimas horas, no se han registrado en ningún tipo de incendio, que pues los reportes más recientes que se tienen de incendios forestales se han registrado en las veredas de Chital y las veredas Jazminal, en la cual pues han logrado pues realizar la contención de estas conflagraciones. También ha dicho pues que siguen realizando el llamado a la comunidad e implementando campañas pedagógicas de atención de la prevención y el inicio de incendios forestales, pero también pues se siguen realizando atenciones a las llamadas quemas controladas, que también desafortunadamente se han presentado, pero que no han revestido pues mayor impacto para este tipo de emergencias o el cuidado con el medio ambiente. Pues el comandante también confirmó que los integrantes del Cuerpo Voluntario de Bomberos de la ciudad de Paipa han estado en Villa de Leyva y que de igual manera estarán atentos a prestar el apoyo correspondiente en las próximas horas a donde puedan llegar a ser requeridos. Esto nos dijo entonces el cabo Giovanni López, comandante del Cuerpo Voluntario de Bomberos del municipio de Paipa, a propósito de la situación en la cual mantiene atentos a los boyacenses con la presencia de incendios forestales.
6: Buenos días, muchas gracias. Pues realmente sí hemos tenido algunos incendios forestales. La situación es que nos preocupan bastante, es que en simultáneo se nos presenten más, como pasó hace poco en la vereda Chital y en la vereda Jazminal, que fueron dos incendios, uno de gran magnitud, el otro fue un poco menor, pero entonces la situación en el aspecto de la operatividad en el cuerpo de bomberos. De resto, pues, seguir dando las recomendaciones de no quemas, no uso de pólvora, y pues que todo el mundo, por favor, esté pendiente de si vemos alguna salida de humo, si vemos alguna situación que pueda generar estos incendios, puesto que la vegetación está muy seca. Tenemos, como sabemos, baja temporada de lluvias. Afortunadamente, ayer alcanzó a caer en algunos sectores, pero no quiere decir que ya con esto tenemos la vegetación hidratada. No, señor, pues realmente la información que se recibe de las mismas comunidades en donde hubo lluvias por unos momentos, por unos minutos, en otros por horas, pero pues a Dios gracias no se presenta alguna situación en cuanto a lluvias. Sí, señor, el día de ayer estuvimos en el hermano municipio de Villa de Leyva, donde en el puesto de mando unificado se habló del tema de la capacidad que hay para atender al incidente que están presentando ellos, aproximadamente ya más de 800 hectáreas quemadas. Se logró hacer una jornada de control y extinción en algunos sectores, organizó por grupos una fuerza de tarea para poder mitigar esta situación. Nosotros, por operatividad y por la parte de los bomberos voluntarios, no se pudo que el personal se quedara en sitio continuando con estas labores, pero esperamos que logren mitigar esta situación el día de hoy.
4: Bueno, pues era el cabo Giovanni López, comandante del Cuerpo Voluntario de Bomberos de la ciudad de Paipa. El cabo pues también ha recordado que la comunidad puede comunicarse las 24 horas del día, los 7 días de la semana, a la línea de atención de emergencia que se encuentra habilitado para este fin en la ciudad de Paipa. El número telefónico para que la comunidad pueda comunicarse es el 320-919-3755. 320-919-3755, línea de emergencia para los bomberos en la ciudad de Paipa. Y bueno, también el llamado es una vez más a reportar oportunamente cualquier columna de humo, incendio forestal o situación que se pueda presentar en materia de riesgo para las comunidades. Y además, pues, seguir llamando la atención de la gente para evitar prácticas como las llamadas quemas, el uso de pólvora en medio de las actuales condiciones de sequedad.
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0: 7:09, cambiamos ya de tema. Ya estaremos más adelante nuevamente retornando a esta información de esta emergencia que se vive en Villa de Leyva y Chiquis. Entre tanto, vamos a hablar de una noticia muy positiva, Carlos, porque pues jóvenes de Boyacá podrán acceder a formación gratuita en inglés y proyectar sus conocimientos hacia el sector productivo. Hay una institución muy importante que pues abrió esta convocatoria para el programa Access. Hablemos, y a esta hora tenemos invitado para hablar de esta iniciativa.
2: Así es, Freddy, pues a esta hora nos acompaña en la línea Fabián Cruz, subdirector de responsabilidad social del Centro Colombo Americano, a quien saludamos. Muy buenos días.
8: Muy buenos días, ¿cómo están?
2: Muchas gracias, muy bien. Mire, cuéntenos acerca de esta buena noticia para los jóvenes del departamento de Boyacá que podrán acceder a la formación gratuita en inglés. Son 50 o serán 50 jóvenes universitarios de Boyacá.
8: Claro que sí. Entonces, esta es una beca cuyo nombre es Access. Esta es una beca financiada por el Departamento de Estado de los Estados Unidos con la supervisión de la Embajada de los Estados Unidos aquí en Bogotá y operada por el Centro Colombo Americano. Esta beca busca la formación de, como ustedes bien lo dicen, 50 jóvenes universitarios que estén en las carreras STEM: ciencia, tecnología, ingeniería y matemáticas. ¿Cuál es la idea de esta beca? La idea de esta beca es darles 2 años, más de 576 horas de formación en inglés y liderazgo para que los jóvenes que están en estas carreras pues tengan proyección y logren tener un impacto muy positivo allí en la región de Boyacá.
2: Fabián, ¿Cómo se pueden inscribir? ¿Cómo está la convocatoria? ¿Quiénes podrán participar?
8: Claro que sí. Entonces, el programa está enfocado en jóvenes entre los 17 y 22 años, La idea es que estén en estas carreras que les menciono, carreras STEM, y pues que estén en la parte inicial de su carrera universitaria, entre el primer y el quinto semestre. Esto porque entendemos que la universidad es una prioridad y pues queremos que ellos logren tener esta formación en inglés antes de empezar sus prácticas universitarias. Y la inscripción es muy fácil, solamente tienen que ir a www.colombobogotá.edu.co y allí encontrarán información y el formulario de inscripción para la beca Access.
0: Esta formación, ¿cómo se va a brindar? Se lo pregunto, ¿es presencial, es híbrida, es totalmente virtual? Porque pues finalmente usted lo indica, pues son jóvenes que tal vez están cursando su carrera y pues tal vez no tengan esa posibilidad de asistir presencialmente.
8: Claro que sí, pues de hecho, pensando en la comodidad de los estudiantes de la región, nos aliamos con la UPTC y ellos nos prestaron el espacio para poder dar las clases allí, un lugar que es central, al cual los jóvenes pueden acceder sin ningún problema.
2: Fabián, hay una pregunta que le quiero hacer. Los estudiantes que se quieren inscribir, que se quieren sumar y tener formación en inglés gratis, ¿deben de ser de universidades públicas o privadas también pueden participar?
8: Pueden ser universidades públicas, universidades privadas, allí en Boyacá, todos son bienvenidos.
0: Carlos, esa formación, ¿cuánto tardaría? Se lo pregunto, pues, ¿cuántos cursos, cuántos niveles son? Obviamente, cuando se forman en esta segunda lengua, seguramente tienen que tener unas condiciones propias para recibir una certificación que tenga validez si uno quisiera salir del país.
8: Claro que sí. Entonces, la idea es llevar a estos estudiantes hasta el nivel B2 de inglés. Esto significa que tendremos 576 horas de formación y al culminar su proceso en el B2, los estudiantes recibirán un curso de preparación para exámenes internacionales. Esto es más o menos 4 semestres de formación y esto les permitirá a ellos tener las oportunidades de comunicarse con confianza, lo cual pues les permitirá acceder a entrevistas de trabajo en inglés, a presentar proyectos para empresas en inglés. Es decir, muchísimas son las posibilidades, porque como bien lo dices, pues este es un programa que está completamente certificado.
2: Subdirector, recuérdenos hasta qué fecha están disponibles pues estas becas y la página para ingresar, para hacer todos los requisitos y el acceso.
8: Claro que sí, entonces la página es www.colombobogotá.edu.co y allí encontrarán toda la información acerca de la beca Access. Y pues el plazo está abierto, la idea es empezar con nuestras entrevistas el día lunes. Esta es una convocatoria que ya ha estado abierta, ya tenemos más de 30 postulantes que empezaremos a entrevistar. Entonces, a todos aquellos jóvenes que nos están escuchando, les invito a que se inscriban cuanto antes, porque es una grandiosa oportunidad y pues ser parte de este programa hace que quienes terminen el programa exitosamente sean parte de la comunidad de becarios de la Embajada de los Estados Unidos en Bogotá, en Colombia, lo cual tiene muchísimas ventajas.
0: ¿Cuánto duraría este proceso de formación?
8: Este proceso de formación dura alrededor de 4 semestres para un total de 576 horas de formación.
0: ¿Y los horarios más o menos que se van a tener para la formación, es en el día, en la tarde, en la noche? ¿Cuál de pronto es como esos horarios que han establecido inicialmente?
8: Estamos buscando flexibilidad en los horarios. A las personas que se han inscrito les hemos preguntado que cuáles son los horarios que más les convienen y nos han sugerido que en horas de la tarde. Entonces ese es el horario en el cual vamos a tener las clases.
2: Subdirector, recordémosles y hagamos esa invitación a las personas, a los estudiantes, a los jóvenes que quieran pues hacer parte de este programa Access y tener el 100% de la beca.
8: Claro que sí. Entonces, jóvenes universitarios de Boyacá, sean todos cordialmente invitados a postularse a la beca Access. Es una beca que tiene muchísimos beneficios, no solo aprendizaje lingüístico, sino aprendizaje en la parte de liderazgo, en la parte de creación de empresa, de emprendimiento. Y para inscribirse solamente tienen que ir a la página

0: www.colombobogotá.edu.co y allí encontrarán toda la información acerca de la beca. La postulación está abierta y queremos iniciar cuanto antes, así que por favor preséntense y denos el placer de contribuir con su proceso de formación de manera completamente gratuita.
1: Subdirector Fabián Cruz, pues muchas gracias por estos minutos con la radio más grande de Boyacá.
0: A ustedes, que estén muy bien. Y mucha fuerza Boyacá por estos momentos que están pasando. Queremos contribuir y creemos que la educación es la mejor manera de hacerlo.
1: Escuchábamos a Fabián Cruz, subdirector de Responsabilidad Social del Centro Colombo Americano, invitando también a que los jóvenes pues puedan tener esa forma de aprender inglés, lograr un nivel B2 con una beca 100%. 50 jóvenes boyacenses pues tendrán la oportunidad. Las clases serán presenciales en la UPTC.
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0: 7 de la mañana, 18 minutos, vamos a parar tantico. Pues obviamente esta situación de emergencia que enfrentamos los boyacenses, este incendio forestal en jurisdicción de Villa Leyva y Chiquiza, pues nos ha invitado a hacer varias reflexiones y varios temas del día. Ayer abordábamos un poco qué hacer con los pirómanos o quienes estaban provocando estos incendios. Ayer pues dimos nuestros aportes, pero hoy vamos a hablar sobre la solidaridad. Tal vez cuando se generó el 10 de agosto, si no estoy equivocado, el terremoto, pues Boyacá también se desbordó para enviar ya ayuda a los habitantes o a las ciudades y habitantes de esas zonas devastadas por el terremoto. Hoy nuevamente pues nos reúne una emergencia muy importante y grave para nuestro departamento, como fue pues este incendio forestal, donde se vio la solidaridad, el acompañamiento profesional y técnico de los organismos de socorro, como estamos haciendo referencia. Y bueno, pues usted, Andrés, ¿cómo califica esa respuesta de solidaridad de, tanto de las empresas privadas y de la misma comunidad para apoyar la atención de esta emergencia?
1: Bueno, pues digamos que somos muy solidarios, pero nos demoramos a ser solidarios, desafortunadamente. Lo podría calificar de esa manera, porque pues tenemos como una cultura que hasta no ver, no creer, hasta que no esperamos, que era muy en serio este incendio forestal, hasta que cuando vimos que estaba ardiendo realmente la montaña, estaba quemándose, como dice la canción, el monte se está quemando, y pues ahí fue cuando ahí sí como que esto va en serio y comienza de una vez la solidaridad. Y bueno, siento que pues no se actuó de una manera contundente en muchos momentos, pero sí somos muy solidarios, sí hay que decirlo, somos muy solidarios en este momento. Lo que usted decía, ve al el gremio hotelero recibiendo a los organismos de socorro, de igual forma también las ayudas. Ayer veía, por ejemplo, que algunos municipios estaban llevando almuerzos para los organismos de socorro, ayudando con mangueras, inclusive otros también se trasladaron de otros municipios para ir a apoyar esta emergencia. Somos solidarios, pero nos demoramos un poquito.
0: Solidarios, nos demoramos un poquito. Bueno, hay que también entender la solidaridad, porque es que a veces nosotros creemos que ser solidarios es dar cosas. Claro, eso es una parte de la solidaridad, ¿no? Pero pues también significa acompañar, organizarnos, respetar las instrucciones de organismos de emergencia y entender que proteger el territorio pues es una responsabilidad de todos. Y bueno, por ejemplo, ser solidarios es avisar que hay una quema controlada. Ser solidarios es avisar que hay personas que subieron y que estaban consumiendo bebidas alcohólicas y que llevaban latas, y eso es ser solidario. Entonces, pues también hay que empezar a mirar desde ese punto de vista la solidaridad. Claro, el poder dar, pues es maravilloso. El poder aportar, como lo hicieron muchas familias que llevaron alimentos para atender a estos colaboradores y a todas las personas y voluntarios de los cuerpos de bomberos, de la defensa civil, de la policía. Eso es ser solidario, lo que hizo pues el sector hotelero de permitirle que pernoctaran en sus hoteles, también eso es ser solidario. Lo que hizo pues Proboyacá y Milpa de llevar este helicóptero es ser solidario. Pero creo que a veces el tema de la solidaridad va mucho más allá de solo pensar de dar, es también aportar con algunas acciones. Eso
1: desde
0: también
1: desde nuestra misma casita, aportar, ser solidario también es evitar que se presenten estos incendios desde nuestro terreno, desde nuestra vereda, desde nuestro municipio.
2: La solidaridad se ha visto por parte de los voluntarios también, de personas del común que han tomado una pala, que han tomado una herramienta para ir hasta allá, que además han puesto su vida en riesgo, ¿no? Porque estar allá en el humo, sin de pronto mucha experiencia en extinguir fuego, pues han estado muy, muy pendientes también. Esa zozobra o esa inquietud que les ha dado por ver el monte, por ver lo que tiene que ver con el cerro de Villa de Leyva, de la reserva de San Pedro de Iguaque, pues da mucha impotencia, y por eso también muchos boyacenses del común se sumaron y fueron a ayudar a pagar.
0: Pues bueno, es que a veces medimos la solidaridad con los recursos que uno entrega, con el mercado que uno entrega. Claro, pues obviamente bienvenido, pero también pues usted ha hecho eso. Tal vez uno tal vez no tenga la capacidad económica, pero pues aporta en la logística, preparando allí los sándwiches. Apoya, aporta con que pues lleve la pala que tiene en la casa y que nunca usa y se la entregue a un voluntario. O sea, eso también es solidaridad. Pero pues bueno, esa es como una situación que debemos empezar a reflexionar.
1: Pero mire, Freddy, ante esta situación de solidaridad, creo que es más valioso ese aporte de dar, de conseguir de pronto, no sé si recursos o herramientas, y no irse allá a pagar una emergencia donde pues se necesita gente que sepa un poco más del tema. Obvio, pues sí es importante uno aportar desde su tema, pero pues no se ha dicho a la luz pública, Freddy, las personas afectadas, pero realmente sí han resultado algunos afectados por el tema de inhalación de este humo, integrantes de la defensa civil, de los organismos de socorro, inclusive los mismos voluntarios han resultado afectados, porque es que hay que decirlo, Freddy, pues uno tampoco puede ir a enfrentarse a un incendio por primera vez. Sí, yo creo, claro, que tiene que tener, sí, un...
0: Por eso les decía que ser solidarios es de seguir las indicaciones, eso es algo importante y claro. Aquí hay una situación, y ese es un tema que tendremos que buscar un especialista, sobre las afectaciones de esas personas que pues inhalaron humo o siguen inhalando, pues claro, todas esas condiciones de este incendio forestal.
1: Ayer estaban entrevistando a una señora en un medio de comunicación y estaba arriba en el cerro, creo que era de Parques Nacionales, la estaban entrevistando y no podía hablar bien, está afectada de la voz. Entonces, siento que también para una emergencia como esta se requiere una preparación. Usted no puede ir a apagar un incendio así como así.
0: César, ¿usted qué opina sobre el particular el día de hoy?
3: Bueno, pues yo creo que ser solidario pues empieza, compañeros, por no realizar estas quemas, por ser conscientes y bueno, también acatar este llamado que se está haciendo angustiosamente por los órganos de atención de emergencia. También considero que ser solidario es no ser indiferentes. Ser solidario podría llegar a ser esto que se vio recientemente en las redes sociales, de no tomarnos fotografías en la Plaza de Villa de Leyva con un incendio de fondo. Ser solidario es, pues, digamos, Freddy, compañeros, no avivar esos odios políticos que desafortunadamente han aflorado estos días en medio de la emergencia. De igual manera, pues, pienso que ser solidario es también como animar a los organismos de atención de emergencias sin exponer la integridad de quienes no tenemos ni idea de cómo atender un incendio. Hay que más bien orar por ellos y reflexionar en torno a que en Colombia efectivamente los héroes sí existen, que llevan trajes azules, naranjas o camuflados. Y bueno, pienso que antes de poder determinar si somos o no solidarios, hay que resignificar este concepto y también pues analizar otros puntos de vista, porque la solidaridad, comparto con ustedes, compañeros, no solamente es dar de lo que tenemos o de lo que nos hace falta, sino también aportar desde diferentes puntos que van a generar pues que la emergencia pueda ser un poco más llevadera, ¿no?
0: Así es, pues esa es la pregunta, y creo que pues aquí también empezamos, a veces nos vemos únicamente solidarios cuando se genera la emergencia, no antes, y pues usted lo decía, ser solidarios, por ejemplo, es evitar que se presenten incendios forestales. Ahora, pues el gobernador ha hecho un llamado que me parece muy pertinente y ojalá se pueda hacer, no sé si un fondo o algo, para tener la posibilidad de que especialmente las empresas privadas que tienen la capacidad económica se puedan tener recursos para tener el uso o poder acceder al uso de helicópteros que hagan descargas controladas. Usted ha citado hace algunos minutos el incendio entre Pesca y Fierabituba, no ha sido controlado. Seguramente, y como van las cosas, creería que allá también se tienen que adelantar descargas controladas. Es una situación que, reitero, la solidaridad no se ve únicamente en los hechos trágicos, se ve antes y ojalá también después, porque la tragedia de Villa de Leyva y Chiquiza hasta ahora comienza, se lo digo, porque pues listo, se apagó, pero viene el tema de hablar con parques naturales, recuperar, iniciar el proceso de reforestación, una serie de cosas que van a tardar, sí, no siglos, pero sí van a tardar décadas, y ahí también se puede mostrar la solidaridad. Pues ya pues paramos tantico y dejamos pues esa reflexión sobre la solidaridad y esperamos que sigamos los boyacenses mostrando esa solidaridad que siempre nos ha caracterizado, que hagamos en el marco de esa solidaridad acciones que prevengan, que protejan, que prevengan y que actuemos de manera, llamémoslo así, consciente, y entendamos que este planeta es de todos y que debemos cuidarlos entre todos. Esto no es un tema de unos y otros, esto no es un tema político, es un tema de la humanidad. 7:26 minutos.
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2: 7:29 minutos, continuamos en Boyacá Noticias y bueno, que siguiendo con esta pieza musical del maestro Jorge Velosa, pues vamos a hablar también de estas alertas que se han emitido a causa de estas nuevas condiciones climáticas del fenómeno del Niño, César, porque la alcaldía de Duitama reiteró la vigencia de la alerta naranja y reforzó el llamado a evitar quemas agrícolas y de residuos, prevenir incendios forestales y hacer una pues uso responsable del agua. Allí también pues han iniciado ya unos horarios de racionamiento para tratar de hacer uso eficiente del preciado líquido.
3: Así es, Freddy. Bueno, el llamado lo reiteró la secretaria de Planeación de la ciudad de Duitama, Angie Reyes, quien le refrescó la memoria a los duitamenses, recordándoles pues que todavía se encuentra vigente un decreto que se ha emitido semanas atrás, en los cuales pues se ha decretado la alerta naranja en la ciudad de Duitama. De esta manera, pues, la alcaldía de Duitama ha ratificado esta medida debido a las condiciones de riesgo asociadas a los incendios forestales y también a la disminución de los caudales que abastecen el sistema de agua de la ciudad. Entre las principales recomendaciones y restricciones que se le están recordando a los duitamenses se encuentran el de evitar las quemas agrícolas y de residuos, así como cualquier tipo de conducta que pueda provocar o facilitar el inicio de un incendio forestal. La administración también está haciendo un llamado para que se realice un uso adecuado y responsable del recurso hídrico, teniendo en cuenta el déficit que actualmente afecta los caudales de abastecimiento. Hay que decir que dentro de este decreto y la ciudad de Duitama, digamos, ya tiene dentro del mismo una tabla en la cual se encuentran establecidas los montos de las sanciones que se en los cuales el ciudadano puede incurrir al realizar algunas de las acciones que se encuentran prohibidas. Vamos a escuchar precisamente a la secretaria de Planeación de la ciudad de Duitama, Angie Reyes, para que también pues comente o restablezca este llamado de atención a los duitamenses, porque pareciera que el hecho de que no se están presentando, digamos, situaciones difíciles en la ciudad de Duitama generan cierta relajación y por ello se está reiterando este llamado.
4: En cabeza de la alcaldesa y la administración municipal se declara esta alerta en toda la jurisdicción de Duitama ante la consolidación de este fenómeno y las condiciones climáticas que se tienen previstas para los próximos meses. Esta decisión realmente se toma por recomendación unánime en el último Consejo Municipal de Gestión del Riesgo de Desastres. Se tuvieron en cuenta los pronósticos por parte del IDAM que advirtieron una alta probabilidad de un fenómeno del Niño de una intensidad muy fuerte, el cual podría manifestarse sobre todo en este último trimestre del año. Entonces, comentarles que esta declaratoria lo que busca es fortalecer la prevención y la respuesta ante posibles situaciones de desabastecimiento de agua, una disminución de fuentes hídricas que ya vimos también en este momento es manifestada a través de comunicado por Impo Duitama. Buscamos también pues disminuir la ocasión de incendios forestales y todos los riesgos que puedan asociarse de manera histórica que se han presentado ya en el municipio y que han venido afectando a Duitama durante estas temporadas de menos lluvias. Entonces, aclarar de manera principal las medidas que se toman y que se advierten mediante este decreto. Este decreto prohíbe el uso de agua potable pues para lavar los vehículos con manguera en vías públicas, regar jardines, zonas verdes, lavar fachadas o andenes. Se prohíbe el uso de pólvora, fuegos artificiales, así como otras actividades que puedan generar u ocasionar estos incendios forestales. Se restringe también el acceso a parques de reserva natural municipal como Pan de Azúcar, La Rusa y La Zarza. Se restringen actividades turísticas o ecoturísticas en zonas de reserva o interés hídrico cuando representen riesgo para los ecosistemas. Se hace un llamado a restringir al máximo las quemas agrícolas y a fortalecer el cuidado y el ahorro del agua. Entonces, es importante, por favor, que la comunidad tenga en cuenta que el incumplimiento de estas disposiciones puede generar medidas correctivas, preventivas y sancionatorias, incluyendo multas de hasta 16 salarios mínimos diarios legales vigentes según la conducta. Vamos a hacer por parte de la administración una socia en conjunto con Secretaría de Gobierno y obviamente con la Policía Nacional para poder aplicar este tipo de sanciones. Importante también mencionar a los medios que la Administración Municipal hace un llamado a la ciudadanía a asumir estas medidas con responsabilidad y a contribuir activamente a la protección del agua, a las fuentes hídricas y a los ecosistemas en general de Duitama, por favor. Esta alerta naranja permanecerá vigente mientras se mantengan las condiciones climáticas que están dando origen a esta declaratoria.
3: Bueno, pues ahí escuchábamos entonces a Angie Reyes, secretaria de Planeación de la ciudad de Duitama, y bueno, ahí se reitera a los ciudadanos duitamenses que por favor no olviden que la ciudad se encuentra en alerta naranja, que el incumplimiento o pues la violación a estas medidas restrictivas incluyen sanciones de 1 hasta 16 salarios diarios legales vigentes de acuerdo con las circunstancias y la normatividad aplicable. Asimismo, pues ha advertido que cuando se configuren estos delitos ambientales relacionados con la provocación intencional de incendios, pueden existir consecuencias de carácter penal que incluye también la privación de la libertad en el extremo caso. La Administración Municipal pues también reiteró el llamado a la ciudadanía a evitar cualquier práctica que pueda generarse en materia de incendios y hacer el mejor uso responsable del agua durante esta vigencia de la alerta, más aún cuando ya se ha verificado la disminución evidente en las fuentes hídricas que abastecen a la ciudad.
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2: 7:35 llegan invitados a la mesa de trabajo de la radio más grande del departamento de Boyacá. Vamos a hablar de un tema que me parece también muy importante y es el tema de la salud mental. El proyecto HELP, pues es que bajo el lema No te juzgo, te ayudo, pues es una iniciativa que pues se viene gestando por varios voluntarios en la ciudad de Tunja y en más de 150 países. Pues nos acompaña a esta hora dos voluntarios de este proyecto, Angie Rodríguez y Carlos Pérez, quien nos va a hablar precisamente y nos va a orientar un poco de cómo poder acceder precisamente a este proyecto, cómo ustedes vienen trabajando en la ciudad de Tunja, y también pues van a hacer el preámbulo de una actividad que se va a adelantar el próximo 3 de octubre, el Mega Help, que se adelantará aquí en la ciudad de Tunja. Angie, muy buenos días, bienvenida a la radio más grande de Boyacá.
5: Buenos días a todos, claro que sí, aquí estamos como voluntarios del proyecto HELP. Nuestro lema es No te juzgo, te ayudo. Y bueno, nosotros como proyecto venimos trabajando en diferentes países, en diferentes departamentos de aquí del país de Colombia, y aquí en Tunja venimos desarrollando diferentes actividades en las instituciones, en diferentes colegios, en varios lugares de aquí de la ciudad de Tunja, principalmente pasando un mensaje motivacional, un mensaje con respecto a la salud mental de la ciudad de Tunja. Entonces, es hablar de este proyecto, todo lo que realizamos acá, inclusive ahorita el 3 de octubre vamos a tener un proyecto que se llama Mega Help, con el motivo de pasar un mensaje de esperanza, un mensaje motivacional a cada uno de los oyentes que se encuentran en este momento.
2: Carlos, hablemos un poco cómo ha sido esa receptividad en los colegios. Se lo pregunto porque pues ustedes, parte de estas actividades que ustedes vienen adelantando es en los planteles educativos. Es un grupo poblacional muy importante y el tema de salud mental, pues ya lo hemos analizado acá en Boyacá Noticias, es muy complejo y las cifras pues lo demuestran. Hablemos un poco de cómo ha sido ese acercamiento, cómo los han recibido y bueno, cómo de pronto las personas pueden acudir a ustedes pues, para pues recibir esa orientación.
6: Claro que sí. Muy buenos días para todos los oyentes. El proyecto HELP tiene un objetivo y es brindar ese acompañamiento que a veces externo, que a veces en los colegios y los mismos chicos necesitan, ¿sí? De repente ellos, los chicos de pronto a veces pasan por problemas como depresión, ansiedad, ciertas cosas, y a veces es muy difícil que ellos lo exterioricen. El proyecto HELP brinda esas puertas a los colegios y ha gustado mucho, ha acogido mucho porque es un apoyo para las orientadoras, para las psicólogas de estas mismas instituciones. Y ha ayudado muchísimo a bastantes jóvenes aquí en la ciudad. Hemos tenido puertas abiertas en la mayoría de colegios, en la mayoría de colegios, y también hemos tenido asistencia, por ejemplo, en la correccional de menores, en otros espacios donde el mensaje de motivacional ha sido fundamental en estas instituciones.
2: Bueno, además de esta socialización y este trabajo que ustedes vienen adelantando en instituciones educativas, ¿qué más actividades adelanta el Grupo GEL? Se lo pregunto porque pues finalmente ustedes son un grupo que me parece valioso, teniendo en cuenta que a veces pues el mismo sistema de salud no permite acceder a ese acompañamiento y a esas orientaciones por parte de personas que pues manejan el tema de la salud mental.
5: Así es, inclusive nosotros tenemos diferentes medios, tenemos nuestras líneas en las redes sociales, en Facebook, en Instagram, como Help Colombia, en la que pueden escribir, pueden comunicarse, y de igual manera nosotros tenemos espacios los días viernes a las 8 p.m. en el auditorio de la Universal, y ahí es donde ustedes pueden encontrar ese brazo amigo, aquellas personas que quieren desahogarse, que quieren sacar todo aquello que está dentro de ellos. Nosotros tenemos 100% las puertas abiertas, estamos disponibles, si necesitan algún apoyo ahí estaremos. Inclusive este mes de septiembre, Carlos, estamos realizando diferentes actividades con respecto al mes amarillo.
2: Bueno, esas actividades que ustedes brindan desde el Grupo Help, ¿son gratuitas o cómo es esa dinámica? ¿Cuántos integrantes o cuántos voluntarios, mejor, hacen parte del grupo aquí en la ciudad de Tunja?
6: Perfecto, sí, es totalmente gratuito. Lo que nosotros prestamos es un servicio social sin ánimo de lucro, porque nosotros somos voluntarios del proyecto, ¿cierto? A través de las experiencias que nosotros tuvimos con el proyecto, nos ayudaron también. Entonces, por eso hoy somos voluntarios, somos bastantes voluntarios que tenemos toda la disposición de colocar nuestro tiempo para ayudar a las personas que realmente necesitan a veces simplemente escucharlo, simplemente de pronto llevar un mensaje positivo para la vida de ellos.
2: En esa actividad de Mega Help, el próximo 3 de octubre, ¿qué se tiene previsto?
5: Este 3 de octubre principalmente tenemos previsto pasar un mensaje de esperanza, un mensaje de motivación para los jóvenes. Inclusive estamos disponibles para escuchar, y claro que sí, van a haber actividades externas, van a haber actividades como presentaciones, obras de teatro, bailes, y van a haber sorteos, pero el Mega Help se va a centrar en dar una charla motivacional, una charla de esperanza.
2: ¿Esa charla o esas actividades a qué horas comienzan el próximo 3 de octubre?
6: Bueno, el 3 de octubre abrimos las puertas a las 2 de la tarde, desde la 1 y media ya están llegando nuestros invitados o las personas que también quieran participar, están totalmente invitados, y tenemos más o menos un espacio hasta las 5 de la tarde, más o menos, que dura nuestra actividad.
2: Bueno, quería preguntarles, el Auditorio Universal, me dicen, es una iglesia, creo que es, se lo pregunto con todo el respeto, por supuesto, esto no es un tema religioso ni mucho menos, es un tema que ustedes brindan ayuda para trabajar el tema de salud mental, porque a veces las personas se abstienen cuando pues de pronto hay temas muy metidos en ese sentido.
5: Sí, igual como decíamos inicialmente, el auditorio de la Universal nos presta las instalaciones a nosotros como el proyecto Help, porque sí, nosotros lo que queremos es ayudar. Entonces, usted no tenga miedo a ser escuchado, porque nosotros vamos a estar ahí, ¿sí? Y como decía mi compañero, esto es sin ánimo de lucro, nosotros somos voluntarios, entonces estamos ahí para quien quiere una mano amiga.
2: ¿Cuánto hace que está el Grupo Help en Tunja?
6: En Tunja ya llevamos como más o menos unos 4 años brindando este servicio y ayudando a los tunjanos, principalmente a la juventud, a los chicos en los colegios, en toda la parte, digamos, de salud mental.
2: ¿Únicamente hace este grupo Help presencia en Tunja o hay en otras ciudades?
5: No, inclusive estamos iniciando en la ciudad de Duitama, Barbosa, Chiquinquirá y Sogamoso. Ahí también estamos con más voluntarios que se encuentran también con ese placer de dar. Inclusive si usted está ya en esas ciudades, se puede acercar a cualquier lugar, se puede acercar también a los auditorios, que allá van a estar nuestros compañeros voluntarios para ayudar, para escuchar.
2: Sí, por ejemplo, en este momento alguien nos escucha, un profesor, un docente, que quieran de pronto escucharlos a ustedes, que lleguen al colegio a sensibilizar a los niños, niñas, adolescentes, se pueden contactar con ustedes, ¿cómo lo pueden hacer para que tal vez pues este servicio, que es gratuito, pueda llegar a estas personas? Reitero, porque pues me duele decirlo, pero el sistema de salud no permite trabajar integralmente el tema de salud mental.
5: Sí, así es. Ustedes se pueden comunicar en nuestras redes sociales y, como inicialmente decíamos, tenemos una línea de WhatsApp al que se pueden comunicar, que es el 300-486-6176. 300-486-6176.
2: Bueno, pues 300-486-6176 fue la línea de ustedes del grupo HELP, que pues hacen presencia, no te juzgo, te ayudo. Bajo este panorama, ¿cuál llamado hacer ustedes como voluntarios? Tal vez muchas personas también se quieran sumar con ustedes, quieran hacer parte de este colectivo que pues trabajan, seguramente al recibirlos ustedes los orientan, los forman para que pues ellos también sean multiplicadores de esta gran estrategia.
6: Claro que sí, porque el principal objetivo de nosotros es, a través de este proyecto, es personas que también han pasado por las cosas que nosotros hemos pasado, se vuelven voluntarios. Entonces, todos los voluntarios que hay, por eso nuestro proyecto es tan grande a nivel mundial, porque muchas de las personas superan sus traumas, superan sus vicios, sus cosas que de pronto están pasando en el momento, y se enamoran tanto del proyecto que se convierten en voluntarios. Entonces, las puertas están abiertas para todas las personas que de repente digan, necesito ayuda.
2: Una pregunta, ¿ustedes de pronto trabajan articuladamente con otras entidades? Lo digo porque pues a veces hay algunas orientaciones que se manejan, por ejemplo, el departamento de Boyacá tiene una política pública de salud mental. No sé si trabajen con, por ejemplo, con algunas líneas que pues están recibiendo ayudas de personas que necesitan ser escuchadas o bueno, no sé si ustedes, o es un trabajo individual en este momento.
6: Sí, sí, señora, exactamente, es un trabajo totalmente individual. En este momento lo que nosotros trabajamos a través de la línea que nosotros le dijimos, a través de nuestras, muy fuerte el trabajo es por las redes sociales, sí, lo que es Facebook, Instagram, en @helpfjucolombia, que nos escriben muchísimos jóvenes de todo el departamento y nosotros prestamos esa asistencia, y también por ahí, por esas mismas se comunican las instituciones, los colegios, aunque nosotros realmente vamos es a tocar puertas. Nosotros vamos por los colegios, vamos por las instituciones, a aquellos que nos invitan, nosotros estamos ahí para brindar todas nuestras charlas, porque tenemos unas charlas definidas que son las que nosotros presentamos en los colegios, correccionales, en fin, en todos los lugares.
2: ¿Y en esas charlas que se orienta? ¿Cuáles son esas como las temáticas que ustedes abordan en esas charlas?
6: Bueno, tenemos algunas charlas como batalla de pensamientos, tenemos charlas como sin filtro y sin farsa, tenemos escuela para padres, donde nosotros hemos realizado esas escuelas para padres y ha sido algo increíble, una experiencia hermosa con los papás, con los chicos, ver el acercamiento y lo que pasa después de. Entonces, más o menos tenemos 5 o 6 charlas para brindar ese apoyo adicional o externo para las instituciones.
2: Perfecto, entonces para las personas que a esa hora nos escuchan, de pronto padres de familia que a esta hora nos

0: orientarlos y brindarles. Ustedes, además del Megagel, ¿hay eventos entre semana o reuniones entre semana donde pues puedan acudir?
1: Sí, claro que sí. Nosotros tenemos, aparte del Megagel, que va a ser un evento que va a marcar la diferencia en su vida, tenemos todos los viernes a las 8 p.m., en la carrera 12, número 20 con 69, tenemos una dosis de la superación, donde estaremos pasando un mensaje para ayudar a cada oyente, sin importar la edad, sin importar la edad, usted que es de 15, 30, 40, 50 años, se puede acercar sin miedo, se puede acercar sin pena. Nosotros estamos totalmente disponibles las 24 horas, si usted es padre, está pasando con alguna lucha con su hijo, escríbanos, comuníquese, no dude en llamar, no dude en escribir y ahí estamos disponibles para ayudar, porque ese es nuestro propósito, como dice nuestro lema, no te juzgo, te ayudo. Entonces, no temas a ser juzgado, aquí estamos para ayudar.
0: Pues Angie Rodríguez y Carlos Pérez, voluntarios del proyecto GEL aquí en la ciudad de Tunja, muchas gracias por estos minutos. Éxito, esperamos que esta Mega GEL, que se adelantará el 3 de octubre a partir de las 2 de la tarde en el auditorio de la Iglesia La Universal, pues puedan acudir allí y que pues todas estas charlas y estas acciones que ustedes están haciendo en los diferentes planteles educativos y en diferentes instituciones, pues tengan éxitos para trabajar un tema que creo que debemos seguir insistiendo, que es el tema de la salud mental. Muchas gracias.
2: Muchísimas gracias a ustedes por abrirnos este espacio y pues invitadísimos a nuestro Megahead 100% único de valorización de la vida. Muchas gracias.
1: Claro que sí, muchas gracias a todos y los esperamos.
0: 7:48 minutos, vamos con los deportes.
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7: Saludo cordial, la información deportiva. Siempre traemos buenas noticias con nuestros deportistas cuando están vistiendo la camiseta del departamento de Boyacá y de la Selección Colombia. Estos días hemos venido hablando de los campeonatos suramericanos que se cumplen en territorio de Argentina. Habíamos hablado de las dos medallas de judo para nuestro país con deportistas del departamento de Boyacá. Y habíamos hablado también de las medallas por parte de las gimnastas. Y estábamos pendientes también de la participación, lo decíamos ayer, de Andrea Ramírez, que estaría compitiendo en la modalidad de más 49 kilogramos. Ayer en horas de la tarde, de una manera brillante, sin muchas dificultades, logró vencer a su oponente y regalarle una medalla más a nuestro país, una medalla más en su cuenta personal, Andrea Ramírez. Y todavía hay más posibilidades porque las competencias continúan. Nuestro departamento le aporta 3 deportistas a esta selección de taekwondo que, insisto, está en los Juegos Suramericanos. Y hoy tendremos también participación en los campeonatos mundiales de ciclismo. Habíamos hablado de la reciente participación de Robert Andrés Plazas en la categoría sub-23. Hoy el turno le corresponde a Alejandro Pamplona de la ciudad de Paipa. Ha tenido una muy buena participación y estará compitiendo en la prueba de ruta junior juvenil masculino.
8: Bueno, la verdad estamos muy contentos por esta convocatoria para ir a correr el mundial. Sabemos que en el mundial nos vamos a encontrar un nivel muy alto. La verdad, con el profe Armando Cárdenas nos preparamos muy bien. Este año he tenido una excelente temporada y bueno, la verdad esperamos seguir hasta fin de año así. Trabajaremos por ello para estar siempre en la disputa y bueno, agradecerle primeramente a Dios, a mi familia y al profe Celi, que este año me brindó la oportunidad de estar corriendo en el equipo GW. Agradecerle también a todo el staff y bueno, la verdad, en el mundial intentaré estar adelante con los mejores. La verdad, he entrenado bastante duro para ello. Esperaremos cuáles son las sensaciones.
7: Y esperamos que las sensaciones sean buenas. No es fácil, pero se tiene y esperamos que las sensaciones sean las mejores. Un buen resultado es complicadísimo. Son

0: los campeonatos mundiales hay bastante juventud, está lo mejor del mundo. También son buenas las noticias para otro corredor de la ciudad de Paipa. Hablamos de Juan Sebastián Molano. Ayer le decíamos que había ganado la primera etapa en el Tour de Croacia. Es el líder. Ayer terminó en el tercer lugar y mantuvo el liderato de la clasificación general. José Misael Urián es otro corredor del departamento de Boyacá. Junto con su equipo, el Team Siste Crédito, estarán participando en la Vuelta a Venezuela del 4 al 11 de octubre. Luego vendrá el clásico de la cadena Colega RCN. La válida Boyacá Raza de Campeones tendrá doble participación de este fin de semana. En 8 días será en el municipio de Soatá. Y en el fútbol femenino no le fue bien a la selección Colombia sub-20, que está en el Mundial en Polonia. Había expectativas, se enfrentaba a Corea del Norte, un muy buen compromiso, el primer tiempo bastante complicado, ya Corea le había ganado a nuestro país. Ayer se repitió la dosis y Colombia jugará por el tercer y cuarto puesto el día sábado a las 11 de la mañana frente a Italia, mientras que la final se va a jugar el día domingo a las 11 de la mañana entre Corea del Norte y España, con muy buena presencia de espectadores anoche en el Estadio de la Independencia, partido de ida de la final del fútbol profesional colombiano en la rama femenina. Mucha gente vino de la ciudad de Bogotá, algunos vacíos en el estadio, se esperaba más acompañamiento, pero uno entiende la dificultad de desplazamiento entre semana, el frío, varias circunstancias. Finalmente ganó el Deportivo Cali 3-2, perdió Independiente Santa Fe, respondió la ciudad de Tunja, un bonito escenario, buena iluminación, buen gramado con los mejores comentarios. El partido de vuelta se va a jugar el día sábado a las 6:00 p.m. en el Estadio Pascual Guerrero. Deportivo Cali está ganando la serie, repito, 3-2, se han enfrentado en 3 oportunidades, es una de las finales que más se repite. 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
4: 54 minutos, pues nuestras audiencias a través de nuestra línea WhatsApp pues han opinado sobre el tema del día, sobre el tema de la solidaridad, si es necesario o no. ¿Qué dicen nuestras audiencias, Carlos?
5: Freddy, los que están opinando a través de nuestras redes sociales, a través de nuestro WhatsApp, 311-484-1720, dice por acá, para opinar sobre los incendios, ¿por qué llega ayuda con helicópteros hasta que ya haya quemado muchas hectáreas? ¿Por qué no atacar cuando está empezando las ayudas llegan cuando las llamaradas ya han quemado mucha vegetación? Pues es los mensajes que nos están enviando a través de nuestras redes sociales. Quienes están opinando en el tema del día, muchas gracias quienes se conectan con nosotros para conocer. Por aquí también hay más comentarios. Bueno, creo que están mandando fuego por medio de drones, dicen algunos, están comentando por acá en redes sociales, en nuestro live también nos están comentando a esta hora de la mañana. Gracias, Carlos, pues esa es la opinión de nuestras audiencias frente a estos temas que hemos planteado como temas del día, donde realmente los aportes de nuestras audiencias son muy importantes para reflexionar. 7:56, vamos para cerrar esta primera jornada informativa con noticias internacionales.
6: 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Este es el segmento con la información del mundo de Boyacá Noticias. Desde la redacción internacional del Sistema Informativo 95.6 FM, Carlos Ballesteros. Israel denuncia las declaraciones de Macron ante la ONU sobre Cisjordania. El Estado hebreo respondió airadamente al presidente de Francia, Emmanuel Macron, quien criticó las acciones israelíes en Cisjordania al asegurar que Hamas no estaba activo en este territorio, sede de la autoridad palestina. En Tel Aviv, Daniel Blumenthal.
7: Israel respondió con duras críticas a las declaraciones de Emmanuel Macron ante la ONU. Desde Jerusalén, la oficina del primer ministro Benjamin Netanyahu calificó el discurso de grotesco absurdo, luego de que el presidente francés calificara la situación en Gaza como un espectáculo vergonzoso, pidiera reconocer al Estado palestino y afirmara que jamás nunca ha atacado en Cisjordania. En una contundente reacción, Israel oficial recalcó que las milicias extremistas cometen atentados continuos contra la población civil en Judea y Samaria. El último ejemplo fue el asesinato a tiros de un colono israelí 2 días atrás, en vísperas de la celebración del Día del Perdón, Yom Kippur. Según la postura oficial de Israel, minimizar esa presencia terrorista mina la verdadera seguridad en la región. Este cruce diplomático precede a la esperada intervención de Netanyahu ante la Asamblea General programada para mañana jueves. Sin embargo, la atención no estará puesta solo en Nueva York. Analistas coinciden en que la locución del primer ministro estará fuertemente dirigida al consumo interno, dado que Israel se encuentra a escasos 35 días de celebrar unas elecciones generales decisivas. Daniel Blumenthal, Tel Aviv.
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4: Pues con la información internacional cerramos esta primera jornada informativa de Boyacá Noticias. Seguimos muy pendientes de esta conflagración en el municipio de Villa Leyva y Chiquis. Recordamos, está controlada en un 90%. Se espera, llamémoslo así, que hoy se pueda controlar y pues inicie el proceso de liquidación total. Hoy 7 helicópteros estarán haciendo descargas controladas. Habrá un buen número de bomberos allí y adicional a ello pues también de voluntarios. Estaremos sobre el mediodía pues actualizando esta información aquí a través de nuestro sistema informativo de Boyacá Noticias. A las 7:59 nos despedimos de ustedes, los dejamos con el programa de la Corporación Autónoma Regional de Boyacá, Corpo Boyacá. Una feliz mañana para todos, que Dios los bendiga.
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4: Las 8 de la mañana, 8 de la mañana y un minuto, y es un gusto saludarlos a todas y todos y acompañarlos hoy, 24 de septiembre del 2026, en el programa de la Corporación Autónoma Regional de Boyacá, Corpo Boyacá, un espacio diseñado para que todos los boyacenses conozcan el quehacer diario de quienes trabajan por la protección, el cuidado y por la conservación de nuestro territorio. Son 87 en municipios, territorio de Corpo Boyacá, la jurisdicción de Corpo Boyacá, son 87 de los 123 municipios del departamento. Y en esos 87 municipios hay 4 oficinas territoriales, la de Soatá, Socha, Miraflores y también la de Pauna. Y las acompañan algunas oficinas satélites, por ejemplo, la de Puerto Boyacá y la oficina que está junto al lago de Tota, nuestra oficina de Santa Inés. Y todo un equipo humano, un talento humano importante de ingenieros y especialistas técnicos que cuidan todos los días nuestros ecosistemas, la biodiversidad, los páramos, por supuesto, la vida. Todos listos para contarles las noticias que en materia medioambiental se han realizado esta última semana. Bienvenidos.
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4: Por supuesto, vamos a iniciar con el incendio que en este momento se encuentra en el Santuario de Flora y Fauna Iguaque, que comprende municipios de Villa de Leyva y también municipios de Chiquiza. Pues llega un 90% de confinamiento y entra hoy en la etapa de liquidación. Las autoridades están pendientes todos los días en puestos de mando unificado en la mañana, en la noche y en las veces que sean necesarias para seguir de manera dinámica esta operación Dínamo. Así se ha denominado la operación Dínamo y es la más grande operación aérea para atención en incendios realizada en el país. Hoy continúan las labores de liquidación, monitoreo y verificación en tierra y se reactivan las clases en las instituciones educativas también en ambos municipios. Pues desde el puesto de mando unificado las autoridades confirman las labores adelantadas que permiten adelantar y avanzar de manera importante en el control de la emergencia. En Villa de Leyva, el incendio alcanza aproximadamente un 90% de control, sin que actualmente se presenten condiciones que favorezcan su propagación, gracias, por supuesto, a las lluvias recientes también que han favorecido las condiciones de humedad en Chiquiza, sobre todo en el sector Morro Negro. Se reporta también un control del 100%. Se informa preliminarmente una afectación de 1.480 hectáreas y se estima que aproximadamente el 89% del área del Santuario de Fauna y Flora de Iguaque logró ser preservada. Sin embargo, ese 11% restante es bastante, es muy grande el Santuario de Fauna y Flora de Iguaque. Pues algunos focos permanecen activos y hoy, como les digo, con 7 helicópteros y un dron del Ejército Nacional, se espera que se liquide completamente esta emergencia, esta conflagración importante y difícil, sobre todo para las comunidades, por supuesto, la fauna y la flora que habita en este sector. Como ustedes ya han visto, el fenómeno del Niño continúa. Y Corpo Boyacá hace un llamado importante a la comunidad, sobre todo para ahorrar agua, prevenir los incendios forestales ante las condiciones previstas durante el fenómeno del Niño. Y también estamos pendientes de la fauna silvestre, que ustedes recuerden que cumplen una función muy importante en nuestros ecosistemas de equilibrio. Si ustedes tienen o conocen fauna silvestre en riesgo, en peligro, desorientada, deshidratada o con alguna dificultad o quemaduras por los incendios, comuníquense directamente con nosotros, 321-950-7750. 321-950-7750. Gracie Joana Sánchez nos cuenta más detalles sobre cómo nosotros desde Corpo Boyacá impulsamos la prevención de los incendios forestales y sobre todo el ahorro y el uso eficiente del agua.
5: Corpo Boyacá, de acuerdo a sus competencias y como integrantes del Sistema Nacional de Gestión de Riesgo y Desastres, informa que según los pronósticos del IDEAN, se prevé un fenómeno de Niño muy fuerte entre septiembre de 2026 y febrero del 2027. Esta situación generará un aumento de las temperaturas y la reducción de las precipitaciones en la región, lo que ya se ha reflejado en la disminución de los niveles y caudales de varias cuencas, incrementando el riesgo de desabastecimiento hídrico. Asimismo, el aumento de incendios forestales presenta una de las principales amenazas actuales, poniendo en riesgo a las comunidades y ecosistemas estratégicos. Ante esta emergencia, que ya afecta a varios municipios y podría intensificarse, hacemos un llamado urgente a las entidades y a la comunidad en general para acatar las orientaciones de cuidado y ahorro del agua y prevención de incendios forestales, las cuales están disponibles en nuestra página web. Finalmente, se solicita que en caso de observar fauna silvestre afectada por el fuego, se comuniquen de inmediato con la línea de atención de fauna de la corporación y de igual manera indicar que una vez controladas y liquidadas las conflagraciones, la corporación adelantará las correspondientes visitas y evaluación de daños y necesidades ambientales. Continuamos trabajando en la conservación de nuestros ecosistemas y en la mitigación de sus riesgos.
4: 8:07 a.m. Miren que Ángela Ramírez, ella es apoyo profesional de Corpo Boyacá, nos cuenta también sobre las importantes, los daños, lo podemos decir así, las afectaciones en la flora y en la fauna y en el suelo y también en las fuentes hídricas producto de los incendios. Después de que se logran controlar las llamas, Corpo Boyacá entra a hacer una evaluación, una inspección importante y detallada de los incendios forestales y de cómo identificamos también las afectaciones que han dejado estos incendios forestales en la flora, en la fauna, en el suelo y por supuesto en las fuentes hídricas. Ángela Ramírez nos cuenta los detalles.
6: Corpo Boyacá, por medio del proyecto de gestión del riesgo de desastres de la Subdirección de Planeación y Sistemas de Información, realiza la evaluación técnica ambiental de los incendios forestales en la etapa posincendio. Es decir, una vez el evento ha sido controlado y liquidado por los organismos de primera respuesta y que además existan condiciones de seguridad para ingresar al área afectada. Nuestro objetivo es identificar y evaluar las afectaciones ambientales generadas por el evento. Como punto de partida, nosotros contamos con la información preliminar reportada por las administraciones municipales, cuerpos de bomberos y demás organismos que atendieron la emergencia por medio de los consejos municipales de gestión del riesgo, en donde se reporta por medio de un informe los hechos ocurridos en el evento. Posteriormente se remite un oficio en el cual se programa la visita técnica y nos comunicamos con el municipio para tener el apoyo y acompañamiento de personal que haya participado en la atención del incendio, con la finalidad que durante la visita técnica podamos verificar y complementar la información, ya que una vez transcurridos algunos días es posible obtener más datos como puede ser la causa del evento, eventualidades que se hayan presentado, si hubo avistamiento de fauna y otras características del mismo. En la visita técnica se evalúa el estado de la zona afectada por medio de un recorrido de inspección visual, identificando especies de flora y fauna afectada, así como la presencia de especies invasoras o pirófitas en el lugar. Asimismo, se realiza la toma de coordenadas como referencia para el levantamiento del polígono del área afectada por el evento, con la ayuda de imágenes satelitales. También evaluamos las condiciones del suelo, la presencia o cercanía a fuentes hídricas, para posteriormente en el informe técnico complementamos esta información mediante análisis cartográfico, revisando el uso del suelo del municipio, la zonificación ambiental según el PONCA, coberturas de la tierra, los componentes físicos del territorio y la posible afectación de áreas protegidas o ecosistemas de importancia ambiental. Finalmente, con esta evaluación, establecemos las condiciones que deben considerarse para la recuperación del área, generando recomendaciones para su seguimiento y evaluando inicialmente la restauración natural, determinando cuando sea necesario medidas complementarias de restauración activa, priorizando siempre especies nativas y evitando favorecer la expansión de especies invasoras, exóticas o con un comportamiento pirófilo. Es así que la evaluación técnica ambiental posincendio realizada por Corpo Boyacá no solo permite cuantificar los daños ecosistémicos y guiar la restauración del territorio, sino que se consolida como una herramienta clave para la prevención de futuros incendios forestales.
7: Las 8 y 11 minutos.
4: Precisamente esta información nos ayuda a definir acciones importantes para la recuperación del territorio. Se prioriza, por supuesto, la restauración natural y el uso también de especies nativas en esta restauración. Pues Corpo Boyacá, en esta emergencia, ha estado muy pendiente de la fauna silvestre afectada por el incendio. La corporación desplegó un equipo de atención de fauna silvestre importante para realizar la búsqueda, rescate y atención veterinaria de animales afectados por las llamas. En respuesta al incendio registrado en esta últimos días, pues se activó este grupo de atención de fauna silvestre y se trasladó un equipo hasta la zona con el propósito de realizar labores de búsqueda, verificar la presencia de animales silvestres afectados por las llamas y también lograr y evaluar su posible liberación. Recuerden ustedes, 321-950-7750 es el número de fauna silvestre de la Corporación Autónoma Regional de Boyacá, Corpo Boyacá. Y un equipo de fauna silvestre se encarga de todo, la atención, los exámenes, junto al hogar de paso de la Universidad Juan de Castellanos que tenemos en convenio. Logramos atender la fauna silvestre, logramos atender sus necesidades, evaluar, examinar y también decidir su liberación o su recuperación en ese hogar de paso. Pues durante los recorridos por las zonas más altas de los cerros donde se presenta el incendio, se encontraron personas de la comunidad que habían rescatado especies que debían ser atendidas. Los animales fueron atendidos por personal de la corporación, se trasladaron hasta el punto donde se adelantan las labores de atención veterinaria y allí se evalúa y se hacen los exámenes de su traslado al hogar de paso o se evalúa también su liberación. En este lugar se realiza, por ejemplo, el lavado de las heridas con solución de cloruro de sodio, el manejo del dolor como parte de las primeras acciones para estabilizar los ejemplares. Nosotros como Corpo Boyacá hemos atendido varias especies de fauna silvestre que han sido víctima de estos incendios en este sector del departamento de Boyacá y de nuestra jurisdicción, y es por esto que Javier Rojas, que es profesional de atención de fauna silvestre, nos cuenta cómo ha sido toda la experiencia en este punto que se ha instalado en Villa de Leyva. Javier, buen día.
8: Desde el puesto de mando unificado establecido por la Gobernación de Boyacá, la Corporación Autónoma Regional estableció un punto de atención y valoración a nuestra fauna silvestre afectada por este voraz incendio en el municipio de Villa de Leyva. Informamos a la comunidad y la población en general que de llegar a encontrar un animalito enfermo que necesite de nuestra ayuda, por favor comunicarse en la línea 321-950-7750. Aquí hay un grupo especializado de atención en fauna para prestarle el apoyo y la valoración médica a nuestros animalitos.
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4: Cambiando de tema, vamos a hablar ahora sobre un ejemplo importante de conservación. Hoy les compartimos la experiencia importante del sendero de Ocetá, un modelo de gobernanza y también manejo conjunto construido entre Corpo Boyacá, el Sistema Regional de Áreas Protegidas de Corpo Boyacá, la Alcaldía de Monguí, los propietarios de los predios y la Asociación Azoeco Zeta, que hoy inspiran a otros municipios a fortalecer el turismo comunitario, por supuesto, pero también la conservación de estos importantes lugares. de estos importantes páramos, de esta biodiversidad y de la vida que en ellos habita. Hugo Armando Díaz, él es el líder del CIRAP en Corpo Boyacá, y nos cuenta cómo esta experiencia del Sendero de Ocetá es un modelo de gobernanza para el resto del territorio.
9: Realizamos el intercambio de experiencias entre las comunidades de Socha y las comunidades del municipio de Monguí. Quisimos presentar una experiencia exitosa que Corpo Boyacá y el Sistema Regional de las Protegidas ha venido adelantando en los últimos años, y es la gobernanza del comanejo del Sendero de Ocetá, localizado en el Parque Natural Regional Siscunci Ocetá, aquí en el municipio de Monguí, en la vereda de Vallados y Pericos. Vinimos con las comunidades del municipio de Socha para mostrarles cómo fue el proceso, cuál fue la hoja de ruta, cómo entre la corporación, la alcaldía municipal de Monguí y los propietarios de algunos predios del Sendero de Ocetá, empezamos a trabajar para firmar el primer acuerdo de conservación, para demostrar que trabajando en equipo, que tejiendo vida en los territorios, podemos avanzar en esa transformación de conflictos y lograr que las comunidades se empoderen de un turismo comunitario, que solamente también va a aportar a la conservación de esta área protegida y va a contribuir a nuevos renglones económicos, a generar nuevos sentidos de pertenencia a las comunidades y a dar a conocer este ecosistema que es catalogado uno de los más hermosos del mundo. Queremos invitarles a todos a que conozcan el Sendero Ocetá, que se contacte con la Asociación ASO de Ocetá, quienes son los coadministradores del sendero, y podamos avanzar en acciones para la conservación a partir de un turismo comunitario o un turismo de naturaleza que siga aportando en los territorios y vinculando a las comunidades en los procesos de conservación.
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4: Ya son las 8:17. Miren que este lunes tenemos una invitación importante. Este lunes, martes y miércoles que vienen, la próxima semana, se realiza la campaña departamental Reconectados con el Ambiente 3.0. Lorena Quintana nos cuenta toda la información. Lorena, buen día.
10: Corpo Boyacá, en articulación con la Gobernación de Boyacá y las autoridades ambientales, promueven la economía circular en el departamento a través de la entrega adecuada de residuos postconsumo. Esta invitación para el próximo lunes, martes y miércoles nos la hace la ingeniera Lina Monroy, la subdirectora de Ecosistemas y Gestión Ambiental de Corpo Boyacá.
11: Bueno, desde Corpo Boyacá queremos invitar a todos los boyacenses a participar en la campaña Reconectados con el Ambiente 3.0, nuestra campaña de recolección de residuos postconsumo que se llevará a cabo ahorita en el mes de septiembre, los días 28, 29 y 30 de septiembre. Tendremos 5 puntos satélites de recolección donde pueden traer sus residuos que no pueden ir a la basura convencional, sino que deben ser tener un tratamiento especial diferenciado como los RAE, residuos, aparatos eléctricos, electrónicos, computadores, teclados, CPUs, luminarias, llantas, insecticidas domésticos, para que ustedes vengan y hagan una gestión diferenciada de los residuos postconsumo.
10: Dar una segunda oportunidad a los residuos y evitar su disposición inadecuada es el propósito de la Jornada de Recolección de Residuos Postconsumo 3.0, una iniciativa liderada por la Gobernación de Boyacá con el acompañamiento de las autoridades ambientales del departamento, que invita a los boyacenses a separar, embalar y entregar adecuadamente a través de los puntos habilitados los residuos postconsumo que requieren un manejo especial. Escuchemos al ingeniero Luis Miguel Biasús. Él hace parte de la Subdirección de Ecosistemas.
12: Durante la jornada se podrán entregar, entre otros, computadores, celulares, electrodomésticos, televisores, impresoras, equipos de telecomunicaciones, luminarias, pilas y baterías, medicamentos vencidos o parcialmente consumidos, envases y empaques de insecticidas de uso doméstico, llantas. Estas últimas exclusivamente en el punto de recepción de Tunja. Para garantizar una recolección segura y facilitar el posterior aprovechamiento y manejo adecuado de estos materiales, los residuos deberán entregarse completos, limpios, secos, debidamente embalados y correctamente rotulados, de acuerdo con las recomendaciones establecidas en la cartilla ABC de la jornada, la cual podrán encontrar en la página web de la corporación.
10: La jornada se llevará a cabo los días 28, 29 y 30 de septiembre de este año, en los horarios de 8 de la mañana a 12 del mediodía y de 2 de la tarde a 4 de la tarde, en puntos habilitados en Tunja, Duitama, Sogamoso, Chiquinquirá, Garagoa y Puerto Boyacá.
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4: En medio de las cenizas del incendio en Villa de Leyva y en Chiquiza, la vida sigue luchando por abrirse camino. Prueba de ello es el rescate, la atención de animales silvestres que hoy tienen una nueva oportunidad, específicamente de dos animales de fauna silvestre. Después del fuego, la vida encuentra la manera de florecer y nuestra directora Jamie Echeverría, la directora de Corpo Boyacá, nos cuenta cómo se ejecutó esa valiosa labor. Ingeniera Jamie, buen día.
13: Desde Corpo Boyacá hemos venido realizando el rescate, valoración e intervención de los diferentes animales silvestres que se han visto afectados por este incendio que se ha presentado tanto en los municipios de Villa de Leyva como Chiquiza y Sáchica durante estos últimos días. En este momento nos encontramos haciendo el traslado, de acuerdo a nuestros protocolos, de dos especies, una torcaza y una zarigüeya, que fueron encontradas por la ciudadanía en el lugar del incendio. Le recomendamos a la población que si llegan a encontrar una especie silvestre o fauna, se comuniquen directamente con nosotros, Corpo Boyacá, a través de la línea 321-950-7750. Nosotros haremos nuestro respectivo trabajo, valoración en campo y posterior traslado a nuestro hogar de paso para poder realizar las intervenciones correspondientes de acuerdo a la afectación o al estado en el que se encuentre cada especie. También comunicarles a la comunidad que al día de hoy no hemos solicitado ningún tipo de donación. Tenemos los equipos suficientes, tanto humanos como físicos, para poder garantizar el rescate, salvación y valoración de las especies de fauna que se han encontrado en este incendio que fue provocado en días anteriores.
4: Recuerden la línea 321-950-7750, es la línea de fauna silvestre. Todos los días de la semana, cualquier hora, usted puede llamar si encuentra animales, no solo producto del incendio, de pronto que son víctimas de los incendios forestales, sino que de pronto los encuentran deshidratados, se estrellan contra las ventanas en el balcón de su apartamento, o están desorientados, o a veces ellos vienen en los camiones de carga de otros departamentos. O si usted tiene de pronto conocimiento de alguna especie de fauna silvestre que está en cautiverio en alguna casa de algún vecino suyo, puede también avisarnos con total seriedad y también nosotros no levantaremos ninguna afectación jurídica contra usted ni contra ninguna persona. Nuestro interés es cuidar y preservar la fauna silvestre y la labor, el trabajo que ellos hacen en nuestros ecosistemas. Lorena Robles, perdón, es médico veterinario de Corpo Boyacá y nos habló en nuestros micrófonos de Voces de la Naturaleza para contarnos cómo ha sido este trabajo que han hecho, sobre todo con el rescate de estos animales en estos incendios que se han provocado en los últimos días. Lorena.
14: Realizamos la liberación de dos ejemplares pertenecientes a la especie de cunículos, o también conocidos como lapa de montaña, los cuales fueron encontrados ayer en medio de las labores de búsqueda por hallar vida silvestre en los incendios de Villa de Leyva. Estos fueron encontrados por policía ambiental y voluntarios, quienes se acercaron al punto de atención de fauna silvestre de Corpo Boyacá, quienes lo trasladaron al hogar de paso de fauna silvestre de la Juan de Castellanos. Una vez allá, ellos se encargan de hacer toda la valoración médica, y en la valoración médica favorablemente se encontró que estos animales no contaban con quemaduras ni lesiones que comprometieran su vida. A lo largo de la noche se realizó oxigenoterapia, también se les brindó alimento y agua, los cuales fueron consumidos. Una vez visto esto y hecho la valoración completa, en horas de la mañana se toma la decisión de realizar liberación inmediata de los ejemplares en un hábitat acorde para su especie. Estos ejemplares cumplen un rol biológico muy importante, ya que son dispersores de semilla. Recuerden que en la línea de atención de fauna silvestre está abierta las 24 horas para atender cualquier tipo de emergencia. También que estamos muy atentos a las emergencias de Villa de Leyva para atender los animales afectados por esta emergencia. Se pueden comunicar al 321-950-7750.
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4: Cada ocho días hablamos de un negocio verde sostenible, negocios verdes que tienen el aval de Corpo Boyacá. Son emprendimientos que, aparte de generar el sustento para sus familias, logran cuidar el medio ambiente, tienen impactos ambientales positivos. Estos negocios verdes se presentan a convocatoria de Corpo Boyacá. En todo el país hay, y cada corporación tiene sus negocios verdes. Nosotros en Boyacá tenemos más de 100 negocios verdes certificados con el aval de negocios verdes de Corpo Boyacá, porque cuidan la naturaleza y los ecosistemas y, por supuesto, la vida. Ellos se encuentran, usted si quiere consultarlos, en la página web de Corpo Boyacá, www.corpoboyacá.gov.co. Al lado derecho de la pantalla, un botón, ventanilla de negocios verdes, y allí usted puede descargar todo el catálogo. Negocios verdes que se dedican al turismo, a la canasta familiar, a los productos de belleza, a los mercados campesinos, por ejemplo, son muchos, a las artesanías, son muchos, y usted puede consumir estos negocios verdes, comprar y aparte garantizar que está también ayudando a cuidar el medio ambiente. El negocio verde de hoy es un emprendimiento que, de la pasión por las plantas, pasó a un emprendimiento sostenible. Diana Gutiérrez nos contó, encontró ella en la cosmética natural una oportunidad para transformar sus ideas en un negocio verde. El informe completo.
10: En Boyacá cada vez son más los emprendimientos que encuentran en el aprovechamiento de los recursos y en el cuidado del ambiente una oportunidad para innovar y generar nuevas alternativas de negocio. Este es el caso de Sabonela, un emprendimiento liderado por Diana Gutiérrez, quien transformó su pasión por las plantas y la cosmética natural en una iniciativa que hoy hace parte de los negocios verdes del departamento.
15: Listo, nosotros tenemos una empresa de construcción y listo, la empresa terminó y yo tenía como una pasión por las plantas, entonces yo realmente lo que empecé a hacer fue cosmética natural, pero estuve en una rueda de negocios en Tunja citada por la gobernación, donde estaban unos laboratorios de Bogotá para que vieran nuestros productos, y yo ya en ese momento hacía el jabón en barra con aceite de cocina usado, pero solo lo regalaba como muestra. Entonces ese día yo regalé unas muestras a las personas que andan del laboratorio y al final ellos nos daban como una impresión de nuestros productos de cosmética natural, y la persona pues más experta ahí llegó y me dijo que realmente ella al producto que más le veía progreso y visión hacia el futuro era ese jabón que yo le había regalado. Entonces yo me vine con esa idea y de ahí para allá yo migré todo el funcionamiento de la empresa a hacer con el aceite de cocina algo. Y ahí comenzó toda esta ruta. Eso ya hace más de 7 años.
10: Exacto. ¿Hace cuánto empezó y con quién empezó? ¿Solita o de pronto tenía gente alrededor, la familia, no sé?
15: Todos estos, experimentos que hacíamos, pruebas, ensayos, errores, los hicimos con mi esposo. Sí, nosotros iniciamos trabajando en la casa, pero pues igual esto empezó a crecer y necesitamos un espacio más grande, nos fuimos de casa, también se taparon las alcantarillas. y ya iniciamos a trabajar como en un espacio más amplio, una bodega. Ya la gente empezó a conocer del trabajo. Primero solo hacíamos el jabón en barra, luego empezamos a hacer el lavaloza, que se hace con, digamos, un subproducto del jabón en barra cuando se refila el jabón. Entonces es un proceso en caliente, y ahí ya empezamos a trabajar velas en pandemia, precisamente porque necesitamos como un producto con un retorno más rápido. Las velas tú las dejas durar 48 horas la fragancia y ya tiene su potencia al máximo. En cambio un jabón necesita 40 días de curado, entonces la relación de retorno, digamos, de su producto es muy lenta. Y en ese momento esos son los productos que tenemos. Tenemos velas aromáticas, tenemos jabón líquido, jabón en barra y jabón lavalosa en pasta. No es una crema, es una pasta.
10: Bueno, en este momento las personas que nos estén escuchando para el noticiero de Corpo Boyacá, ¿dónde pueden encontrar a Sabonela? Sea en una tienda, digamos, física, o si los encuentran por redes sociales, o ¿cómo hacen para contactarse?
15: Listo, entonces nosotros estamos ahorita operando más que todo en ferias. En redes sociales nos encuentran como Sabonela Natural, Sabonela con doble L, Sabonela Natural en Facebook en Instagram. Y pues ya el contacto por WhatsApp es a través del 313-274-0022. Tenemos, digamos, puntos limpios también en alianza con algunas instituciones, entonces está Casa Rats aquí en Duitama. Ahí tenemos un punto limpio a disposición, también en las oficinas de administrativas de Empo Duitama, servicio al cliente, ahí hay un punto limpio también que ahorita empezamos ya a recoger los aceites de allá.
16: Bueno, Diana, ¿por qué la gente debería creer y preferir los productos de Sabonela por encima de pronto de otro jabón que encuentren o de otra vela que encuentren por ahí?
15: Múltiples razones. Primero que todo, porque es un producto que está pensado para ser funcional, no solo en términos de su uso, de limpieza, sino funcional en términos de cuidado del agua. Hay un concepto muy bonito que se llama captura de huella hídrica y es cuando un producto puede evitar la contaminación de litros de agua a través de su uso, ¿sí?, o de sus procesos. Entonces nosotros en nuestras etiquetas van a encontrar que por tu compra evitas que se contaminen con este producto tantos litros de agua, ¿sí? Las velas es como 135, 20, el jabón líquido son 540 litros de agua que se evitan contaminar, en el jabón en barra 235, o sea, es muy interesante ese tema también. Ahora bien, es una forma también de introducir a la gente el consumo consciente, es otro concepto que pienso que en estos productos las personas pueden encontrar, porque es un producto que, uno, está cerrando el ciclo de contaminación total de un residuo, dos, es un producto que cuida el agua, tres, está hecho bajo procesos que nosotros también intentamos que sean sostenibles. Utilizamos agua lluvia para nuestros procesos y nuestros productos, utilizamos energía solar a través de estufas solares para macerar nuestros aceites. Intentamos que los procesos sean así. Manejamos el reuso de vidrio en los recipientes de las velas. Entonces, digamos que el concepto es muy interesante y la gente también puede aprender mucho de nosotros porque nosotros también tenemos como producto nuestros cursos. Entonces hemos transitado por muchas instituciones, colegios, bueno, muchas, incluso ayer tuvimos un taller de jabonería acá. Entonces, ese también parece que es un producto muy interesante porque es la forma en que las empresas también dejan huella en ese tema de sostenibilidad, enseñarle al otro. Ayer yo le decía a las personas, mire cómo es esto de sencillo, cogiste un litro de aceite de cocina usado que tenías en tu casa y lo transformaste en 1.600, 1.700 kilos de jabón que te van a servir, además para reducir los gastos de limpieza en la casa, y en ese simple acto evitaste que se contaminaran más o menos unos 1.000 litros de agua. Entonces es muy interesante y por eso es que se le enseña a la gente a hacer el jabón.
16: Así, una idea que comenzó como una pasión y que encontró en una rueda de negocios el impulso para crecer, se convirtió en una apuesta por la cosmética natural y por aprovechar el aceite de cocina usado. Un aprovechamiento responsable de estos recursos. Historias como la de Sabonela demuestran que la sostenibilidad también puede convertirse en una oportunidad para emprender, innovar y aportar al cuidado del ambiente en Boyacá.
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4: Las 8 de la mañana, 34 minutos, y es momento de despedirnos y agradecerles a ustedes por sintonizar siempre la radio más grande de Boyacá, 95.6 FM, cada jueves, justo después del noticiero, de 8 a 8 y 30 de la mañana, para conocer las noticias que en materia medioambiental se originan desde Corpo Boyacá. A ustedes muchas gracias. Nos encontramos de nuevo en 8 días. Feliz resto de día.
2: Gracias por escucharnos. Nos encontramos de nuevo en 8 días con más acciones que Corpo Boyacá realiza para la protección de nuestro territorio. Hasta pronto.

0: Esta es la hora en Boyacá.
1: 8:50 a.m.
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0: Esta es la hora en Boyacá.
1: Son las 9 de la mañana y 7 minutos.
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0: Esta es la hora en Boyacá.
1: Son las 9 de la mañana y 26 minutos.
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0: Esta es la hora en Boyacá.
1: Son las 9 de la mañana y 48 minutos.
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0: Esta es la hora en Boyacá.
1: 10 de la mañana y 7 minutos.
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0: Esta es la hora en Boyacá.
1: 10 de la mañana y 28 minutos.
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0: Esta es la hora en Boyacá.
1: 10 de la mañana y 50 minutos.
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0: Esta es la hora en Boyacá.
1: 11 de la mañana y 9 minutos.
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1: Otra más de las cumbias originales, sus compas de Fuerza Régida y Grupo Frontera. Vuélvele a marcar, compa Carlos.

0: Esta es la hora en Boyacá.
1: 11 de la mañana y 29 minutos.
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0: Esta es la hora en Boyacá.
1: 11 de la mañana y 50 minutos.
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1: Ya tenemos las 12 del mediodía, 2 minutos. Cordial saludo para todos los oyentes que a esta hora nos escuchan a través de Boyacá Noticias en Boyacá 95.6 FM. Gracias por estar con nosotros. A esta hora registramos una temperatura de 18 grados centígrados en la capital del departamento, en la ciudad de Tunja. Queremos agradecerles a todos y cada uno de ustedes por estar en esta misión y permitir llevar la información a cada uno de sus hogares. Queremos saludar también a las emisoras comunitarias que a esta hora enlazan para permitir que la información llegue a todo el departamento.
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1: A las 12 del mediodía, 3 minutos, es noticia, por supuesto, el incendio forestal que ya en instantes vamos a hablar. Pero también es noticia a nivel nacional a esta hora del mediodía, y es que el presidente Abelardo de la Espriella encabezó en la madrugada de este 24 de septiembre la Operación Iron, una ofensiva conjunta de las fuerzas militares y judiciales para retomar el control del centro de Cali. A esta hora nuestra compañera Alejandra Ramírez nos informa.
4: El presidente Abelardo de la Espriella encabezó esta madrugada la Operación Iron, una ofensiva conjunta con las fuerzas militares y judiciales para retomar el control del centro de Cali, zona que históricamente ha sido disputada por estructuras criminales. El mandatario confirmó que el despliegue que continúa en desarrollo al momento de emitir este reporte se concentra en la recuperación cuadra por cuadra del sector. Durante la jornada se han llevado a cabo intervenciones a edificaciones, casas y terrenos, logrando hasta ahora múltiples capturas y la incautación de armas, narcóticos y mercancía ilegal. Escuchemos lo que dijo el presidente Abelardo de la Espriella.
5: Oye, en este gobierno, con determinación, vamos a combatir el crimen en todas sus manifestaciones y vamos a liberar a Cali y a todo el país de estos miserables que tanto daño le hacen a nuestros jóvenes, a nuestra juventud, a nuestros emprendedores, a nuestros comerciantes, porque aquí no solamente sale droga, también extorsiones, asesinatos, hurtos, y tenemos la determinación de acabar con todas las formas de violencia para liberar a Colombia del cáncer de estos delincuentes.
4: El mandatario destacó la sincronización con la Fiscalía General de la Nación, la Policía Nacional y el Ejército Nacional, instituciones que trabajaron de manera ininterrumpida durante la madrugada.
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1: Y hasta a esta hora del mediodía, 12 del mediodía, 5 minutos, queremos contarle la noticia más importante que tiene que ver también en la más grande de nuestro departamento, y es el apoyo que viene realizando el gobierno departamental para mitigar este incendio forestal que hoy se cumple en su sexto día. Pues a esta hora la información nos la cuenta nuestro compañero Carlos Rodríguez. Muy buenas tardes.
6: Andrés, muy buenas tardes. Lo que ha dicho el mandatario de los boyacenses, el ingeniero Carlos Andrés Amaya Rodríguez, en el puesto de mando unificado desarrollado durante esta mañana, pues es el trabajo articulado con las distintas entidades ambientales y también los distintos cuerpos de bomberos y socorro que atienden la emergencia allí en el municipio de Chiquiza. Ha hablado el mandatario que hoy 7 aeronaves están coordinadas para y están trabajando y han venido trabajando durante esta mañana para la mitigación y la liquidación de este incendio forestal que ha acabado con gran parte del Cerro San Marcos y la Reserva Forestal de San Pedro de Iguaque. Escuchemos al ingeniero Carlos Andrés Amaya Rodríguez.
7: Sexto día de atención a la emergencia, termina el puesto de mando unificado de la mañana con optimismo. Tenemos fe que con la ayuda de Dios, con todos los voluntarios, bomberos, Cruz Roja, Ejército, Policía, con todas y todos los que han venido a ayudar a apagar este incendio, hoy vamos a lograr liquidarlo. Esperamos que con 7 helicópteros que estamos operando hoy se puedan hacer las descargas en los lugares donde hay focos, se pueda hacer la extinción de las llamas. Invitar a todas y todos los villaleivanos, boyacenses que quieran venir. Vamos a hacer a las 5 de la tarde, esperamos si todo sale bien, un homenaje a los héroes de Iguaque. Está el incendio ya confinado, es decir que lo tenemos cercado, estamos en un 90%, esperamos el día de hoy ya en esta etapa de liquidación poder terminarlo. Hoy ya empezamos a trabajar con Corpo Boyacá, Parque, Secretaría de Ambiente y Bomberos en lo que será la restauración de las afectaciones que tenemos, y también ya empezamos a trabajar con la Alcaldía, con la Secretaría de Desarrollo Empresarial y todos los equipos de Alcaldía y Gobernación para lo que será la reactivación económica. Gracias a Dios por este día que nos da para poder liquidar este incendio, y esperamos hoy al final de la tarde en la plaza poder confirmar la noticia de la liquidación total. A todas y todos los voluntarios que le han puesto el alma y el corazón a esto, gracias infinitas. Ustedes son unos berracos. Esperamos liquidar el incendio y vernos a las 5 de la tarde para compartir un canelazo y poder decirle a Colombia: incendio liquidado.
6: Escuchamos al mandatario de los boyacenses, el ingeniero Carlos Andrés Amaya Rodríguez. El mandatario pues ha dicho que hoy hacia las 5 de la tarde se rendirá un homenaje a los héroes que han trabajado incansablemente por proteger nuestras montañas. Es lo que ha dicho el mandatario de los boyacenses en ese primer balance de lo que fue el PMU de esta mañana para iniciar jornada de lo que iba a realizarse durante el día de hoy. Lo que se está desarrollando es que las 7 aeronaves coordinadamente pues están ya liquidando este incendio.
1: Así es, Carlos, pues vamos a quedar muy atentos de esta situación. 12 del mediodía, 8 minutos, y precisamente nos vamos a trasladar a esta hora del mediodía a el municipio de Chiquiza, jurisdicción también de Villa de Leyva, donde se viene registrando hoy. Es el sexto día de este incendio forestal, una afectación terrible que ha pasado pues aquí en el departamento de Boyacá, y por eso contactamos a esta hora al comandante Freddy Roncancio, comandante del Cuerpo de Bomberos de Toca, quienes también están allí apoyando esta emergencia. Comandante, bienvenido a Boyacá Noticias, buenas tardes. Su merced, ¿en qué parte se encuentra a esta hora?
8: Hola, muy buenas tardes, un cordial saludo a todos los oyentes de esta prestigiosa emisora. Pues en este momento nos encontramos acá en el sector de Morro Negro, de la vereda o la Hondura del municipio de Chiquiza.
1: Comandante, ¿cuál es el panorama a esta hora del incendio forestal? Bueno, específicamente ahí en este sector, en el sector Morro Negro de la vereda Honduras.
8: Pues bueno, para comentarles, en el momento se encuentra controlado el incendio, pero se están realizando diferentes maniobras en todos los flancos del incendio, porque hay muchos puntos calientes que se quieren reactivar. Entonces se está trabajando con bomberos Villa de Leyva, con bomberos Chivatá, con diferentes organismos como Cruz Roja, está Ponalzar, está el Ejército, por supuesto Parques Nacionales Naturales de Colombia también están con su brigada. El Santuario Fauna y Flora Iguaque también están con su brigada. Entonces está trabajando en diferentes sectores para poder liquidar de manera directa los puntos calientes que aún están y que pueden amenazar, si se reactivan los vientos, pueden amenazar la integridad del bosque que aún se encuentra en conservación.
6: Comandante, ¿cómo se ha trabajado articuladamente entre las distintas instituciones, el Ejército Nacional, la Policía, los distintos cuerpos de bomberos y también los helicoportados que han estado llevando el agua a esos puntos calientes?
8: Bueno, aquí básicamente se aplica el sistema de comando de incidentes, se establece un puesto de mando unificado en Villa de Leyva, porque allí inicia el incendio, y desde ahí se ha coordinado todo, obviamente, por ser la jurisdicción del municipio de Villa de Leyva. Bomberos Villa de Leyva ha tenido pues el protagonismo en cuanto a la organización y el despliegue operacional. Todos los demás nos hemos puesto pues prácticamente a órdenes y a expensas de las indicaciones que ellos nos brindan, igual que con Parques Nacionales, porque pues es el territorio que Parques Nacionales con el Santuario Fauna y Flora de Iguaque manejan y mantienen en custodia y conservación.
1: Comandante, en este momento entonces se ratifica también el apoyo aéreo. ¿Cómo ha visto estas descargas que sin duda pues ayudan mucho a mitigar esta emergencia hoy en el sexto día de este incendio forestal?
8: Sí, pues ha sido bastante apoyo En el momento, esta mañana tuvimos información que iban a estar 7 aeronaves, la verdad. En el momento nosotros hemos tenido desde acá alcance visual de 3 aeronaves que han estado trabajando toda la mañana haciendo diferentes descargas. Pero también entiendo que pues obviamente, como lo señalé antes, en los diferentes puntos de los flancos del incendio, hacia Chiquiza, hacia mismo Villa de Leyva, hacia algunos sectores que aún mantienen puntos calientes, me imagino que estarán haciendo descargas. Hacia el sector de Morro Negro, donde estamos nosotros en este momento y que tengo visual plenamente de la zona, hay 3 aeronaves realizando descargas y ha sido de muchísima ayuda. Cabe resaltar que las condiciones del terreno son bastante pues complicadas para acceder y pues se corren riesgos de accidentes, de incidentes, pero se ha manejado de la mejor forma posible.
6: Comandante, yo quiero preguntarle frente a cómo está la velocidad de los vientos en este momento y si se logrará ese objetivo que se ha planteado desde el gobierno departamental en liquidar totalmente este incendio.
8: Pues digamos que hacer esa apreciación me parece un poco apresurada, pero digamos que todos en este momento estamos con la misma esperanza, o sea, todos queremos que sea así. Si los puntos calientes se logran liquidar sobre las 3 de la tarde, yo creo que podríamos tener un parte de tranquilidad, pero hasta el momento la verdad digamos que prefiero reservarme el comentario y decir lo que se sigue trabajando, porque todos quisiéramos descansar. O sea, la verdad han sido 6 días de ardua labor, de mucho sacrificio. Entonces, la gente de Parques Nacionales trabajando muy duro, los bomberos, la comunidad, los diferentes organismos, y si se llega ya un desgaste físico y emocional, porque pues también es muy triste ver cómo la vegetación, los animales se han quemado y se perdió el trabajo, digamos, de conservación de una institución que lleva 64 años trabajando acá en el territorio en pro de la conservación de este santuario, y es muy triste eso. Entonces pues el sentimiento es que ojalá se pudiera consolidar hoy el tema del incendio y darlo por finalizado. Pero por ejemplo en este momento se están reactivando algunos puntos hacia abajo y es imperante que si no se les aplica agua o se hace algún trabajo manual, pues van a seguir avanzando.
1: Precisamente quiero hacer la pregunta, señor comandante, si les están llegando a ustedes como organismos de socorro pues el agüita, cómo están con el tema de la alimentación, la hidratación, allí para todos los organismos de socorro que están mitigando esta emergencia.
8: También es una cosa, y muchas gracias por preguntarlo, me parece una pregunta supremamente importante. Creo que en todos los incendios que he tenido la oportunidad de estar, nunca había visto tanta comida, tanta agua, y lo agradecemos infinitamente a todas las personas que han hecho sus donaciones, que han hecho sus aportes. Nosotros ni ninguna entidad por acá recibe donaciones, pero hay gente que los está haciendo de manera voluntaria y personal a otras personas, y ellos han comprado cosas y han donado muchísimas, muchísimas cosas. Hay herramienta y comida en abundancia. Sí es cierto que a veces cuando uno está por acá en el territorio, en la montaña, en el hueco, hacia el fondo, en las cañadas, pues es un poco más difícil que llegue las cosas, pero pues también es un tema ya de logística. Pero comida y elementos, incluso herramienta, hay por abundancia, y es el momento de agradecerle también a toda la comunidad, a todas las personas que han puesto su granito de arena. Infinitas gracias por todo el trabajo que han hecho, y a ustedes también por informar, porque es importante que todo el mundo conozca que existe un territorio que está siendo afectado. En este momento el helicóptero está haciendo una descarga en la zona donde se estaba incendiando, de donde estábamos nosotros, hacia el sector de Morro Negro.
1: Pues comandante, sin duda queremos a usted agradecerle, felicitarlo por esa gran labor. Son los héroes que están controlando este incendio, lo dijo el gobernador. Ustedes son los héroes de Iguaque, así les ha denominado, porque allí bajo altas temperaturas, arriesgando las vidas, están también salvando mucha vegetación, salvando un poco de nuestro tema ambiental, este sexto día del incendio forestal, y ustedes trasnochando, madrugando mucho para mitigar esta emergencia que se viene presentando en nuestro departamento de Boyacá. Muy amable por estar aquí en Boyacá Noticias, y ojalá, como usted lo dice, puedan controlar este incendio forestal el día de hoy.
8: No, a ustedes muchas gracias por mantener informada a toda la población boyacense. Mi rotundo agradecimiento a las diferentes instituciones, Policía Nacional, Ejército, Cuerpos de Bomberos de los diferentes municipios, principalmente Villa de Leyva, a Parques Nacionales, el Santuario Fauna y Flora Iguaque, y a toda la comunidad en general por sus aportes y por su contribución para apagar este incendio. Muchas gracias.
1: Muy amable, señor comandante Freddy Roncancio, comandante del Cuerpo de Bomberos del municipio de Toca. Y así como él, son muchos los organismos de socorro que a esta hora están trabajando. Él en este momento nos contaba que está en el sector del Morro Negro, en la vereda Honduras de Chiquiza. Ahí específicamente es donde se encuentra el santuario de reserva y de fauna y flora de nuestro departamento allí del municipio de Chiquiza. Y pues están tratando de mitigar este incendio forestal que hasta el momento, y según el reporte del PMU, Carlos, es de un 90% el control que ha hecho el gobernador.
6: Así es, Andrés, pues de un 90%, y se espera pues que esos focos, esos puntos calientes se puedan lograr mitigar, pues ya se tiene controlada el incendio forestal, se espera y pues se tiene esa ilusión de que esta tarde pueda ser liquidado, pues depende mucho de la favorabilidad del tiempo, de la favorabilidad también de los vientos.
1: Vamos a hablar ahora con otra comandante, ella es del municipio de Chivatá, es Dione Andrea Fagua, quien nos contó esa experiencia de estos días incansables, de mucho esfuerzo, de mucha dedicación también mitigando este incendio forestal.
9: Tristemente, destrucción de nuestro planeta. Pues desde el domingo pasado, 20 de septiembre, estamos acompañando con una móvil, con 4 unidades, herramienta de mano, tramos, ayudando y apoyando para que no se propague nuestra vegetación, nuestro planeta. Ayer estuvimos trabajando en el sector El Morro, Morro Negro, vereda a Honduras, triste ver la desolación de nosotros como hombres, como mujeres, todos los organismos de socorro decimos y llegamos a una conclusión triste, nos da mucha tristeza. Hemos trabajado arduamente. Quisiéramos poder trabajar, nos sentimos impotentes a veces entre las llamas, decir, apague. Anoche fue un 75%. Esperemos que el viento anoche hubiera estado en silencio, nos hubiera ayudado un poco. Hay sectores donde no se puede entrar ni de una ni de otra manera, nada. Esa es la impotencia que uno siente de no poder ayudar. Ver los animales, ver la gente, misma gente, de verdad gracias a esa gente de San Pedro de Iguaque, de Chiquiza, de diferentes veredas, de diferentes organismos de socorro, todos acudimos a un mismo llamado por nuestra naturaleza, por nuestro planeta, que quede totalmente liquidado, todas nuestras fuerzas, todos nuestros conocimientos, aptitud, la moral y de todo por nuestro planeta, por toda nuestra naturaleza, nos encomiende a luchar y seguir luchando por lo que nosotros sabemos hacer. De verdad que pues sentimos, a pesar de todas las dificultades, se ha hecho un trabajo enorme, enorme. Entonces hoy es la meta liquidarlo totalmente, totalmente, todos los habitantes, gracias por ese apoyo, esa decir adelante, ánimo, esos son palabras que le dan fuerzas a uno, a todos los habitantes de Chiquiza, de San Pedro de Iguaque, de Villa de Leyva, mil gracias, esos héroes de voluntarios son la parte también muy fundamental para ellos, todo es el trabajo en equipo, de verdad que mil gracias a todos y que hoy podremos liquidar el 100%, esa es la meta y esa es, yo sé que lo vamos a lograr, entonces pues que entre todos hoy demos esa mano de confianza y mejor dicho, las manos las pongamos en la mano de Dios para que todo hoy pueda ser un 100%.
1: Estábamos escuchando a la comandante del Cuerpo de Bomberos del municipio de Chivatá contándonos esta situación que han tenido que vivir con el incendio forestal. Y a esta hora dan a conocer también un comunicado por parte del gobierno departamental. ¿Qué dice este comunicado, Carlos?
6: Así es, Andrés. Con 7 helicópteros y más de 400 personas en tierra avanzan labores para liquidar el incendio. En el sexto día de atención de la emergencia, en el PMU reporta que continúan los trabajos para extinguir la conflagración que ya cuenta con un 90% confinada. Las autoridades concentran sus actividades para extinguir los focos que aún permanecen activos y avanzar hacia la liquidación total del incendio en el santuario de fauna y flora de Iguaque.
1: De igual forma, las operaciones de este jueves desarrolladas por aire y tierra con 7 helicópteros realizando descargas de agua y cerca de 400 personas desplegadas en el territorio. De ellas, aproximadamente 170 pertenecen a los organismos de socorro, entre cuerpos de bomberos, Cruz Roja, Defensa Civil, además de unidades del Ejército Nacional, Policía Nacional y voluntarios.
6: Como parte de la estrategia, se instalarán piscinas de agua para facilitar el abastecimiento de los helicópteros y mantener el circuito de descarga. La meta para hoy, pues, ha tenido que ver también con la culminación y la extinción, siempre que las condiciones meteorológicas permitan avanzar en las labores, y una vez finalizada esta fase, se mantendrá el seguimiento de las zonas afectadas para controlar posibles puntos calientes y cenizas que puedan generar la reactivación.
1: La Policía Nacional también informó que adelanta labores de inteligencia para contribuir el esclarecimiento de los hechos. Los equipos realizan análisis de videos y seguimientos a la información recopilada durante estos días, con el propósito de aportar la investigación y establecer las responsabilidades correspondientes.
6: En el comunicado también se abre un espacio para el homenaje a los héroes de Iguaque. Este jueves 24 de septiembre a las 5 de la tarde en la plaza principal de Villa de Leyva se realizará un homenaje a los héroes de Iguaque como reconocimiento a los hombres y mujeres que han trabajado sin descanso para proteger la vida y los ecosistemas.
1: También se hace la invitación y está abierta a los boyacenses que quieran acompañar este reconocimiento a los cuerpos de bomberos, organismos de socorro, fuerza pública, voluntarios y demás personas que han participado en esta importante labor.
6: Comienza la reactivación de las zonas afectadas y reactivación económica, mientras culminan las labores de extinción. Parques Nacionales, Bomberos, Corpo Boyacá, Secretaría de Ambiente de la Gobernación de Boyacá iniciará en la planeación para las acciones de restauración y recuperación del ecosistema. De igual manera, la Alcaldía y la Secretaría de Desarrollo Empresarial de la Gobernación de Boyacá avanzarán en una mesa técnica para la reactivación económica y turística de Villa de Leyva y las zonas vinculadas a esta emergencia.
1: Los voluntarios deben coordinar su ingreso, así que las autoridades agradecen el apoyo de los voluntarios y reiteran que su participación debe realizarse bajo coordinación de los organismos encargados de la operación. Y de igual forma, también la hora máxima de ingreso de voluntarios al Santuario de Fauna, pues se tenía prevista a las 10 de la mañana, y quienes deben participar en este proceso: bomberos, Cruz Roja, Defensa Civil, de acuerdo con las necesidades definidas en el territorio.
6: El llamado es a seguir las instrucciones de los equipos especializados y evitar cualquier acción que pueda poner en riesgo a propios voluntarios o afectar labores de extinción. Las autoridades mantienen el puesto de mando unificado y concentran sus esfuerzos para culminar esta fase y avanzar hacia una recuperación de las zonas afectadas. Confianza, trabajo duro y fe.
1: Es el comunicado que da a conocer el gobierno departamental en el sexto día de la mitigación del incendio forestal allí en el municipio de Villa de Leyva y el municipio de Chiquiza. 12 del mediodía, 24 minutos.
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1: 12 del mediodía, 25 minutos, y otra de las situaciones que también genera expectativa y riesgo a gran afectación es el segundo incendio más grande que en este momento se viene presentando a la hora en el municipio de Pesca, en jurisdicción de los municipios de Firavitoa y también en el municipio de Isa. Pues la emergencia por este incendio forestal se registra en esta zona rural y montañosa, específicamente del municipio de Pesca, y continúa activa a esta hora. Pues a esta hora nos cuenta precisamente nuestro compañero César Fernando Corredor cuál es la información. Buenas tardes.
12: Buenas tardes, Andrés, Carlos y la gran audiencia de los 95.6, a los compañeros de la mesa de trabajo. Bueno, pues está creciendo la afectación por este incendio forestal en zona rural del municipio de Pesca. El fuego pues ya avanza hacia límites de otros municipios, entre ellos municipios como Firavitoa e Isa. Esta emergencia por un incendio forestal que se registra en la zona rural y montañosa de Pesca continúa activa y está aumentando la preocupación de las autoridades y comunidades debido a que las condiciones del viento pues han favorecido nuevamente la aparición y la propagación de algunos focos. Este incendio se concentra principalmente en la vereda Toledo, en límites con el municipio de Filabitoba, y alcanza a sectores montañosos de difícil acceso. De esta manera, pues, reportes de los organismos de emergencia también han identificado afectaciones en el sector de Baratoa, donde las pendientes y la topografía han complicado las labores de control. Tuvimos la oportunidad de dialogar con el alcalde de pesca, el señor Ricardo Gámez, quien ha señalado que la afectación ya se aproxima por lo menos a 18 hectáreas, mientras están adelantando las acciones terrestres para contener las llamas. También ha explicado que gracias al apoyo de la gobernación de Boyacá, en el día anterior se ha tenido ya el primer apoyo helicoportado y se espera que en la tarde de este día, pues también vuelva alguno de los helicópteros, algunas de las aeronaves, a prestar el apoyo para que se pueda disminuir la sensación térmica y de esa manera las unidades en tierra puedan atacar el incendio. Vamos a escuchar pues esta entrevista que nos ha entregado entonces el alcalde del municipio de Pesca, Ricardo Gámez, a propósito de la atención de esta emergencia.
13: Bueno, gracias, un saludo muy especial para la gobernación de Boyacá, a usted César, muchas gracias. Comentarles que el día de hoy, como en estos días, hemos estado muy atentos, muy pendientes como municipio de Pesca. Agradecerle de forma muy especial a Bomberos Filabitoba, Bomberos Ogamoso, al Ejército Nacional, Batallón Tarqui, a la comunidad aquí del sector y a los brigadistas de pesca. Decirles que en este momento pues no se ha podido controlar el incendio. En este momento tenemos dos focos grandes. Estamos aquí muy atentos, muy pendientes y muy dispuestos para poder organizar todo el tema de poder finiquitar y liquidar esta situación que nos presenta aquí en el municipio de Pesca. No, igualmente aprovecho la oportunidad para agradecerle al señor gobernador, porque el día de ayer él tuvo la buena voluntad, nos colaboró con el tema de la aeronave para algunas descargas aquí en el sector. Igualmente el tema del señor gobernador me confirma esta mañana que el día de hoy viene nuevamente el helicóptero. Estamos a espera de él, ya me comuniqué con el ingeniero José, el de gestión de riesgo departamental. Entonces, pues digamos que la gobernación también está muy atenta, muy pendiente, y Dios quiera que lleguen pronto, con el fin de poder, el día de hoy, finiquitar. Gracias a Dios, llegaron 34 soldados, están todos muy atentos, activos, gracias a la comunidad que nos daba agüita, bocadillo, pan, salchichón. Esas son ayudas que nos sirven en este momento.
12: Bueno, hasta ahora, ¿cuál es el impacto de este incendio, señor alcalde? Y de igual manera, pues, ¿cuál es como el panorama que se ve en este aspecto?
13: Pero realmente que es muy triste, César, es muy triste. Y realmente, como yo coloqué las denuncias en el 2024, cuando mi primer año de alcalde, en estas situaciones de estas épocas de verano, donde tristemente hay que decirlo que son manos criminales las que están haciendo esto, pirómanos. Y realmente yo coloqué las denuncias en la fiscalía con el fin de que se hicieran las investigaciones, que se hagan el seguimiento, toda la inteligencia para poder controlar esto y pues que digamos que se evite tanto daño ambiental y tanto desgaste institucional. Y por eso es que estamos, y yo los invito a la fiscalía y a la policía para que sigan muy atentos a esas denuncias y que se hagan las investigaciones, porque la afectación es grande, la afectación ambiental, la fauna, la flora, esta vegetación nativa que tenemos acá. Créame que es solamente por de gusto, de hacer daño, porque son peñascos, son unos abismos grandes donde realmente la demora de todo este tema ha sido por el difícil acceso, por el tema de poder llegar allá a la raíz de toda esa situación. Entonces, pues digamos que es triste y duele en el alma esto, lo que uno ve aquí en este sector del municipio de Pesca.
12: Bueno, pues nos comentaba también el comandante de bomberos que sobre todo hay fauna, muchos animales que han resultado afectados. Coméntenos a propósito de este tema, ¿qué, digamos, se ha podido hacer por ellos?
13: Pues digamos que es triste ver el tema de las aves, eso se ve el desespero de las mismas, el tema de algunos zorrillos, zarigüeyas, de esas liebres silvestres. Digamos que eso es lo que uno ya se le encuentra en lo despejado. Se encuentra uno ya que salen del monte, del hábitat natural de ellos, se los encuentra uno por acá. Pero digamos que en este momento, pues digamos que estamos ahí muy atentos para cualquier circunstancia que tengamos de emergencia con la fauna, pues con nuestro veterinario aquí del municipio, y llegado el caso, pues de pronto pide el apoyo a Corpoyacá para el pronto que ellos nos puedan colaborar.
12: Bueno, pues era el alcalde del municipio de Pesca, Ricardo Gámez, quien recordó esta situación lamentable que se presentó en el año 2024. Dice el propio mandatario que él mismo puso en conocimiento de las autoridades, especialmente ante la fiscalía, hechos relacionados con un posible delito ambiental allí cuando se originó en ese entonces un incendio que también puso en aprietos a las autoridades para poder contenerlo, y ahora pues pasado el tiempo regresa a esta situación, lo cual pues hace pensar que hubo manos criminales, como lo señala él mismo ahí en sus declaraciones, por lo que hizo un llamado a las autoridades a seguir al tanto de esta investigación. Asimismo, las afectaciones a la fauna de este sector y también el número de socorristas, integrantes de diferentes cuerpos de atención de emergencias que han llegado a prestar su apoyo, provenientes de Sogamoso, Tibasosa, Firavitoba y el mismo Pesca. Además, pues también las comunidades han salido a apoyar, a ayudar, a entregar hidratación, a colaborar en estas circunstancias en el cual, pues, dice el mandatario, pues se requiere mantener la unidad y seguir trabajando en equipo para contener esta situación que, reiteramos, en la tarde de hoy espera poder contar con un nuevo apoyo aéreo por parte del gobierno departamental.
1: Esperamos así sea, César, que se pueda también mitigar esta emergencia, este incendio. Nos han reportado aquí en Boyacá Noticias algunos incendios forestales. Ayer hablábamos del incendio del municipio de Toca y ya fue liquidado. Allí se afectó una hectárea y también en algunos municipios. En Ráquira, al parecer han sido provocados estos incendios. Y recordemos que estos incendios forestales tienen cárcel, tienen también multas por parte de la misma policía. Entonces, pues la invitación es a denunciar a las personas, a nuestros oyentes. Denunciemos si vemos a alguien realizando estas conflagraciones, estos pirómanos que afectan nuestro ecosistema, y esperamos pues podamos controlar estos incendios forestales. 12 del mediodía, 33 minutos.

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2: ...12:34 del mediodía, vamos a cambiar de información y avanzan las obras del gobierno departamental y también del gobierno nacional. Y es que mucha atención a esta hora, se viene realizando la socialización de un importante corredor vial, el mejoramiento de las vías departamentales. Estamos hablando de la vía que comprende los municipios desde el municipio de Tibaná, Nuevo Colón y Turmequé, y conecta pues con el municipio de Villapinzón. Pues recordemos que esta es una de las grandes obras, de las grandes inversiones que viene liderando el gobierno departamental en tema de infraestructura vial con el gobierno nacional. Y desde las 9 de la mañana en el sector Puerto Murillo se viene realizando esta socialización. Esta inversión es un poco más de 70 mil millones de pesos, 15.19 kilómetros de intervención vial. A esta hora contactamos al secretario de Infraestructura del departamento, él es Leonardo Álvarez, quien nos cuenta de esta gran noticia para la región allí en el departamento de Boyacá.
3: Como gobierno departamental, comunicar todas las actuaciones, avances en materia de cada una de las sectoriales, en específico la infraestructura vial para el día de hoy. Contarles que estamos muy, muy, muy satisfechos con el inicio de la obra que tiene como objeto el mejoramiento de la vía entre Tibaná, por la vía que viene de Villapinzón, Tibaná hacia Turmequé, que permite cerrar este anillo que es importante y que da salida a toda la provincia de Lengopá y a Cundinamarca. Esto nace de un proceso de estructuración y maduración del proyecto el primer año en este gobierno, y bueno, se realiza la validación por parte del INVIAS, se realiza también el aval por parte del DNP, y es como el poder haber estructurado estos proyectos que no son sencillos, porque ahora el tecnicismo de muchos componentes dentro del desarrollo de cada uno de los proyectos exige bastante rigurosidad, permitió entonces que se lograra validar e incluir en el Pacto Raíz y Futuro que el gobernador Carlos Amayo gestionó con gobierno nacional. Y bueno, hoy se ve la materialidad de los primeros avances en materia de infraestructura. Tenemos otros corredores que ya están adjudicados en los procesos de obra. Estamos cerrando interventoría y vamos a tener mucha obra este fin de año, y el otro, por supuesto, porque la meta de nosotros es entregar. Este corredor de Tibaná Turmequé pues tiene, abarca tres jurisprudencias que son de estos tres municipios. En total son 15.1 kilómetros, una inversión de 65 mil millones de pesos, un valor total del proyecto de 72 mil, pero en los procesos derivados de obra interventoría, los oferentes en sus propuestas, en su puja, tuvieron un menor valor. Eso es positivo porque tenemos un saldo que en caso de que se requiera, pues podemos usarlo para generalmente imprevistos, cosas adicionales que se generan en el marco del desarrollo de las obras. Esperamos nosotros dar ya inicio el día de hoy. Vamos a hacer la socialización con la comunidad, explicarles, agradecerles por la paciencia a todos los que creyeron en este proyecto, en cabeza del ingeniero Carlos Amaya, los alcaldes, los diputados, concejales, presidentes, y en sí a toda la comunidad que creyó en nosotros, que ha creído en esto y que hoy seguramente es una realidad que vamos a mejorar esa conexión importante. Les estaremos contando más avances del proyecto y bueno, gracias por abrirnos los micrófonos de la más grande emisora de Boyacá 95.6.
2: Bueno, con todo gusto, secretario, y esta gran noticia para esta la región, un poco al oriente del departamento de la provincia de Ricaurte. Entonces, 7 tramos intervenidos, inversión por más de 65.800 millones de pesos. Una obra que se había esperado durante mucho tiempo, la vía que conecta Tibaná, Nuevo Colón, Turmequé y Villapinzón. 12:37 minutos.
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2: 12 del mediodía, 38 minutos, faltan 22 minutos para la 1 de la tarde. A esta hora vamos a hablar con nuestro compañero Freddy González porque los diputados del país buscarán un proyecto de acto legislativo. Este proyecto busca avanzar en la descentralización de recursos y además fortalecer la autonomía fiscal de los departamentos. Freddy, la información adelante.
4: Pues bueno, compañeros, les comentamos que pues diputados del país buscarán un proyecto de acto legislativo que busca avanzar en la descentralización de recursos y fortalecer la autonomía fiscal de los departamentos de Colombia. Es una apuesta que se tiene desde parte de la Asociación de Diputados del país. Recientemente aquí en la Duma Seccional se adelantó un debate con la presencia de la diputada Victoria Castro, ella es diputada del departamento del Huila, quien se refiere precisamente sobre el particular.
5: Y es nada más ni nada menos que devolverle a las regiones la riqueza que durante 35 años el centralismo ha marchitado. Nosotros estamos proponiendo nada más ni nada menos que reivindicar las promesas de la Constitución del 91, que definitivamente vamos a hacer eso que en los discursos cada 4 años aparece, y es permitir que las regiones viabilicen y prioricen la vía, el hospital, el set, lo que realmente la región necesita, que Boyacá no tenga que ir con un platoncito a pedirle a Bogotá o a pedirle al centro del país lo que necesita realmente la región, sino que desde acá, desde quienes recorremos 24/7 nuestro territorio, seamos los articuladores de devolverle al territorio esa riqueza.
4: Por su parte, Ángela Ávila Amón, también diputada por el departamento de Boyacá, explica el alcance de este proyecto de acto legislativo que esperamos tenga fuerza y apoyo al interior del Congreso de la República.
6: Con este acto legislativo se pretenden aspectos fundamentales para nuestros territorios. El primero, la autonomía fiscal. Yo pienso que se ha demostrado que el centralismo fiscal le ha hecho daño al gobierno nacional, porque se ha mostrado ineficiente y ineficaz con las necesidades que sentimos. ¿Quién más que cada uno de nosotros conocemos las necesidades de los departamentos? ¿Qué pedimos con este acto legislativo? Que haya menos trabajo desde un escritorio de Bogotá y más territorio. Que igualmente reconocemos que si se da la autonomía fiscal en los territorios, ya representa la responsabilidad de los ordenadores del gasto también, de los consejos municipales, de las asambleas departamentales en la aprobación de esos importantes recursos. Hoy lo que vemos es que, por ejemplo, el sistema general de participaciones de los municipios que son de sexta categoría, como en su mayoría corresponden al departamento de Boyacá, vemos que son ineficientes, que única y exclusivamente para cosas tan elementales como educación, alimentación escolar, saneamiento básico y salud son dirigidos para esos sectores, y que como un propósito general, pues los municipios no pueden atender las verdaderas necesidades que se tienen. Es un largo camino que se va a iniciar con la presentación de este acto legislativo que pretende reformar 2 artículos de la Constitución Política.
4: Esperamos que el gobierno del presidente Abelardo de la Espriella pues escuche esa solicitud de los diputados para que los entes territoriales tengan mayor capacidad y autonomía fiscal, y que no y se aleje un poco de ese tema de la descentralización, como lo afirmaban las 2 diputadas, pues es un tema que está inmerso en la Constitución del 91, pero que nunca se ha cumplido.
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2: Del mediodía, 42 minutos, seguimos aquí en Boyacá Noticias hablando de diferente información. A esta hora llegan invitados desde Puerto Boyacá, desde el Magdalena Medio, para hablar de temas muy importantes, y ya nos estará acompañando y contándonos de qué se trata el director de Diálogo Social del departamento. Está con nosotros Antonio Jiménez Ávila. Bienvenido a Boyacá Noticias, buenas tardes.
7: Un cordial saludo para la mesa y toda la audiencia en el departamento.
2: Bueno, usted viene con un invitado desde Puerto Boyacá, como lo referenciamos hace un momentico, para hablar de un tema fundamental que se viene trabajando en el tema territorial de paz.
7: Sí, sí. Digamos que desde mi llegada acá he intentado reactivar un poco el tema del Consejo Territorial de Paz. Yo creo que todos los miembros, son 73 personas que componen este consejo, y todos merecen todo nuestro respeto y a la labor que hacen dentro de sus territorios, Y ya pues digamos en el marco de la conmemoración de la Semana por la Paz, he intentado hacer este tipo de diálogos con nuestros diferentes invitados y consejeros del departamento. En torno a eso, pues yo ya he hablado mucho del tema de la Semana por la Paz. El protagonista real en este escenario es Robinson, que recién acabó de llegar. Tuvimos la posibilidad de hablar un ratico con él, y la idea es no solamente un tema de compañía dentro de los eventos, sino que vamos a tener unos espacios de construcción, un poco en tema a la población o a la comunidad que él representa, de cómo vamos a vincularnos y obviamente que Puerto Boyacá merece toda nuestra atención, al igual que los 123 municipios, pero en este caso en particular es enaltecer un poco la presencia de él en la capital del departamento, y nos va a estar acompañando en nuestras actividades internas. Pero yo quisiera que él también se presentara y que realmente él es el protagonista de este espacio.
2: Hola, Robinson Romero Izquierdo, bienvenido a Boyacá Noticias. Buenas tardes, gracias por estar con nosotros.
8: Gracias a ustedes, muy buenas tardes. Gracias al equipo de trabajo que muy cordialmente me hicieron la invitación para, después de 14 horas de viaje, estar aquí con ustedes cumpliendo. Y es gratificante poder participar de esos escenarios para que sepan que Puerto Boyacá existe, que Puerto Boyacá también es Boyacá y que desde nuestro territorio, el Magdalena Medio, también construimos paz.
2: Usted es consejero territorial de paz de la población LGTBIQ+, allí de Puerto Boyacá. Cuéntenos de esa gran labor que ha venido desarrollando.
8: Ok, no solamente Puerto Boyacá, sino el departamento.
2: Ah, perfecto.
8: De acuerdo, entonces venimos trabajando. Hablar de diversidad sexual es un tema muy, muy, muy amplio que tenemos que tomarlo con dedos de seda, porque toca muchas susceptibilidades. Recordemos que Puerto Boyacá en la década de los 80 y 90 fue un territorio de mucha violencia, y en ese trasegar de esas dos décadas, una población afectada fue la población diversa. En aquella época no se conocía población diversa, no se conocía la terminología LGBT, sino la loca, el maricón, el marica, muchos adjetivos peyorativos. Entonces fue un proceso muy, muy fuerte. Y hace 10 años hicimos un trabajo en el Magdalena Medio que se llamó Ser Marica en Medio del Conflicto Armado. Identificamos más de 4.000 personas de diversidad sexual que fueron desplazadas, que no han sido encontradas o que fueron asesinadas por situación del conflicto armado. Y eso es un libro que hemos ido socializando. Este año completamos una década de haber sacado esas historias de compañeros que tuvieron, lamentablemente en Puerto Boyacá, fueron descuartizados por ser maricas. Cuando hablo del concepto marica, no es peyorativamente, sino que es un término reconstruido, porque antes, en el siglo pasado, era algo que nos pordebajaba, que nos daba vergüenza, pero ahora nos sentimos orgullosos, porque en mi caso y el caso de muchos compañeros, somos profesionales, somos hermanos, somos hijos, somos tíos, somos primos. Entonces no hay nada de qué avergonzarnos por ser maricas. Entonces es un orgullo decir, reivindicamos la palabra marica y estamos construyendo paz desde nuestros territorios, desde nuestro hogar, desde nuestra familia, desde nuestro barrio y lógicamente desde la comunidad que representamos.
2: Bueno, Robinson, van a estar participando entonces en esta Semana por la Paz. Ha viajado aquí a la capital del departamento, a la ciudad de Tunja. ¿Cómo se vincula en ese trabajo articulado con el gobierno departamental para pues dar a conocer esa bonita labor que viene desempeñando?
8: Ok, ¿cómo nos vinculamos? Recordemos que el departamento viene en diferentes años trabajando fuertemente por esa verdadera construcción de paz en los diferentes enfoques diferenciales. Nuestro enfoque diferencial construye paz desde el momento que empezamos a decirle, oiga, hay una población que necesita ser atendida, y se atiende a través de las políticas públicas. Puerto Boyacá es uno de los 123 municipios que en el departamento, solamente hay 3 municipios que cuentan con política pública de población LGBT. A partir del 2022, Puerto Boyacá tiene su política pública. A finales del año pasado concluimos y construimos la política pública departamental para la población LGBT, y es gratificante que se abran esos espacios, que conozcan que hay otras poblaciones que muchas veces nos llaman minorías, pero que esas minorías existen y que tienen unas necesidades que necesitan ser atendidas por parte del gobierno. Y desde aquí es un punto muy importante para continuar construyendo paz, más en el escenario de la Semana por la Paz.
2: Cuéntenos, Antonio Jiménez Ávila, desde esta Semana por la Paz, pues este trabajo articulado e inclusive por instrucción del señor gobernador, el propósito es trabajar con las diferentes regiones, así como lo hace Robinson, pues llegar desde Puerto Boyacá para contribuir a esta semana que sin duda pues es uno de los propósitos.
7: Sí, digamos que entendemos un concepto bastante amplio de descentralizar este tipo de eventos, precisamente Puerto Boyacá, Cúbara, San Luis de Gaceno, Campo Hermoso, Labranza Grande, han estado de una u otra manera inmersos en esta construcción de la Semana por la Paz. Yo vengo de la parte baja del Valle de Tenza y vengo de una zona donde casi en las mismas épocas, como decía Robinson, la violencia era un tema de cada día. Cúbara, pues en sus diferentes accionares también ha padecido estos flagelos, y al meterlos en este escenario, creo yo que uno, descentralizamos; dos, los tenemos en cuenta; tres, vamos a construir, porque pues el escenario, más allá de estar en los medios de comunicación con Robinson, con los diferentes miembros del Consejo Territorial de Paz, es tener espacios de construcción ya en la oficina o en el escenario que se nos presente, y es poder retomar y reactivar, digamos, la presencia de los consejeros y la importancia no solamente de presencia, sino de construcciones colectivas. El diálogo se empieza a construir de una base fuerte cuando se escucha a los territorios. Y Robinson, en este caso, representa

0: esta dirección en la cual pues junto a mi equipo pues nos pensamos que de verdad tenemos que ir a sus territorios en medio y en el marco de la construcción, no solamente esta semana, sino que la paz es una construcción colectiva que permanece.
1: Bueno, pues entonces hagamos esa invitación, Robinson, a la Semana por la Paz, a ese trabajo articulado, para que todos nuestros boyacenses que nos escuchan a esta hora del mediodía pues puedan unirse a esta buena estrategia, así como ustedes lo hacen allí desde Puerto Boyacá.
2: Ok, invitar a nuestros oyentes para que por favor se vinculan en estos tres días que faltan de actividades. Hoy en la tarde vamos a tener también Noche de Faroles, para que por favor nos acompañen. Lastimosamente no podemos asistir de los 123 municipios, pero los que estamos aquí representándolos estamos comprometidos y queremos que esto llegue a todos los rincones del departamento de Boyacá y que también sean escuchadas todas las voces que nunca han tenido la oportunidad de ser escuchadas en esa semana y que toquen la puerta de que la paz se construye cuando levantamos la mano y decimos necesito ayuda. Entonces es muy importante que tengamos en cuenta que desde nuestros hogares construimos paz y que no solamente es una responsabilidad por parte del ente territorial.
1: ¿A qué horas va a ser la jornada de faroles, la jornada para el día de hoy?
0: Sí, ya en las diferentes páginas de la gobernación, desde la Secretaría de Gobierno, hemos hecho la invitación a las sectoriales y es una invitación también a todos los funcionarios de la gobernación a que nos acompañen en esta marcha. Será desde las 6 de la tarde en la plazoleta de Las Nieves. Será un recorrido no muy largo, pero significativo, por toda la décima, para llegar a la Plaza de Bolívar. Ahí ya tendremos la intervención de algunos de los actores de las entidades que han acompañado esta actividad, la Alcaldía Mayor de Tunja, que ha estado vinculada desde el primer día hasta el viernes, que estará el día de mañana, que estará encabezando el tema de la feria empresarial. Y terminaremos con un tema de dron. La idea es dibujar la palabra paz con nuestros faroles, que sea un tema muy simbólico, muy significativo. Y esa pensamos yo que vamos a terminar sobre las 7 pasaditas bueno, de esa actividad.
1: Es un gran plan para que podamos acompañar hoy desde las 6 de la tarde entonces en esta marcha de faroles aquí en la ciudad de Tunja. Pues Antonio Jiménez, muy amable por estar aquí en Boyacá Noticias, y también a Robinson Romero desde Puerto Boyacá que nos acompañan aquí estos minuticos en Boyacá Noticias. Muchas gracias por compartir este espacio y siempre bienvenidos.
2: Muchísimas gracias a ustedes y claro, por aquí estaremos cada vez que nos abran las puertas. Muchas gracias.
1: 12 del mediodía, 52 minutos.
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4: Saludamos a toda nuestra audiencia y hablamos de deporte, y es que los paisajes de Boyacá serán escenario de la quinta edición del Reto Pelajopos. El próximo 27 de septiembre se llevará a cabo la quinta edición de este importante reto, la Ruta del Pan y el Bocadillo, una jornada deportiva que combinará el ciclismo de ruta y el mountain bike en los municipios de Moniquirá y Santa Sofía. Hemos dialogado con Edson Rodríguez, él es el organizador de este gran evento deportivo. ¿Quién nos regala más información?
5: Bueno, Retos Pelajopos es un evento de ciclismo. Llegamos este año a nuestra quinta edición de MTB. Va a ser la primera contrarreloj individual en bici de ruta, ya que los ruteros nos pedían un evento de ruta y pues aquí lo tenemos. Es una contrarreloj que sale de Moniquirá y termina en el municipio de Santa Sofía. Nuestro evento se va a llevar a cabo el 27 de septiembre. Tiene una inscripción de 120 mil pesos, en donde tenemos premiación en efectivo, premiación simbólica, tenemos chip para cronometrar los tiempos, tenemos el almuerzo, tenemos la medalla finisher, que es la medalla que se le da a todos los participantes, señalización, snack, fotografía, número delantero, puntos de hidratación, carro escoba, tenemos asistencia médica, motomecánica, ambulancia propia del evento, tenemos el GPX de la ruta, la señalización, animador, y hay empresas que se han venido uniendo como hidratado, donde les vamos a dar una botellita de hidratante a todos nuestros participantes. Retos Pelajopos se ha ido consolidando en el departamento como uno de los mejores eventos de ciclismo y ya estamos en

0: convocatoria nacional. Sí, esto ya es un evento nacional en donde cualquier persona que practique este deporte va a poder y va a tener las garantías de que va a poder cruzar la meta. Así que, Nicolás, esto es un evento para todas las personas. Inclusive tenemos 23 categorías de participación, en donde este año también nos han pedido que hagamos una convocatoria de la categoría juveniles y abrimos una categoría de 17 años, bueno, de 12 a 17 años en las dos modalidades, MTB y en bici de ruta para la contrarreloj, en masculino y en femenino. Nuestro evento es el 27 de septiembre, entonces todos cordialmente invitados a que se unan a este gran evento.
1: Bueno, pues las inscripciones se encuentran disponibles a través de las redes sociales del Reto Pelajopos y mediante el número de WhatsApp 300-724-0586, 300-724-0586, y bajo el lema Vive el Reto, Supera tus Límites, esta quinta edición busca consolidarse como un espacio para el deporte, la aventura y la promoción de los paisajes y municipios de la región a través de una experiencia que combina el ciclismo, la gastronomía, y el territorio.
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7: ¿A qué le ponemos el ojo?
8: ...12:57 del mediodía, y para el cierre de esta segunda emisión de Boyacá Noticias, vamos con esta sección. ¿A qué le ponemos el ojo, don Carlos Rodríguez?
4: Andrés, le ponemos el ojo al Hospital Regional de Duitama porque emitió alerta roja por una sobreocupación del 500%. Pues es alerta lo que ha dicho en un comunicado oficial. La institución ha presentado y advierte la capacidad instalada y expansión ya fue superada en varios servicios. Observación de adultos, 694%. Urgencias, 517%. Hospitalización para adultos, 197%, hospitalización pediátrica, 93%, ocupación total de hospitalización, 149%, unidad de cuidados intensivos adultos, 147%.
8: Bueno, pues vamos a quedar muy pendientes porque sin duda esto también genera alerta, no solo este hospital, sino son varios los hospitales que han generado esta sobreocupación. 12:58, César Corredor, ¿a qué le ponemos el ojo?
9: Bueno, Andrés, le ponemos el ojo a la iniciativa que han tenido los empresarios del departamento de Boyacá, agremiados en Pro Boyacá, para financiar, apoyar sobrevuelos para la atención de la emergencia que se está viviendo en Chiquiza y el Santuario de Fauna y Flora de Iguaque. De esta manera se pronunció Heidi Gallo, ella es la representante legal, la gerente de Pro Boyacá, quien ha confirmado que el empresariado agremiado en esta organización pues han realizado un aporte significativo para financiar estas operaciones de una aeronave adicional, esto con el propósito de fortalecer las labores de extinción que vienen adelantando los organismos de emergencia en esta zona. Ha dicho la dirigente gremial, hoy más que nunca el departamento nos necesita unidos, destacando las

esta organización pues han realizado un aporte significativo para financiar estas operaciones de una aeronave adicional, esto con el propósito de fortalecer las labores de extinción que vienen adelantando los organismos de emergencia en esta zona. Ha dicho la dirigente gremial, hoy más que nunca el departamento nos necesita unidos, destacando las

0: Esta es la hora en Boyacá.
1: 1:10 p.m.
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0: Esta es la hora en Boyacá.
1: 1:28 p.m.
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0: Esta es la hora en Boyacá.
1: 1:48 p.m.
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11: 2 de la tarde, 1 minuto. Feliz tarde para todos los oyentes que a esta hora están disfrutando de la buena música, la buena programación de la radio más grande de Boyacá. A través de Boyacá 95.6 FM los vamos saludando y vamos compartiendo música de la tierrita. Aquí está el tocayo Vargas. Y que no le vaya a pasar a usted. Aquí está el embalado. 2, 1 minuto. Bienvenidos.

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1: Aquí está Fruco y sus tesos y saludamos a todos aquellos que a esta hora andan por allí caminando, los que van en la vereda, van compartiendo también esos paisajes boyacenses a esta hora, 2:12 minutos en la radio más grande de Boyacá.

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1: 2:25 minutos, seguimos disfrutando de buena música y también les contamos esas noticias, no sé si preocupantes, no sé si insólitas, no sé si tristes. Yo no sé, ¿verdad? Esas noticias que suceden lamentablemente en nuestro país. Y es que el nuevo presidente de Colpensiones quedó más perdido que la mamá del chavo, como dicen por ahí. Ay, ay, ay. Dicen por ahí, si ese es el desayuno, imagínense cómo era la comida. El presidente de Colpensiones fue cuestionado en el Senado por la falta de preparación al presentar el presupuesto, pese a llevar 2 días en el cargo. Y todavía no creían que un empalme era importante, ¿sí o no? El nuevo presidente de Colpensiones, Carlos René Montoya, fue cuestionado por varios senadores durante la sesión de la Comisión Séptima del Senado, en la que debía presentar el presupuesto de la entidad para el 2027. Montoya, quien apenas lleva 2 días en el cargo, reconoció durante la sesión que se encontraba iniciando su gestión y señaló que había asumido el reto de manera inesperada. Haga de cuenta como cuando usted llega a un sitio nuevo y mira para todo lado y ¡wow! ¡Es tan bacano! ¡Mire! Uff. Así está el man. Ush, mire eso, ush. Pensiona, ush. Plata, ush. Así está el hombre, ¿ah? Sin embargo, los congresistas consideraron que esto no justifica la falta de preparación para explicar un tema relacionado con los recursos y las pensiones de millones de colombianos. Esto no es un tema aislado, ¿no? El funcionario recibió críticas luego de que otra funcionaria de Colpensiones asumiera buena parte de la exposición sobre el presupuesto. El senador Orlando de la Hoz, del Pacto Histórico, afirmó que, aunque entendía que Montoya llevara pocos días en el cargo, debía presentarse con la información necesaria y asumir directamente la responsabilidad de explicar el manejo presupuestal. ¿Será que son cargos simplemente por amiguitis o porque realmente tiene el conocimiento y la preparación para asumirlos? Buena pregunta, ¿no? Por su parte, el senador Duvalier Sánchez de Alianza Verde también cuestionó la situación y señaló que aprender durante el ejercicio del cargo puede resultar preocupante cuando está en juego las pensiones de los colombianos. Los congresistas insistieron en la necesidad de mayor preparación y claridad en las próximas discusiones presupuestales de Colpensiones. Y vuelvo y les explico, ¿no? A grandes rasgos, el sistema pensional colombiano es una pirámide. Así funciona. Entre más pelados y más gente joven esté cotizando, la plata para los que ya están pensionados está garantizada. El día que esa base de la pirámide deje de cotizar, como ha venido pasando, pues no va a haber plata para la gente que ya está pensionada, ¿no? Así que ténganlo en cuenta. Esto ha pasado en otros lugares del mundo donde les ha empezado a aumentar el tema de la edad de pensión. Entonces, para los que están entre los 20 y los 30, o incluso los 40, tengan en cuenta que a nosotros nos van a alargar el tema de la cotización por allá, quién sabe hasta cuántos años. ¿Por qué? Porque se necesitan más recursos. Quieran o no, se necesita una reforma pensional en nuestro país. Bueno, ahí les dejamos la inquietud. Por ahora, dejemos las reacciones del presidente de Colombia. Uy, tan bacano, ¿verdad? Ay, ay, ay. Funcionarios. 2:29, así los acompañamos en la radio más grande de Boyacá.
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0: 2:41. Dicen por ahí que la principal causa del divorcio es el matrimonio. Pues claro, si no se casa, pues no hay divorcio, ¿no? ¿Qué tanto puede durar hoy en día un matrimonio? No queda nada. Hasta que la muerte los separe, como dice por ahí el cura. Mi vida, ¿o no? Me decías que me amabas. Hay unos que lo hacen por moda, otros porque finalmente encontraron el amor de su vida. Pero hay récords de récords. Y este matrimonio solo duró unas horas. Y para aquellos que dicen, es que es culpa de los hombres, que los hombres son así y así, y especialmente que son infieles. Pues las mujeres también. Esta novia fue infiel durante la celebración de su matrimonio en los baños. Y además exigió un pago millonario en plena boda. Una discusión por 40,000 euros convirtió el pasado sábado una boda en Gómezende, en Orense, en una sucesión de incidentes que terminó con las dos familias enfrentadas. Parte de la vajilla destrozada y además la Guardia Civil Española terminó como invitada a la celebración. Y todavía quedaba por conocerse otro episodio. Durante la misma celebración, la novia habría sido infiel a su recién estrenado marido. Y pocas horas después del enlace, ya pretendía iniciar los trámites del divorcio. Oígala. El banquete se celebraba en un recinto privado. Un alojamiento rural situado en un edificio histórico de este municipio. Según un diario local que recopila la información, la disputa comenzó cuando la recién casada, además de origen colombiano, pidió a su marido 40,000 euros correspondientes a un supuesto acuerdo alcanzado antes de la boda. La cantidad debía obtenerse, según esa versión, del dinero entregado por los invitados como regalo. El novio rechazó la petición y la discusión acabó extendiéndose a miembros de ambas familias. La bronca fue ganando intensidad hasta llegar a los insultos, los forcejeos y las agresiones. Mientras platos, copas y otros elementos del menaje sufrían también las consecuencias de este enfrentamiento. Los responsables de la celebración acabaron recurriendo a la Guardia Civil y pues tuvieron que llegar a intervenir para frenar este pequeño enganche. ¿Qué tal, eh? ¿Cómo terminó este matrimonio en cuestión de horas? Pues bien, algo de lo que dicen por ahí es que la novia durante el banquete habría mantenido relaciones en los baños con un joven que participaba en la organización de la celebración. Después habría comunicado a personas de su entorno que quería recurrir a un abogado para poner fin al matrimonio. No duró pero ni un suspiro. ¿Qué cosas, ah? Curiosidades que les vamos compartiendo a todos nuestros oyentes que están allí conectados a la radio más grande de Boyacá. 2:46. Parados, no hay nada que nos una. Separados,
1: ahora nos perdimos. 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
1: Este señor es Marc Anthony y le vamos poniendo este toque salsero, 3-6 minutos, a todos los oyentes que también pueden pedir sus canciones a través del 311-484-1720. En la radio más grande de Boyacá.

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1: Este ritmo lo traen los Filipichines, 3:19 minutos, música de la tierrita para acompañar a los oyentes que en este jueves ya le van subiendo la temperatura al fin de semana en la radio más grande de Boyacá.

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1: Eran las 5 de la mañana.
2: 3:32 minutos, vamos acompañando este espacio musical con todos nuestros oyentes que están allí disfrutando de la buena música. Y por supuesto también saludamos a doña Jennifer, que hacía rato que no venía. Jennifer Pavona, muy buenas tardes, bienvenida por aquí a la radio más grande de Boyacá.
3: Hola Juli, ¿cómo estás? Buenas tardes y buenas tardes para todos los oyentes que nos están escuchando a través de la 95.6 FM. Acá también nos acompaña Charlie y Don Elías haciendo buena compañía. La verdad es que extrañaba venir a la radio más grande de Boyacá.
2: Muy bien, muy bien, muy bien. Andas por ahí alistando maleta, mejor dicho, que también se nos va. Hay que aprovecharla antes de que se vaya ella, para que venga aquí a acompañar a todos nuestros oyentes, ¿sí o no?
3: Así es, Juli. Si Dios quiere, el otro año, iniciando el año, nos vamos para Brasil. Bueno, me voy para Brasil.
2: Muy bien, muy bien, muy bien. Bueno, a propósito de esas personas que van a salir del país, en tu caso, bueno, te vas por estudio, por la oportunidad también de aprender un nuevo idioma y sí, de hacer un intercambio académico, ¿no? Eso hace parte del proyecto que tiene Jennifer, que esperamos que así se dé y que, por supuesto, sean buenas noticias para ella. Pero hay algunos que tienen en mente ese famoso sueño americano. ¿A ti te gustaría de pronto vivir el sueño, el famoso sueño americano?
3: Quizá, pero más adelante, la verdad, no es uno de mis sueños, ¿sabes?
2: Sí.
3: El país de mis sueños siempre ha sido Brasil, entonces Brasil. Nunca he contemplado como el sueño americano de todos, de Nueva York, Texas, Las Vegas, sí. Estados Unidos, no, nada de eso.
2: Bueno, claro que es que no es solo el viaje, ¿no?, al sitio, sino realmente qué es lo que pasa con el famoso sueño americano. Uh-huh. Muchos creen que es ir simplemente a hacer plata, entre comillas, fácil, sí. Pero pues realmente es hacer trabajos que aquí no están bien pagos, pero así allá es. Sí. Ahí sí, como dicen por ahí, es alabar miércoles, jueves y viernes bien pago.
3: Real.
2: Más o menos así es el sueño americano. Pues bien, ¿cuánto hay que ganar para que usted pueda vivir cómodamente en los Estados Unidos? Presten atención, porque ganar un salario de 6 cifras ya no garantiza poder vivir cómodo en los Estados Unidos. Según revela Smart Ascent, un adulto soltero necesita mínimo $80,000 anuales para vivir sin sobresaltos en cualquier estado de Estados Unidos, mientras que casi la mitad de los estados, este umbral supera los $100,000. Para una familia de 4 integrantes, el ingreso necesario para llegar a vivir bien durante el año es de, oiga bien, $329,000. Son $329,000. Ya les digo cuánto es en pesos colombianos para que lo tengan allí en cuenta. Y es que este estudio tomó como base el salario digno de cada estado, es decir, el ingreso que un trabajador de tiempo completo necesita para cubrir sus necesidades básicas, y lo ajustó utilizando la regla de presupuesto 50-30-20. Bajo ese esquema, el 50% de los ingresos se destina para gastos esenciales como vivienda y servicios, el 30% para gastos discrecionales y el 20% para el ahorro, ya sea para una jubilación o para imprevistos. Pues de esta manera, el resultado final representa el ingreso anual bruto, es decir, antes de impuestos, que una persona necesita para vivir de manera cómoda en cada estado y no solo para cubrir lo indispensable. El informe también midió el caso de las familias compuestas por 2 adultos que trabajan y 2 hijos. En la mayoría de los estados, ese núcleo familiar necesita al menos $200,000 anuales para vivir con comodidad. Ese piso se repite en 40 de los 50 estados de Estados Unidos, lo que confirma que el fenómeno no se limita a las grandes ciudades costeras, sino que se extiende a gran parte del territorio. Así que si usted es de los que está por allí pensando en el famoso sueño americano, bueno, téngalo en cuenta, porque así como también usted puede ir a generar ciertos ingresos, el tema es que no todo ese dinero pues va a ser, digamos, fructífero. Uh-huh. Si usted termina gastándoselo en lo que no debe, ¿no? Así que, bueno, en fin. qué cosas, ¿no? Son 329 mil dólares anuales lo que debe tener una familia para poder vivir cómodamente. Es decir, haga cuentas, son más o menos 1.076 millones de pesos colombianos.
3: Para vivir bien.
2: Para vivir un año bien. Entonces, okay. Durito, ¿no?
3: Muchísima plata.
2: Bastante plata.
3: Y hablamos de dólares, ¿no?
2: Sí, sí, sí. Bueno, y serían 1.076 millones de pesos colombianos.
3: Colombianos.
2: Eso es bastante plata. Bueno, muy bien. Ahí está, para que lo tengan en cuenta. Si usted quiere irse a hacer ese sueño americano, tenga en cuenta que el trabajo es bastante arduo para poder conseguir una cifra de ese calibre. 338. Así los vamos acompañando con buena música en este jueves.
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1: Don Germán nos pide esta canción, además le envía saludos a Jennifer, buen viento y buena mar en esos proyectos, dice por ahí, muchas gracias don Germán, a ella levanta la mano y se sonríe, 3:42, acompañando a nuestros oyentes en la radio más grande de Boyacá.

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1: Y don Charlie, le toca este año, por fin se van a casar. Aquí está San Miguelito, 4 minutos, que no lo esperen, porque se casa.
2: ¡Ay, Dios!

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1: Y que no lo coja mal parqueado. ¿Quién está? Paolita Jara. Y te cogí en la mala. 4:13 minutos. Música popular para acompañar a nuestros oyentes en la radio más grande de Boyacá.

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1: Encontraron a Don Goyo.
2: Bueno, no se llama Don Goyo, pero sí son esos casos insólitos que suceden en el mundo. Y es que ahorita estábamos hablando del tema de las vacunas y que si tienen las vacunas y que la del COVID y que la del otro. Muchas cosas cambiaron a raíz de la pandemia que se vivió en todo el planeta en el año 2020. A partir de allí surgieron nuevas ideas, emprendimientos, negocios, bueno, en fin. También quedó en evidencia algo que ya venía de atrás, pero que no se había evidenciado, y es el tema de salud mental. No estamos bien. Ahí sí, como dicen, mal de todos, consuelo de tontos, ¿no? No necesariamente. Pero muchas cosas cambiaron a raíz de la pandemia, y es que el encierro fue tal vez una de las circunstancias más difíciles para muchos. Y muchos de esos casos también tuvieron que ver con la violencia de género,

0: precisamente era porque pues antes esas parejas no convivían mucho. Solo se veían pues, en las noches o los fines de semana. Y el problema fue cuando nos mandaron a todos para la casa y teníamos que convivir 24/7 con las personas. Bien, esta noticia tiene tanto de aterrador como de insólito porque hallan a dos mujeres encerradas desde la cuarentena del COVID-19 y no solo eso, Jennifer, estaban con el cadáver de un familiar.
1: Uy, o sea, ya llevan tiempo con el cadáver o
0: sí.
1: ¿Cómo crees que haya sido como el suceso?
0: Hace 6 años sucedió la pandemia, por estas épocas estaba empezando ya la apertura de ciertas cosas, ¿no?
1: Sí.
0: Algunas cosas empezaban, entre comillas, a normalizar, pero el tema es que encontraron a estas dos mujeres todavía haciendo cuarentena, como cuando estábamos encerrados. Uy, y dentro de la casa encontraron a un hombre, el cadáver de un hombre de 75 años. ¿Qué tal?
1: No, me parece terrible.
0: Bien, esto sucedió en la región de Cataluña. Allí los agentes de policía han informado que fueron avisados por los vecinos de una urbanización en el municipio de Cabrera, en la que se encuentra ubicada esta casa, y de que hacía tiempo no veían a las personas que vivían en ella, de las que no tenían noticias ya hace años, y de que en torno a esa vivienda pues se había acumulado bastante suciedad. Agentes de la policía catalana se apersonaron de esta situación, llegaron allí a la casa en la que encontraron a una madre y a la hija mayor de edad que no habían salido de la vivienda como mínimo desde la pandemia del COVID-19, así como tampoco habían salido a sepultar a un hombre que además era el propietario de la vivienda y familiar de ambas mujeres. Las citadas fuentes indicaron en la inspección del cuerpo y del lugar que no se observaron indicios de que el hombre hubiese muerto de forma violenta, por lo que apuntan a un fallecimiento por causas naturales. Pues las mismas fuentes precisaron que se procedió con el levantamiento del cadáver, que fue trasladado al Instituto de Medicina Legal en Barcelona. La autopsia del cuerpo, explicaron estas mismas fuentes, permitirá conocer la fecha aproximada del fallecimiento del hombre, que se produjo hace años, dado el estado en el que se encontraba el cadáver, y pues también buscar cuál fue la causa de muerte de este hombre. A partir de ese dato, además, se podrá determinar el número mínimo de años en el que esta madre e hija han convivido en la misma casa con el cadáver. ¿Qué tal,
1: La verdad, a mí me sorprende cómo la gente tampoco como que se puso en el modo de investigar, de indagar qué está pasando, qué alternativas hallaron, ya hay cura, qué podemos hacer, ¿sí me entiendes?
0: Claro.
1: Y bueno, lo más probable es que este señor haya muerto y, bueno, haya fallecido por el COVID. O
0: ¿de pronto?
1: Por muerte natural, de pronto también por la edad, porque pues viéndolo sí, así tenía pues sus añitos, pero pues tampoco veo que haya sido como una edad donde pues le afecte mucho este tema.
0: Sí.
1: Pero pues en el tema del COVID quizás sí haya estado enfermo, pero estar tantos años con un cadáver, porque creo y lo más posible es que esté en descomposición ese cuerpo.
0: Claro, claro, claro.
1: Y si han pasado tantos años, el COVID fue hace 3, 4 años. 6 años, sí. Imagínate. Entonces, o sea, ¿cuánto tiempo lleva ese cuerpo?
0: Ese cuerpo ahí, sí, sí, sí. ¿Qué tanto eres de hablar y de conocer a tus vecinos?
1: Muy poco.
0: Muy poco.
1: ¿Sabes? No.
0: Pero por lo menos sabes quiénes viven alrededor
1: tuyo.
0: Sí,
1: exactamente. Sí los conozco, pero no es que tenga como una relación con ellos.
0: Sí.
1: El saludo, lo cordial. Bueno, buenos días, buenas tardes y ya.
0: Por lo menos hay ese saludo, ¿no? El tema es que muchos no conocemos quiénes viven a nuestro alrededor.
1: Ajá.
0: Y en este caso llamó la atención de que ya después de mucho tiempo pues no había movimiento en una vivienda. Entonces,
1: claro.
0: ¿Qué tan pendientes estamos del vecino? No como que en viejas chismosas a toda hora mirando qué hacen y qué no hacen,
1: sí,
0: sino realmente, por ejemplo, si allí hay una persona persona ya adulta, mayor, claro. Si se deja de ver de pronto y no hay noticias de esa persona, que uh-huh. pudo haber pasado, en fin, cosas como esas, ¿no? Que finalmente claro. llevaron a descubrir esta situación bastante extraña. Mucho tiempo estas mujeres encerradas, 6 años encerradas uh-huh. todavía, creyendo, pues supongo que seguíamos en pandemia, y el tema además de tener un cadáver conviviendo uh-huh. con ellas, o sea, bien insólito.
1: Lo que me sorprende es que pues estamos en una era donde la tecnología pues finalmente ha avanzado.
0: Sí.
1: Y si tú quieres estar actualizado, perfectamente puedes prender el televisor, perfectamente puedes buscar en redes, perfectamente puedes indagar, buscar, no sé, hasta chatear con un amigo, diciéndole y comentándole qué está pasando.
0: ¿Qué pasa? Claro, genera más dudas que respuestas a esta situación, porque, por ejemplo, los servicios, ¿quién los pagaba? ¿Quién asumió los servicios de estos 6 años de esa vivienda? ¿De qué vivían? ¿Cómo estaban comiendo? En fin, muchas cosas con respecto a esa situación. Sí. ¿Cómo estaban recibiendo víveres? Bueno, ¿qué estaba pasando? Muchas preguntas.
1: ¿Quién saldría por las compras? Sí. ¿Cómo si se lograban alimentar?
0: Sí, sí, sí. Bueno, ¿qué tal? Curiosidades que les vamos compartiendo a esta hora, 4:28 en la radio más grande de Boyacá.

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1: ¿Y qué vamos a hacer el domingo en la tarde? Vamos a casa de Fernando a disfrutar con todos los éxitos tropicales, porque ya nos vamos enfilando al fin de año y vaya recargando baterías, porque lo que se viene, ay, ay, téngase duro. 5-4 en la radio más grande de Boyacá.

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1: Y a la más bella también le dedicamos esta canción. Aquí está Mario Molinares y su rica banda acompañando a nuestros oyentes a esta hora 5:11 en la radio más grande de Boyacá.

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1: Cinco 25 minutos, vamos acompañando la tarde de nuestros oyentes que van cerrando su jornada. Ya muchos a esta hora van bostezando un poquito, que hasta así de como hambre, ¿no? ¿Cómo le va a Jennifer Pavón con el cuidado del cabello?
2: Uy, a mí me fascina el tema del cuidado del cabello.
1: ¿Te preocupa de pronto la pérdida de cabello?
2: Claro, eso yo creo que para toda mujer... Lo que nos preocupa a nosotras es que se nos empiece a caer el cabello cuando sí. nos estamos bañando o cuando nos estamos peinando.
1: Sí.
2: Y lo más importante aquí es que yo creo que el pelo de la mujer, el que huela rico, el que huela delicioso, uh-huh. el que esté suave, es fundamental.
1: Sí, claro que sí. Bueno, pues son múltiples las causas que pueden generar la pérdida del cabello, ¿no? Muchos de pronto pasan de estados emocionales que pueden generar esa disminución, por ejemplo, de la densidad, generar también debilitamiento y, por supuesto, quiebre, que es una de las principales causas por las que muchos, tanto hombres como mujeres, perdemos pelo o perdemos cabello. Me ha llamado siempre la atención porque... si usted va a la peluquería, se hace un corte de cabello. Si es una peluquería.
2: Sí.
1: ¿Sí? Bueno, muy bien. Pues presten atención porque según especialistas dicen que en Colombia aproximadamente el 27% de la población, es decir, más de 2 millones de personas presentan algún tipo de pérdida capilar, de acuerdo con algunos datos recopilados. Okay. 27%, 2 millones de personas en nuestro país que podrían estar perdiendo o teniendo alguna pérdida de cabello. Uh-huh. Aunque suele asociarse únicamente con productos utilizados en el cabello, la caída puede responder, como ya lo dijimos, a diferentes factores. Entre ellos estaría la predisposición genética, es decir, si alguno de nuestros familiares en la línea genética ha sufrido de calvicie. También el tema de los cambios hormonales, eso sí. Por ejemplo, en el tema de las mujeres también suele suceder frecuentemente. Por ejemplo, cuando están en embarazo también tienen bastantes cambios corporales gracias a la carga y descarga hormonal. También hay que tener en cuenta algunos déficits nutricionales y, por supuesto, uno nuevo, que es el estrés prolongado. ¿Te ha pasado de pronto cuando estás estresada que sientes que como que pierdes más pelo?
2: ¿Sabes? Sí me ha pasado. En el tema de los parciales o que las cosas no están saliendo así como uno las quiere, me empiezo a brotar, me sale más acné y se me empieza a caer el cabello.
1: Sí.
2: Entonces ahí es como la alerta del cuerpo de no te estreses porque... voy a reaccionar mal.
1: Ajá, exactamente. Bueno, es importante para evitar estos temas, primero, descubrir e identificar el origen de la pérdida de pelo, ¿no? Especialmente cuando la caída es persistente y usted se da cuenta que aumenta de manera significativa. Claro, muchos se alarman más cuando lo ven allí en la ducha porque pues está mojado y claro. Es mucho más fácil ver la cantidad, ¿no? Uh-huh. En estos casos lo recomendable es consultar con un profesional de la salud para determinar cuál es la causa y establecer un manejo adecuado, pues no todos los tipos de pérdida capilar responden a las mismas condiciones. Pues hay un especialista que dice que la caída del cabello es una problemática más común de lo que uno piensa y se ve tanto en hombres como en mujeres. Uh-huh. Es una preocupación que llevan muchas personas y tratan de buscar diferentes soluciones. Y pues el tema es si usted usa los productos inadecuados. Así que la invitación es que antes de que usted diga, ay, el champú que vi en las redes, el champú que vi en las noticias, en no sé dónde, ¿realmente es lo que usted necesita?
2: Exactamente. Aquí la recomendación es para todos porque muchas veces nos dejamos llevar por lo que vemos en las redes sociales. que ella compró un champú con tal mata, tal especie y que crece, uh-huh, y me lo compré, pero a mí no me funcionó.
1: A mí no me funcionó, exacto, sí, sí, sí.
2: Y así pasa en muchas cosas. Yo he visto a amigas, compañeras que se mandan a cortar el cabello, que se mandan a inyectar. Ajá. Esas son muchas cosas aquí. Sí. Que se mandan a, o sea, siempre cada 15 días su despuntadita de pelo, también su buen champú, pero ellas no se les ve el crecimiento del cabello.
1: Exactamente.
2: Entonces, es aquí donde así a mí me funcione el jabón rey.
1: Ajá. A otros no.
2: A otros no.
1: Sí.
2: Entonces, lo mejor es que usted vaya, hay muchas personas que ya estén certificadas con el tema de el tema capilar.
1: Tratamiento capilar.
2: Tratamiento, sí, capilar, que lo pueden a usted
1: guiar.
2: Guiar, sí. Cerciorar, sí se podría decir así.
1: Sí,
2: o,
1: sí.
2: O decirle a usted.
1: O determinar cuál es la causa.
2: Exactamente. Le pueden decir a usted, este champú puede ayudarle a usted con el tema de su cabello, uh-huh, o por su tipo de cabello. Es recomendable que se vaya por esta línea de champús, sí, por esta línea de tratamientos. Y exacto, no por el que le sirva a su amiga o a su amigo.
1: Exacto. Bueno, en general y sin importar cuál sea la causa, los expertos sí recomiendan tres cosas fundamentales. La primera es una alimentación variada que aporte proteínas. Ojo, necesitamos mucha proteína, uh-huh, para, digamos, mantener la vitalidad en nuestro pelo. Segundo, consumir vitaminas del grupo B. Es importante también. Y además consumir minerales esenciales. Esas son, uh-huh, las tres cosas que, sin importar la causa, podrían ayudarlo en esa pérdida de cabello. Además, invitan a, hoy en día, este mal moderno es manejar el estrés. Uh-huh. Además, mantener una rutina de cuidado del cuero cabelludo y evitar demasiados productos que sean agresivos o, claro, masajearse usted bruscamente la cabeza, ¿no?
2: Exactamente.
1: Usted se refriega esa cabeza como si se fuera a arrancar el cuero cabelludo, ¿no? Uh-huh. Hay que hacerlo de manera moderada, pues si usted ya está empezando a sufrir de estos temas de alopecia, de pérdida de cabello, bueno, hacerlo con cuidado.
2: Exactamente. Creo que también es un consejo, las chicas, a la hora de peinarnos, es bonito tomarnos nuestro tiempo de consentir el cabello, de pasar el peine, la peinilla o el cepillo de manera suave, porque las fibras del cabello son muy delicadas. Entonces la idea es no tampoco maltratar la raíz,
1: sí,
2: ni maltratar las puntas, sino usted busque un cepillo, una peinilla o un peine que le sirva y que no le maltrate tanto el cabello para que no sufra después estos tipos de problemas.
1: Tú alcanzaste la generación donde no peinaban a las mujeres, sino las mechoneaban. La mamá, venga a ver la peine.
2: Claro, mi
1: mamá. ¿Tu
2: mamá
1: te alcanzó a peinar así?
2: Claro, mi mamá me hacía pucas, mi mamá me hacía esos peinados, esas colas de caballo que a uno le dejaban los ojos chinos. Y eso no, y eso uno terminaba con ganas de quitarse esa cola de caballo porque ya le dolía la cabeza y la cola quedaba, sin embargo, ahí estable.
1: Te estiraban el cuero cabelludo y la frente quedaba detrás de las orejas. Ay,
2: claro. Uy, no, eso era muy chistoso porque yo creo que la chica que no pasó por eso ya es porque es mamá moderna.
1: Sí, ya es muy moderna. Muy bien. 5:33, así los vamos acompañando a todos nuestros oyentes que ya casi terminan su jornada y disfrutan de la radio más grande de Boyacá.

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1: 5:48 minutos, vamos llegando al final de nuestra tarde con todos nuestros oyentes. Señorita Jennifer Pavón, muchísimas gracias por acompañarnos y que sea más seguido, por favor.
2: Gracias, Juli, por la invitación y gracias a todos los oyentes que nos estuvieron escuchando a través de la radio más grande Boyacá. Los estaremos esperando el día de mañana también, que nos acompañará Jorge.
1: Jorge, sí, señora.
2: Y claro que sí, Juli, te estaré acompañando la otra semana. Yo creo que acá estaré el lunes y el jueves, que son los días que podría acompañarte.
1: Las múltiples ocupaciones.
2: Espero que todos tengan un bonito regreso a casa y que todos lleguen bien a casa.
1: Sí, señora. Muchísimas gracias a todos nuestros oyentes también allí por su sintonía. Esperamos que la pasen muy bien, que sigan disfrutando de toda la programación de la radio más grande de Boyacá a través de Boyacá 95.6 FM. Ustedes son parte importante de este espacio y que sigan allí disfrutando también de la buena música a través de nuestra señal. Gracias. Feliz tarde para todos.
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